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3: ¿Es verdad o mentira que el T-MEC prácticamente se terminó y que esto pondría en riesgo la economía de Guanajuato? En los últimos días surgieron versiones que hablan del fin del T-MEC y de una posible crisis para las empresas exportadoras mexicanas. ¿Pero realmente eso está ocurriendo? Primero, el tratado entre México, Estados Unidos y Canadá no se canceló. Lo que inició fue un proceso de revisión previsto desde que el propio acuerdo entró en vigor. Es decir, el comercio entre los tres países continúa operando con las mismas reglas mientras se desarrollan las negociaciones. Y eso es especialmente importante para Guanajuato. ¿Por qué? Porque el estado es una de las principales economías exportadoras del país. Tan solo en el 2025 exportó casi 38 mil millones de dólares, se ubicó como la sexta entidad exportadora de México, cuenta con 1.972 empresas exportadoras, de las cuales 8 de cada 10 son pequeñas y medianas empresas, y sus productos llegan a 138 países. Claro que hay incertidumbre. Toda revisión de un tratado comercial genera preguntas, pero precisamente por eso el reto no es detenerse, sino prepararse. Especialistas coinciden en que las empresas deberán fortalecer sus procesos, cumplir con reglas de origen, mejorar su competitividad y diversificar mercados para aprovechar esta nueva etapa del tratado. En otras palabras, no es momento de alarmarse, es momento de adaptarse. Pongamos claro, el T-MEC no desapareció. Entró en una etapa de revisión que obliga a las empresas y a los gobiernos a prepararse mejor. Y para un estado exportador como Guanajuato, la mejor estrategia no es el miedo, es la competitividad. Los datos están ahí.
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7: Estas son las cuatro noticias que debes escuchar hoy, aquí en Entérate León. 1. La presidenta municipal, Ale Gutiérrez, fue madrina de generación de 127 niñas y niños del preescolar Alfred Adler, donde acompañó a las familias y reconoció el trabajo de maestras y maestros. Destacó que la inversión anual en infraestructura escolar creció de 23 millones en 2021 a 138 millones en 2026. Recordó el compromiso de su gobierno con la atención a la banda perimetral del plantel, que por años representó una preocupación para la comunidad escolar. 2. Dio inicio a la operación oficial de las plumas y semáforos en el cruce del tren con las vialidades San Pedro y Timoteo Lozano. Este sistema busca dar mayor seguridad a las miles de personas que diariamente ingresan y salen de la zona de San Juan de Abajo. 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León será sede del LATEX Summit León 450 el próximo 25 de julio en la terraza de Poliforum León. El encuentro reunirá emprendedores, especialistas, empresas y academia para conocer soluciones tecnológicas enfocadas en la producción de alimentos y seguridad alimentaria. La entrada será gratuita con registro previo. Para más informes, revisa las redes sociales de la Dirección de Innovación. 4. El DIF León te invita al concierto sinfónico con causa a 25 años de la Piedra Filosofal, inspirado en el universo de Harry Potter, este viernes 17 de julio en el Teatro Manuel Doblado. La presentación estará a cargo de Herman Orchestra con producción de Sandia Music. Lo recaudado será destinado al equipamiento del Centro Municipal de Atención a Personas con Discapacidad. Boletos ya en taquillas del teatro. Ahora estás bien informado de lo que hace grande y fuerte a León. 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

El perro fiel. Una pareja de jóvenes tenía varios años de casados y nunca pudieron tener hijos. Para no sentirse solos, compraron un cachorro pastor alemán y lo amaron como si fuera su propio hijo. El cachorro creció hasta convertirse en un grande y hermoso pastor alemán. El perro salvó en más de una ocasión a la pareja.

0: de ser atacada por ladrones. Siempre fue muy fiel. Quería y defendía a sus dueños contra cualquier peligro. Luego de 7 años de tener al perro, la pareja logró tener al fin el hijo tan ansiado. La pareja estaba muy contenta con su nuevo hijo y disminuyeron las atenciones que tenían con el perro. Este se sintió relegado y comenzó a sentir celos del bebé. Ya no era el perro cariñoso y fiel que tuvieron durante 7 años. Un día, la pareja dejó al bebé plácidamente dormido en su cuna y fueron a la terraza a preparar una carne asada. ¿Cuál fue su sorpresa cuando se dirigían al cuarto del bebé y ven al perro en el pasillo con la boca ensangrentada, moviéndoles la cola? El dueño del perro, casi sin pensar, sacó un arma que llevaba y en el acto mató al perro. Luego corrió al cuarto del bebé y encontró una gran serpiente degollada. El dueño comenzó a llorar y exclamar: ¡He matado a mi perro fiel! Muchas veces, las cosas no son tan malas como parecen, sino todo lo contrario. La próxima vez que te sientas tentado a juzgar y condenar a alguien, recuerda por favor esta historia. La historia del perro fiel.
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2: Demócratas exigen video del operativo donde muere migrante. México transparenta documentos del caso Rocha Moya. Aseguran dosis de droga en San Miguel de Allende. Denuncia Morena maquillaje de cifras de homicidios en Irapuato. Legisladores demócratas en Estados Unidos exigieron al Departamento de Seguridad Nacional publicar los videos y preservar las evidencias del tiroteo en el que agentes del ICE mataron al mexicano Lorenzo Salgado en Houston. La demanda se suma al reclamo de la familia de la víctima, que rechaza la versión oficial de que el migrante intentó atropellar a los oficiales y teme que se encubre el caso. El gobierno mexicano hizo públicos los documentos relacionados con las solicitudes de extradición de Estados Unidos contra el gobernador con licencia Rubén Rocha Moya. Asimismo, aclaró que los expedientes divulgados representan únicamente acusaciones formales de la Fiscalía estadounidense y de ninguna manera constituyen condenas definitivas. Elementos de las Fuerzas de Seguridad Pública del Estado, en coordinación con el Ejército y la Guardia Nacional, detuvieron a 2 hombres tras un patrullaje preventivo en la colonia Calzada de la Estación, en San Miguel de Allende. Durante la inspección de un vehículo sospechoso, los uniformados localizaron al interior de la guantera una bolsa plástica que contenía un aproximado de 638 dosis de sustancia ilícita conocida como cristal.
3: Tras los recientes ataques armados registrados en distintos puntos de Irapuato, entre ellos el ocurrido el pasado fin de semana en las inmediaciones de un tianguis en la colonia Pronasol, el regidor de Morena, Ignacio Morales Rojas, cuestionó las cifras oficiales de homicidios que se han reportado a la Federación y advirtió que la estrategia de seguridad debe basarse en los datos reales para atender la violencia que enfrenta el municipio.
4: Es un tema que nosotros llevamos a la mesa en la última sesión de ayuntamiento con el objetivo de que se analizara de manera real cuál es la información que se está llevando a la Federación, porque si se lleva una información errónea, tal como lo festinó la Secretaría de Seguridad Ciudadana, pues son los temas que uno reprocha.
3: Para Última Noticias, Vida René.
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1: ¿Qué tal? Buenas noches, muy buenas noches, los saludo con gusto. Mi nombre es Alexis Espinosa, le doy la más cordial de las bienvenidas a Audiorama Noticias Nocturno. Gracias por sintonizarnos a través de Love FM 101.5. En este jueves 9 de julio, son las 7 de la noche en punto. Tenemos mucha información preparada de lo que ha acontecido durante las últimas horas en el estado de Guanajuato, pero también le recuerdo, auditorio, que estamos en contacto a través de nuestro número de WhatsApp para que usted nos haga llegar sus mensajes. El número de cabina es 477-227-2766, 477-227-2766, y también lo invito a que nos siga en redes sociales. En Facebook nos encuentra como Audiorama Noticias y en X como Audiorama Noti. A mí, su servidor, me encuentra como Alexis-99 Espinosa en Instagram. También podemos estar en contacto por ahí usted y yo, si así lo prefiere. Mire, vamos a nuestra primera pausa comercial y ya regresamos con el pronóstico del tiempo y con la información de lo que está ocurriendo en el estado de Guanajuato. Ya regresamos.
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2: El béisbol mexicano celebró un nuevo logro con el debut de Luis Gastelum en las Grandes Ligas. El lanzador sinaloense hizo su primera aparición con los Cardenales de San Luis en la victoria de 5-1 sobre los Cerveceros de Milwaukee, retirando dos outs sin permitir carrera. Con ello, Gastelum se convirtió en el mexicano número 155 en debutar en la MLB y dio el primer paso en la máxima categoría del béisbol.
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10: Estamos de regreso, son las 7 de la noche con 9 minutos. Gracias por continuar con nosotros. Ahora sí, auditorio, vamos a conocer qué es lo que nos depara el pronóstico del tiempo. Vamos con el clima para Guanajuato.
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10: Y mire, de acuerdo con el Sistema Meteorológico Nacional, este jueves circulaciones ciclónicas y vaguadas en niveles medios y altos de la atmósfera, canales de baja presión e inestabilidad atmosférica mantendrán la probabilidad de chubascos y lluvias fuertes a muy fuertes en gran parte del país, incluido el estado de Guanajuato. En estos momentos en el municipio de León nos encontramos en 21 grados centígrados y la mínima para esta noche será de 19 grados centígrados. Para el día de mañana, la mínima de 16, la máxima de 26, 65% de probabilidad de lluvia. El punto más alto, el pico más alto es a las 6 de la tarde, para que usted lo tome en cuenta. Para el día de hoy, pues ya no se pronostica lluvia, sin embargo hay que estar muy al pendiente. Vamos con otros municipios en el estado de Guanajuato, como bien es Celaya, Salamanca e Irapuato. En estos momentos se mantiene 21 grados centígrados y la mínima para esta noche será de 18 grados centígrados. Incluso ahorita pues marca el mismo clima que está lloviendo en la ciudad, en Irapuato, Salamanca y Celaya. Si usted nos está escuchando desde este municipio, auditorio, mándenos un mensajito si está lloviendo en estos momentos, está intensa la lluvia, ¿cómo se encuentran? Cuéntenos. Y también para el día de mañana, pues se prevé lluvias del 60% de probabilidad. El pico más alto es a las 8 de la noche y la mínima será de 15 y la máxima de 27. Tenga mucho cuidado con esta lluvia que se puede presentar en los siguientes minutos en estos tres municipios que ya le hacía mención: Irapuato, Salamanca y Celaya. Vámonos hasta Guanajuato capital. 19 grados centígrados en estos momentos y la mínima para esta noche será de 16 grados centígrados. También marca lluvia en algunos puntos de la ciudad y va a mantenerse hasta las 9 de la noche. Para este viernes, 65% de probabilidad de lluvia, la mínima de 14 y la máxima de 23. Es lo que nos depara el pronóstico del tiempo para esta noche y madrugada de viernes, auditorio. Ahora vamos a conocer de qué estaremos hablando durante esta próxima hora. Vamos con el resumen. Y mire, 17 paisanos han sido asesinados desde la entrada en vigor de la política antiinmigrante de Donald Trump. Reforzarán mecanismos para evitar hackeos. Denuncia Morena en Irapuato, maquillaje de cifras de homicidios en Irapuato. En segundo trimestre del año bajan los homicidios dolosos en León un 10%. Salud de Guanajuato descarta nuevos casos de intoxicación por alcohol adulterado, mantiene vigilancia permanente. Guanajuato instalará ventiladores en 22,000 aulas ante altas temperaturas. Y también, claro, tendremos una charla muy interesante el día de hoy con Lizeth Galván Cortés, secretaria de Cultura. Hablará de esta edición del Festival Internacional Cervantino en Guanajuato. Además, no pueden faltar los deportes con Angie Hernández en punto de las 7 de la noche con 50 minutos. Vámonos de lleno con los temas, auditorio. 17 paisanos han sido asesinados desde la entrada en vigor de la política antiinmigrante de Donald Trump. Patricio Cerna tiene los detalles.
16: Desde que el presidente de los Estados Unidos, Donald Trump, implementó las políticas antimigratorias en enero de 2025, al menos 17 migrantes mexicanos han sido asesinados por las autoridades estadounidenses. Así lo informó la presidenta de la Comisión de Atención al Migrante, Yesenia Rojas Cervantes, quien recordó que esta semana agentes migratorios estadounidenses asesinaron a balazos a Lorenzo Salgado, migrante originario del Estado de México. Yesenia Rojas expresó que no se puede permitir que los connacionales sigan siendo blanco de agresiones y asesinatos por parte de agentes de seguridad del gobierno estadounidense.
17: Ni un migrante más. Cada vida que se pierde no solo enluta a una familia. Esta bala atraviesa millones de corazones de mexicanas y mexicanos que hoy vivimos en el exterior. Anunciamos que vamos a dar seguimiento a las acciones legales que el gobierno federal hoy lo anunciaron en la conferencia mañanera para la protección de los migrantes. Como lo hemos manifestado en otras ocasiones, alzamos la voz por los abusos o actos discriminatorios en esta ocasión del propio gobierno mexicano.
16: La diputada panista también criticó que el personal de los consulados mexicanos ahora, en vez de apoyar a los paisanos, sean quienes ejercen violencia cuando los migrantes acuden a buscar ayuda. Yesenia Rojas llevó al Congreso del Estado el caso de una agresión registrada en días pasados en contra del migrante David Castro por parte de un empleado del consulado mexicano en San Bernardino, California.
17: El pasado 27 de junio, a las afueras del consulado de San Bernardino, California, el ciudadano mexicano José David Pavón Castro fue abordado con prepotencia, agresión verbal y empujones físicos por un guardia de seguridad privado contratado con recursos públicos de todas y todos los mexicanos. Su delito: intentar acceder a una institución que es su casa para solicitar información. La respuesta del guardia fue la cumbre del cinismo. Yo decido quién viene y quién no. Es lamentable que las instituciones creadas para proteger a nuestra diáspora de la discriminación extranjeras sean las primeras en discriminar, violentar y criminalizar a los nuestros.
16: Yesenia Rojas, primer diputada migrante en Guanajuato, exigió a las autoridades mexicanas incrementar los esfuerzos para apoyar a los paisanos en Estados Unidos. Informó para Audiorama Patricio Serna.
10: Y es que definitivamente, auditorio, pues estos son temas bastante preocupantes lo que está ocurriendo. Y es que no solamente los detienen, no solamente se van a deportar a su país, ya sea aquí a México, que sean algunos han sido del estado de Guanajuato, que también han sido, pues no sabemos si asesinados o no. Las mismas autoridades siguen con estas investigaciones, pero es lo lamentable. O sea que no sabemos si sufren de violencia cuando los detienen. Eso pues es un hecho, porque se ha visto a través de redes sociales de la forma tan salvaje en las cuales pues los detienen. Pero ¿qué les hacen después? ¿Por qué llegan al punto de morir? Y mire, solamente por mencionar algunos casos, usted recordará a este migrante de 49 años originario de Valle de Santiago. Esto fue en abril, este pasado abril 2026, pues este mismo llevaba más de 2 décadas, imagínense, residiendo en Estados Unidos. Fue recluido en un centro de detención migratoria y posteriormente pues hallado sin vida en su celda en Luisiana, bajo la jurisdicción, sí, de la oficina de Atlanta. El reporte preliminar hasta el momento, porque no se ha comprobado, pues indicó que fue encontrado inconsciente y las autoridades mexicanas, pues claro que exigen el esclarecimiento de su muerte. Y no solamente las autoridades mexicanas, sino también sus familiares. ¿Qué es lo que pasa? Y también otro caso que hace poquito le contábamos, auditorio, fue en marzo, justamente el 25 de marzo del 2026. Este migrante de Silao. Aquí en Silao, con más de 20 años viviendo allá en la Unión Americana, pues falleció bajo el resguardo también de ICE en el célebre Centro de Procesamiento de Adelanto en California, una de las instalaciones privadas con mayores quejas por negligencia médica justamente y hacinamiento. El Congreso de Guanajuato pues también rindió un minuto de silencio en su honor tras las protestas por las condiciones de su deceso. Y es que en su momento también decían las mismas autoridades estadounidenses que había presentado temas de salud en los cuales pues él se empezaba a quejar, sin embargo nunca fue trasladado a recibir atención médica y cuando ya lo iban a trasladar, pues resulta que ya no tenía signos vitales. ¿Qué está ocurriendo? ¿Qué van a hacer las autoridades? Principalmente las autoridades federales. Ya están planeando pues algunas alternativas para evitar que haya maltrato para estos mismos inmigrantes mexicanos que llevan, pues ya le contaba, décadas allá en Estados Unidos, ya tienen su familia, ya tienen sus casas, ya tienen muchas cosas, que claro, también, pues sí es complicado porque pues el gobierno de Estados Unidos no los quiere ahí porque pues no son ciudadanos, no tienen la nacionalidad, pero nada exenta de que se les trate de esta manera, y menos que mueran. Que mueran estando bajo custodia de las mismas autoridades, en este caso del ICE. Qué lamentable, esperemos si en verdad se haga algo al respecto, porque estos casos cada vez van más en incremento. Al menos dos de Guanajuato, auditorio. Al menos dos de Guanajuato, pero son 17 en total. 17 mexicanos que han sido asesinados desde la entrada en vigor de la política de Donald Trump. Ya veremos qué es lo que se hace al respecto. Mire, vamos con más temas, temas de seguridad. Y es que reforzarán mecanismos para evitar estos hackeos. Ya le contaba ayer, estos hackeos que se han llevado de manera muy constante. Dos, aquí en el municipio de León. Jessica de la Cruz nos tiene más detalles al respecto.
18: El síndico del Ayuntamiento de León, Román Cifuentes Negrete, comentó que ante los hechos que ocurrieron en el supuesto hackeo del sistema de atención ciudadana, se reforzarán todos los mecanismos, incluso se tendrá que capacitar al personal. Audirama Noticias dio a conocer en esta semana que luego de una breve reunión entre las áreas de tecnología de la información y el cabildo del Ayuntamiento de León, la cual se realizó el miércoles 8 de julio, se informó en esa mesa de trabajo que el sistema de atención ciudadana no fue hackeada. Presuntamente a un servidor le robaron su usuario y contraseña. Información que la dio a conocer en una entrevista la regidora Vanessa Montes de Oca.
19: Plantearon también necesidades de capacitación y también plantearon ellos de manera muy, muy puntual requerir incluso auditorías externas para que se esté calificando el esquema de seguridad que se tiene, ¿no? Obviamente hay una recomposición dentro del área, va a haber controles más estrictos, las facilidades, los accesos, la delegación de ciertos privilegios para acceder y poder manipular estos esquemas, pues obviamente ya el director está tomando cartas sobre el asunto, pero yo creo que sí coincido con lo que aquí se ha manifestado. Lo que debe estar en el centro de todas nuestras preocupaciones es evitar este tipo de ataques, este tipo de incidentes en la medida de lo posible y que se cuente con la participación de más, vamos a decirlo, agentes externos, que no solamente sea una postura unidireccional, sino que aquí sea un esquema más amplio, más colegiado, en el cual se esté auditando y se tenga el diagnóstico más preciso.
18: Román Cifuentes fue cuestionado por los señalamientos que hizo la regidora Vanessa, de que presuntamente fue una persona a la que le robaron su credencial y accedieron a la base de datos. Señaló que hay que esperar qué dicen las autoridades en esta investigación.
19: Yo creo que esto lo van a determinar las autoridades, ¿no? Hoy de lo que se ha señalado, o sea, de lo que se ha hablado, es de lo que inmediatamente hizo la autoridad municipal. Yo creo que la autoridad municipal, de manera responsable, una vez que se detectó este ataque, se detectó la vulneración y que pues creo que ya andan por ahí en algún, como dicen por ahí en el internet profundo, ahí las bases de datos, lo que procedió es que la autoridad municipal presentara una denuncia.
18: Informó para Audiorama Noticias, Jessica de la Cruz.
10: Pues ahí está parte de esta información, definitivamente de que se deben hacer cosas, tomar acciones, auditorio, por parte de las autoridades municipales. Pues claro que se deben de tomar, deben de reforzar estos mecanismos para evitar más hackeos. Como le decía ayer, o sea, estos dos hackeos que se han presentado han sido con muy poca diferencia de tiempo. Y esto preocupa, porque entonces ya estas personas ya hallaron la forma. Ya como lo dicen, y lo confirmaron las mismas autoridades municipales acerca de esta situación de que le habían robado la credencial a una de las personas encargadas de estos sistemas de datos. También esto, pues claro que preocupa. Imagínense que a veces tantos datos sensibles que hay de las personas, de los ciudadanos, de los leoneses, que están en manos de no sé quién, de no sé cuál delincuente. Qué preocupante. Esperemos si en verdad se refuercen estos mecanismos para que ya no ocurran estos hackeos. 7:22, vamos a conocer la información nacional.
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10: Y mire, el gobierno de México pasará del ámbito diplomático al ámbito penal por la muerte de mexicanos bajo custodia del ICE y en operativos migratorios. La Secretaría de Relaciones Exteriores anunció que a través de la Fiscalía General de la República se presentarán denuncias ante fiscalías de Estados Unidos contra quien resulte responsable. Durante la mañanera del pueblo, el titular de la Secretaría de Relaciones Exteriores también adelantó acciones civiles contra las empresas que operan en los centros de detención en Estados Unidos por acciones y condiciones violatorias de los derechos humanos que derivaron en la muerte de 14 migrantes mexicanos. Asimismo, se presentarán solicitudes ante la Corte Interamericana de Derechos Humanos para la protección de mexicanos en centros de detención y se exigirá al Alto Comisionado de Naciones Unidas para los Derechos Humanos la protección de los mexicanos en centros de detención de la ICE. Y mire, Rubén Rocha Moya afirmó que este jueves se cumplen 69 días desde que solicitó licencia al cargo de gobernador constitucional de Sinaloa, decisión que según explicó tomó para que las autoridades pudieran investigarlo sin la protección del fuero inherente a su cargo. El político sostuvo que actuó por confianza en las instituciones y en las leyes mexicanas. Mediante un mensaje difundido en redes sociales, pues señaló que durante este periodo compareció ante la Fiscalía General de la República, donde respondió de manera puntual y veraz a las preguntas formuladas por el Ministerio Público Federal. También aseguró que desde el 1 de mayo ha permanecido en su domicilio de Culiacán sin cambiar de ubicación. Negó que elementos de alguna corporación federal lo protejan o resguarden y calificó de absolutamente falso lo publicado por el periodista Carlos Loret de Mola, esto en el periódico El Universal. Su declaración ocurre después de que el Gabinete de Seguridad Federal rechazó versiones sobre un supuesto operativo para ocultarlo o mantenerlo bajo protección del ejército en instalaciones militares. Y mire, los adolescentes Justin Enrique, Jordan Isaac y Christopher Alfredo fueron localizados con vida después de permanecer nueve días desaparecidos en Guadalajara, Jalisco. Los tres de entre 13 y 15 años ya se encuentran con sus seres queridos y de acuerdo con familiares regresaron sanos y salvos durante la madrugada de este jueves 9 de julio. Los menores habían sido vistos por última vez el 30 de junio luego de asistir a su ceremonia de graduación en la secundaria técnica 113 ubicada en la colonia Lomas del Paraíso. Tras el evento caminaron hacia el Parque de los Cocos, donde presuntamente abordarían un vehículo de plataforma para trasladarse a trabajar a la sierra. Janet Molina, madre de Justin, confirmó que su hijo volvió alrededor de las 4 de la mañana y agradeció a las personas que difundieron las fichas de búsqueda y apoyaron a las familias. Por su parte, la abuela de Jordan señaló que los tres jóvenes llegaron juntos a su domicilio cerca de las 5 de la mañana y permanecían descansando. Durante esta búsqueda, la Fiscalía de Jalisco consideró como línea de investigación un posible reclutamiento forzado, debido a que los adolescentes dijeron que irían a trabajar a la sierra y habrían sido vistos acompañados por una persona desconocida. Cámaras de videovigilancia registraron parte de su recorrido hacia el parque, pero posteriormente pues se perdió su rastro. Ya estaremos muy al pendiente de lo que digan las autoridades, en este caso la fiscalía, para ver qué es lo que pasó, por qué 9 días desaparecidos.
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10: Y mire, la retirada gradual de las tropas israelíes en las llamadas zonas piloto de Líbano comenzará en los próximos días, declaró este jueves el gobierno de Estados Unidos, mediador entre ambos países, según un acto al cargo de la administración estadounidense que habló con la prensa bajo condición de anonimato. Ya ha comenzado la fase de implementación del acuerdo marco del alto el fuego entre Israel y Líbano, firmado el pasado 26 de junio en Washington. Dicha fuente apunta a que la primera zona piloto se pondrá en marcha en cuestión de días y que se están diseñando y planificando otras zonas con la coordinación del Comando Central de las Fuerzas Armadas Estadounidenses. El acuerdo marco contempla que las fuerzas israelíes se retiren de las zonas piloto y cedan el control del ejército libanés, excluyendo al grupo Hezbollah, aliado de Irán y enfrentado a Israel. Y mire, la cifra de muertos por los terremotos de hace 15 días en Venezuela subió este jueves a 3.899, mientras que la de heridos se mantuvo en 16.740 según el balance oficial. La cifra de heridos se mantiene igual respecto al balance del domingo, mientras que el número de fallecidos supone un aumento de 88 personas. De acuerdo con el boletín compartido por el presidente del Parlamento, Jorge Rodríguez, la cifra de personas sin vivienda se mantiene en 17.907 y las rescatadas en 6.462. Además, indicó que han sido atendidas por las autoridades 86.794 familias desde el doble terremoto del pasado 24 de junio de magnitud 7.2 y 7.5. Por esto, 16.892 personas están en los campamentos, estos 89 transitorios habilitados por el Estado venezolano. Actualmente hay 856 edificios afectados, entre ellos 190 colapsados. Y mire, la nueva escalada en Medio Oriente estuvo marcada por los bombardeos de Irán a intereses estadounidenses en varios países árabes como Jordania o Kuwait, después de que Estados Unidos anunciara que había completado una ronda de 90 ataques contra Irán con la que busca degradar la capacidad de Teherán. La Guardia Revolucionaria iraní advirtió a Washington que si se repite la agresión, que entre ayer y hoy causó 14 muertos y 78 heridos según las autoridades sanitarias iraníes, habrá contundentes respuestas a otras bases estadounidenses en el Golfo Pérsico. tóxico. Las Fuerzas Armadas de Kuwait aseguraron que interceptaron esta madrugada 3 misiles balísticos, 1 misil de crucero y 10 drones lanzados por Irán. Un ataque que causó al menos un herido, que se encuentra estable, y daños materiales en varios puntos del país. Pues ahí está parte de esta información internacional, auditorio. Siguen las guerras y tal parece que se van a mantener. Estaremos muy al pendiente, pues que ya se llegue a un acuerdo para que no siga esta cifra de personas pues que mueren derivado de estos mismos bombardeos. Estaremos muy al pendiente y claro, cualquier información nueva se la estaremos compartiendo. 7:28 p.m. Vamos a nuestra primera pausa, no, segunda pausa comercial, y ya regresamos.
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10: Estamos de regreso, son las 7:32 p.m. Y mire, vamos al reporte urbano. Ya lo escuchó Ian Martínez, ya está listo en las calles de la ciudad de León. Adelante, Ian, muy buenas noches, cuéntanos.
26: ¿Qué tal, mi estimado Alex? Te saludo con mucho gusto a ti, el equipo ya en la cabina, y a todos nuestros seguidores, a toda la gente que nos está escuchando durante esta noche ya de jueves, viernes, chiquitito, llegando ahora sí al fin de semana, mi estimado Alexis. Y pues bueno, vamos a llegar al fin de semana lleno de accidentes, mi estimado Alexis. Ahora sí, te puedo platicar que se han estado registrando bastantes accidentes durante este día. Uno de ellos, uno de los más fuertes, fue sobre el Boulevard Aeropuerto, viniendo de, para ser exactos, de la carretera Silao-León, a la altura del puente de la Herradura, donde un conductor de un tractocamión perdió el control, no logró frenar y terminó impactándose contra varios vehículos. 7 vehículos en total, dejando un total de entre 9 a 10 personas lesionadas, según lo que nos reportaron las autoridades, justamente en ese punto, donde, bueno, quedó también en daños materiales. Paramédicos y rescatistas acudieron, pero confirmaron que no había personas lesionadas de gravedad, por lo que no fue necesario trasladarlos a un hospital a recibir atención médica. Lo que sí, pues es que la vialidad se mantuvo bastante afectada, justamente. Entonces, ya en esos momentos ya está abierta, ya está sin ningún problema de vialidad, pero pues el tráfico, ya sabemos, la hora pico de la entrada a la ciudad de León, pero también pues algunos conductores que se detienen para ver lo fuerte de este accidente vehicular.
10: ¿Cuánto más o menos estuvo pues paralizado el tráfico en esta zona, Ian?
26: Estuvo paralizado alrededor de unos 45 minutos a una hora mientras personal de grúas realizaba las maniobras para poder retirar los vehículos, justamente.
10: Ok, pues hay que estar muy al pendiente, manejar con mucha precaución y en respetar límites de velocidad para evitar estos accidentes, aunque a veces pues también es un poco complicado por el tráfico que hay en las zonas. ¿Qué más nos cuentas, Ian?
26: Y también, bueno, hablando, platicando de los accidentes que les decía, también se reportó una fuerte volcadura sobre lo que es Boulevard Aristóteles, justamente ahí a la altura de Sur Las Joyas, en dirección hacia Boulevard San Juan Bosco, donde un conductor, un hombre de la tercera edad, perdió el control y terminó volcando, se chocó con un arbusto y esto provocó que terminara chocando en ese punto de la vialidad. Por fortuna, como te platico, pues únicamente también ahí, bueno, ahí sí, el conductor resultó con algunas lesiones de consideración, por lo que tuvo que ser trasladado a recibir atención médica a un hospital del municipio de León, estable de salud, algunas lesiones de consideración, pero por fortuna fue reportado fuera de peligro. También te platico que se registra tráfico pesado en estos momentos sobre la zona de Plaza Mayor, esto derivado de un accidente vehicular. Se solicitó una ambulancia para valorar a una persona lesionada, parece no es de gravedad, pero que sí requiere una atención médica para descartar alguna lesión de consideración. También te platico que sobre Hilario Medina y Juan Alonso de Torres tenemos tráfico con bastante carga vehicular, esto también por el tema de la duración de los semáforos, para ser exactos. También sobre Boulevard Miguel Hidalgo y Juan Alonso de Torres, para ser exactos, tenemos tráfico pesado, la zona de Boulevard Miguel Hidalgo en dirección hacia Las Joyas. También tenemos tráfico pesado sobre la zona de lo que es Boulevard Morelos hacia la zona del fraccionamiento Sanda. Y pues en información importante, mi estimado Alexis, justamente hace un par de horas, una hora aproximadamente, se registró un enfrentamiento en el municipio de Irapuato, donde autoridades de la Fiscalía General del Estado de Guanajuato nos confirman que una persona fue abatida. Al parecer se trataría de un presunto delincuente quien había agredido a los elementos de la Fiscalía en la comunidad de Tomompelopitos.
10: ¿Y hubo personas lesionadas?
26: Por fortuna no hubo personas lesionadas a lo que refieren las autoridades, únicamente esta persona que fue abatida, que fue, pues vamos a decirlo, pues sí, que falleció en el lugar del incidente a bordo de un vehículo de color blanco y quien habría sido el presunto agresor, quien habría disparado a los agentes de investigación criminal.
10: Híjole, pues complicada la situación, Ian, entre más, pues estos delitos que ocurren en el municipio de Irapuato, pues ponen más en riesgo no solamente a los policías, sino también a toda la ciudadanía. Imagínate, pues ya qué preocupación salir a las calles y el pensar que podrían ser víctimas de un delito. Hay que cuidar esta parte de las mismas autoridades pues municipales. Hay mucho trabajo por el cual hacerían, por más vigilancia que según ellos presumen, federal, estatal y municipal, pues no se ven mejorías en el municipio.
26: Así es, mi estimado Alexis, y cabe destacar que pues también en últimos meses, desde la mitad del año pasado a lo que vamos en este año, pues la Fiscalía del Estado, con estos cambios que ha tenido, con toda la serie de procesos que ha llevado, pues registra ya una gran alza en la cantidad de agresiones contra agentes de investigación criminal, en donde algunos han fallecido, otros han resultado lesionados, y los municipios de Irapuato y compartido con el municipio de Silao de la Victoria, son estos dos municipios los que presentan una mayor cantidad de agresiones contra agentes ministeriales.
10: Así es, Ian, pues hay que estar muy al pendiente, esperemos si ya las autoridades pues toman cartas en el asunto, porque esto no puede seguir ocurriendo. Y luego también viene la situación, Ian, ¿por qué personas ya no quieren pertenecer a la misma corporación? Pues porque tampoco ya no se salvan de estos ataques.
26: Así es, mi estimado Alexis, lo veíamos, ¿no? Con las corporaciones de policía, donde existe un déficit en la mayoría de los municipios por esa misma situación, por el riesgo que corren, y pues ahora asumimos de que la fiscalía va para el mismo rumbo.
10: Así es, pues hay que estar muy al pendiente, Ian, esperemos si las autoridades pongan cartas en el asunto y que la situación se mejore en este municipio, y no solamente en Irapuato, sino en todo el estado de Guanajuato, que también han ocurrido pues estos ataques en contra de policías municipales o mismos agentes de la fiscalía. Estaremos al pendiente, Ian, muchas gracias por el reporte.
26: A ustedes, mis estimados Alexis, pasen excelente noche ya de jueves, llegando al fin de semana, y nos vemos el día de mañana para pagar esa apuesta a nuestro compañero Marco.
10: Así es, acá te esperamos para pagar la apuesta acá al buen Marco con su café, con su cafecito ahí de las tiendas de autoconveniencia, ¿eh? No vais a pensar que de esos caros, Marco.
26: De hecho, le vamos a llevar unos 2 litros con eso de que está a dieta para que nada más se tome un cafecito.
10: Eso sí, Ian. Pues bueno, muy bien. Mañana nos veremos por acá, Ian. Muchas gracias. Que tengas una excelente noche.
26: Adiós, mi estimado Alexis. Excelente noche. Les mando un fuerte abrazo.
10: Igualmente, un abrazo para ti. 7:39, auditorio. Vamos a nuestra siguiente pausa comercial y ya regresamos con la entrevista.
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0: Festival Internacional Cervantino en Guanajuato, así que vamos a escuchar un poco de esta charla.
1: Tenemos un festival que tiene ya 8 ediciones y del 9 al 12 de julio lo vamos a presentar tanto en el Teatro del Bicentenario como el Teatro Juárez. Los boletos están disponibles en Ticketmaster y la verdad estamos de manteles largos porque tenemos artistas como Horacio Franco y Raúl Moncada. Entonces, bueno, para todos los amantes de la música clásica, este es un gran evento, pero también tenemos sorpresas porque Bach tenía un humor muy peculiar, era muy simpático. Entonces, en el foyer del Teatro Juárez vamos a presentar una obra de Bach que no es tan conocida, pero que compuso en torno al café, porque él era un amante del café. Entonces, bueno, por supuesto, la cartelera y el programa está en nuestras redes sociales, pero sí le quiero decir a tu audiencia que no se lo pierdan porque hemos preparado un programa muy bonito y muy interesante.
2: Oye, qué padre. Fíjate que la música clásica de alguna manera pues se ha remasterizado, ¿no? O sea, la han buscado de alguna u otra forma poderla, ¿cómo te diré? Hacerle como un remix, ¿no? De todo lo que pueden llegar a juntar y de lo que puedan hacer, pero se sigue manteniendo en lo clásico, a final de cuentas.
1: Sí, la música clásica.
2: De alguna u otra manera.
1: Claro, la música clásica es la base de muchas otras composiciones. Los jóvenes compositores, los jóvenes músicos, pues siempre se apegan a estos grandes maestros porque hay mucho que aprenderles y de ahí, obviamente, la innovación que la gente joven hace en sus composiciones es también igual de relevante, sí. ¿No?
2: ¿Cómo dices que se llaman Bach?
1: Bach.
2: Ah, Bach. Sí. Okay. Ay, qué padre. ¿Y me puedes repetir el día otra vez?
1: Sí. Empieza justamente hoy en el Teatro del Bicentenario. Es hoy jueves y mañana viernes en el Teatro del Bicentenario. Ay, sábado y domingo en el Teatro Juárez. Están
2: aquí,
1: los boletos.
2: Acá en Guanajuato.
1: Sí, en Guanajuato.
2: Oye, qué
1: en el Teatro
2: padre.
1: Juárez, sí. Pues evidentemente son dos espacios icónicos para la cultura del
2: ¿todavía
1: estado.
2: ¿Todavía tienen lugares o ya están?
1: Todavía tenemos lugares, pocos, pero todavía están los boletos disponibles en Ticketmaster y también en la capital, en la taquilla del Teatro Juárez.
2: Excelente, para ir a disfrutarlo.
1: Y en las taquillas del Fórum también, ¿eh?
2: Ah, ok.
1: Aquí en León.
2: Oye, ¿dónde crees en tu...? Ay, no, es que no puedo hacer una comparativa. ¿Pero dónde crees que sea mejor irlo a disfrutar? ¿Al Teatro Juárez o...?
1: Es que, mi querida Magda, como tú dices, no hay comparación. El Teatro Juárez finalmente es un espacio icónico de la historia del porfiriato, ¿no? Es este lugar morisco, como
2: ya
1: vanguardista
2: sé.
1: Para esa época. Entonces es muy bonito escucharlo. El Teatro del Bicentenario, pues es completamente
2: diferente,
1: contemporáneo,
2: sí.
1: Moderno, la acústica es fantástica. Entonces, yo creo que las dos sedes valen muchísimo la pena. Cuando la gente de León va a Guanajuato, pues puede aprovechar nuestros museos también, la gastronomía. Y al revés, la gente de Guanajuato, pues venir aquí a las compras, a comprarse las botas,
2: claro,
1: los sombreros, etc.
2: Que por cierto, voy a hacer mi comercial aquí. Visite Magda Rangel Oficial en YouTube, porque el viernes voy a subir un reportaje de Guanajuato Capital para que lo vea. ¿Qué tal, secretaria?
1: Pues tú convence a tu audiencia de aquí de León, obviamente.
2: De todo Guanajuato.
1: De todo Guanajuato, pero
2: sí.
1: Los que nos están escuchando en León, de visitar la capital, que es también tan bonita.
2: No, y tiene tantos museos. Fíjate, secretaria, que yo te estoy hablando de tú, pero es que estás bien.
1: No, bueno, tú me puedes hablar como
2: ay,
1: tú quieras.
2: Ay, gracias. Fíjate que ahora que estuve haciendo este reportaje de Guanajuato Capital, realmente te das cuenta que hay tantas cosas que ver en Guanajuato, tantos museos que no te impresa, o sea, que te llama la atención, que dices, ¿en qué momento vengo tantas veces a Guanajuato? Paso tantas veces por Guanajuato y no te das cuenta de la galería que hay, muy impresionante, para poder disfrutar una cultura llena. No todo es decir, me voy a ir a otro municipio, pero es patrimonio de la humanidad.
1: Sí.
2: Entonces, cuando te das cuenta que estás en un municipio que es patrimonio de la humanidad, desde el Teatro Juárez, que por cierto está padrísimo, el significado de las musas, no, ahí es en donde te empiezas como a enrolar, a decir, wow, o sea,
1: sí.
2: Ay, ¿dónde andaba yo?
1: A valorar la capital que tenemos, ¿verdad?
2: Así
1: y
2: es.
1: Y aprovecho otro comercial, Magda, hablando justamente de nuestra ciudad patrimonio y de nuestros museos, comentarte que en el Museo del Pueblo, este museo fantástico que Chávez Morado dona al pueblo de Guanajuato, estamos exhibiendo Moda Hoy, que es una...
2: Sí.
1: Es una exposición hermosa sobre cómo la moda latinoamericana

0: Latinoamericana ha influido en temas tan importantes como la política, la igualdad de género, el medio ambiente. Y en esta exposición viene del Fashion Institute of Technology en Nueva York. Pero para presentarla en Guanajuato, nosotros le pedimos a las curadoras, que son Tania y Melissa, que por favor escogieran a 10 diseñadores de Guanajuato, sí, y escogieron a 10 grandes creadores y creadoras. Y entonces la exposición integra el trabajo de 10 de los mejores diseñadoras y los mejores diseñadores y diseñadoras que tiene el estado.
1: Sí. Entonces, esas y que tienen que darse prisa porque terminan agosto.
0: Exactamente, esa es otra exposición que no se puede perder.
1: No, bueno, y aparte llegas al museo y ves, o sea, ves obviamente todas las culturas de, obviamente, del mundo, en donde ves todas las artes que han estado presentándose o que las mantienen como algo muy icónico. Pero aparte, los diseñadores, estamos hablando de diseñadores, ok, hablamos de guanajuatenses, perfectamente, pero también hablamos de internacionales reconocidos, sí. O sea, de un Carolina Herrera, si no me equivoco,
0: de Oscar de la Renta,
1: o sea, la verdad están bien padres, ¿eh?
0: Sí,
1: yo entré vestida y quería salir con uno de ahí y dije, no, me queda, me van a ver en las cámaras.
0: Sí, vale mucho la pena.
1: Está muy bonito. Los felicito. Sí, por eso. Y aparte, gracias. Hay que decirlo que este es en el Museo del Pueblo, ¿verdad?
0: Sí.
1: Si no me equivoco, es en el Museo del Pueblo. Y aparte de ir a disfrutar esta exposición de moda, que empezó, tiene ya 2 meses, ¿no?
0: Sí,
1: que entró, tiene la oportunidad de ver el recinto, que está padrísimo.
0: Es una casa bellísima, sí. Con mucha historia también.
1: Y tiene una parte donde usted puede llegar incluso a ilustrar, a hacer su propio diseño, su propio pizarrón, donde puede llegar a pintar.
0: Sí, su mood board, ¿no? Donde, ajá, se inspira sobre lo que vio. Y bueno, estos espacios también siempre están destinados a sacarle más jugo a la exposición. Oh, se llaman espacios de mediación y están concentrados tanto en público infantil que nos acompaña, pero también como para
1: y viene,
0: para mí.
1: Ay, gracias, y viene económico, está creo que en 31 pesos o 30 pesos, no lo recuerdo, y aparte con los beneficios que tienen para las personas que tienen INAPAM y con personas con discapacidad.
0: Así es.
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10: Alexis Auditorio, qué gusto saludarles en este jueves, ya casi fin de semana, ya casi se nos acaba el Mundial, pero por lo pronto hoy arrancaron los cuartos de final de este certamen en donde Francia venció a Marruecos 2-0 con goles de Kylian Mbappé al 60 y después, 6 minutitos nada más tarde, Dembélé presenció el segundo tanto con una asistencia de Kylian y que por cierto el mismo Mbappé erró un penal en el primer tiempo, obviamente se reivindicó ya con la primera anotación y en un partido bastante cerrado al inicio, creo que la postura de Marruecos la esperábamos mucho más ofensiva por cómo había llegado a estas instancias. Después pues no se presentó así, Francia dejó que se controlara un poco el partido en ambos sectores y fue hasta el segundo tiempo en el que la gran potencia, la gran favorita para el campeonato, aceleró y pues obviamente anotó los goles, también con una muy buena actuación del portero de Marruecos, de Bono, que al final pues ya no le alcanzó, porque yo creo que si no hubiera sido por él, esto estuviera, el marcador hubiera quedado más a favor de Francia, con más diferencia, pero pues bueno, ya termina el encuentro y Kylian Mbappé como la gran figura, sigue estando ahí en la lucha por el goleo de la historia de los mundiales, 18 anotaciones a la casa, igual está Lionel Messi, están empatados con la misma cantidad de anotaciones, entonces están también en otra competencia individual. Lo que queda claro es que pues bueno, había mucha polémica, mucha incertidumbre por el tema arbitral, toda la cuarteta estuvo conformada por árbitros argentinos y pues bueno, por la polémica que se está viviendo entre la FIFA, entre Argentina, entre las ayudaditas o no ayudaditas, pues bueno, estuvieron en la lupa los árbitros de este encuentro, sin ningún problema sacaron el partido. Y al final Francia se convierte en el primer equipo semifinalista de este encuentro, que por cierto mañana continuarán con la actividad. España enfrentará a Bélgica a 1:00 p.m, hora del centro de México, en el Estadio de Los Ángeles, para conocer precisamente al rival, porque de ese partido España-Bélgica saldrá el rival de Francia en las semifinales ya el fin de semana, y mañana platicaremos con más calma lo que pasará precisamente el sábado, porque habrá doble jornada de cuartos de final en este torneo, en esta justa mundialista, en donde hemos visto de todo. Lo que sí es cierto es que el boletaje ha disminuido en precios, ya quedando fuera alguna de las selecciones pues más comerciales, ¿no? México sabemos que vende siempre en cualquier competencia de la FIFA. Son de los equipos que más generan factor económico y se han ido las cuotas, los valores de los boletos para abajo, también con la salida de Portugal, por supuesto, y aún teniendo a una Francia, a una Argentina como favoritas, pues bueno, de todas maneras los precios han disminuido ya en la última fase del torneo. Y bueno, nos vamos a pasar ahora a temas del fútbol local, porque pues sí, mucho mundial, mucha figura internacional, pero lo que también es cierto es que la próxima semana arrancará ya el Apertura 2026 de la Liga MX. Así es, señores, se nos va a empalmar la primera jornada con el final de la Copa del Mundo, y en lo que eso sucede, pues las cosas se siguen acomodando, altas y bajas en los diferentes clubes mexicanos, incorporaciones, refuerzos, tanto en dirección técnica como jugadores de campo. Y pues bueno, en el caso del Club León no es la excepción. Justamente hoy oficializaron a Johan Romaña, este jugador, defensor central colombiano de 27 años, que llega procedente de San Lorenzo de Argentina, para reforzar evidentemente la zona que más vulnerable se vio del Club León el torneo pasado, en la defensa, y pues se le apoda la Pantera. Así que pues bueno, se espera mucho por su edad, por su fortaleza física y pues tiene buen juego aéreo, así que son condiciones que le darán a León, pues esperemos, ¿no?, una nueva cara para este certamen, que ya platicábamos también, ¿no?, presentaron sus uniformes oficiales para este torneo, así que pues prácticamente la Fiera está lista, sigue en espera también de un par de jugadores, sobre todo ya en el tema ofensivo, así que vamos a ver, todavía tienen un ratito para pensarle. Lo que sí es que, pues bueno, las pretemporadas es lo que siempre se ha mencionado, ¿no?, que hacer pretemporada con equipo completo es lo mejor que le puede pasar a cualquier equipo de cualquier liga. Entonces, pues bueno, esperemos que así sea para el Club León y para toda la liga, un nuevo certamen, una nueva ilusión, y que por cierto también el Cruz Azul por ahí está viendo la situación de regresar a jugar en el Estadio Ciudad de los Deportes, después de que pues sabemos que el Atlante también va a jugar en el Estadio Azteca, el América, serían tres clubes los que jugarían en ese inmueble histórico, ahora tres veces mundialista, pero pues bueno, el calendario estaría muy complicado. Así que Cruz Azul estaría pidiendo esta oportunidad de regresar al Ciudad de los Deportes en lo que se arregla la situación de un estadio propio. Mientras que, pues bueno, sabemos, ¿no?, en unos próximos días se va también a confirmar, se va a dar la conferencia de prensa de Esteban Solari como nuevo director técnico de los Pumas. Y pues bueno, toda esta situación de fútbol de estufa se va a seguir cocinando toda esta semana previo a la arranque de la apertura 2026. Lo que también ya está en su fase final, últimos días, es Wimbledon, el tercer Grand Slam del año, que ya tiene a sus finalistas en la rama femenil. La checa Carolina Muchova avanzó tras derrotar a Coco Gauff en un partidazo. Coco Gauff perdió un match point increíble y eso le costó el partido. También se va a enfrentar a Linda Noskova, que venció con mucha autoridad a Marta Kostyuk, así que va a ser una final checa. Este Wimbledon, este Grand Slam, tendrá a una nueva reinante. Y después también platicar el tema de la rama varonil, en donde mañana, este viernes temprano, Jannik Sinner, en un partidazo que nos espera imperdible, enfrentará a Novak Djokovic, mientras que Alexander Zverev buscará el pase a la final ante la revelación del torneo, el británico Arthur Ferry. Así que, pues bueno, esta es la actividad. Mañana nos escuchamos con muchos resultados y también para revisar la agenda del fin de semana. Que tengan excelente noche.
11: Muchas gracias, Angie Hernández, por la información deportiva. Nos escuchamos el día de mañana con más. 7:59 PM, auditorio. Llegó el momento de despedirnos. Le agradezco por su compañía. Nos escuchamos mañana con más información de lo que pasa en el estado de Guanajuato. Yo soy Alexis Espinosa. Recuerde que la vida evoluciona a cada instante y aquí se lo vamos a contar. Que tenga muy buenas noches.
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11: ¿Es verdad o mentira que el Festival Internacional Cervantino ya no representa un beneficio para Guanajuato? Cada año, cuando llega el Cervantino, hay quienes lo ven únicamente como un festival de música, teatro, danza, pintura. Incluso hay quienes cuestionan si realmente vale la pena seguir impulsándolo. Pero vale la pena mirar el panorama completo. El Cervantino no es solamente un festival cultural, es el evento artístico más importante de México y uno de los más reconocidos de América Latina. Un espacio donde Guanajuato se convierte durante 2 semanas en el escaparate cultural del mundo. Este año participarán 2,746 artistas provenientes de 29 países y lo más relevante es que más de 1,400 son artistas guanajuatenses, es decir, uno de cada 2 participantes será talento del estado. Eso significa oportunidades para músicos, actores, bailarines, compañías de teatro, artistas visuales y proyectos comunitarios que encuentran en el Cervantino una plataforma para proyectar su trabajo ante públicos nacionales e internacionales. Pero el impacto no termina en la cultura. Cada edición genera actividad económica para hoteles, restaurantes, comercios, transporte, prestadores de servicios y miles de familias que viven del turismo. Además, el Cervantino ofrece la imagen de Guanajuato como un destino cultural de talla internacional, algo que muy pocas entidades pueden presumir. En otras palabras, no solo llegan espectáculos, llegan visitantes, inversión turística, consumo local y oportunidades para quienes hacen del arte, la cultura, una forma de vida. Pongámoslo claro, el Cervantino no es un gasto para unos cuantos, es una inversión en cultura, turismo, economía e identidad. Y cuando más de 1,400 artistas guanajuatenses tienen la oportunidad de mostrar su talento al mundo, el beneficio trasciende los escenarios. Porque el Cervantino no solo pone a Guanajuato en el mapa cultural, también abre puertas para su talento y para su desarrollo. Los datos están ahí.
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3: Cuanza es sancionado con 2 partidos por su expulsión ante México.
4: Familia queda atrapada en una gruta en Puebla.
3: DIF León anuncia concierto sinfónico con causa para equipar nuevo centro de atención. PAN en Irapuato descarta adhesiones de otros partidos. El Comité Disciplinario de la FIFA impuso un castigo de 2 encuentros de suspensión al defensor inglés Yarel Cuanza tras ver la tarjeta roja directa en el duelo de octavos de final contra México. Con esa resolución se perderá el choque de cuartos de final contra Noruega y una hipotética semifinal, dejando a la escuadra británica con una sensible baja en su zona de defensa. Una familia quedó atrapada en una gruta de Cuetzalan, Puebla, dejando un saldo preliminar de 1 persona fallecida y 3 más que continúan atrapadas bajo tierra. Los cuerpos de emergencia y especialistas en rescate subterráneo desplegaron un intenso operativo en la zona para intentar liberar a los sobrevivientes estancados por las condiciones climáticas. El DIF León presentó el espectáculo musical A 25 años de la Piedra Filosofal, cuyas ganancias se destinarán al equipamiento del nuevo Centro Municipal de Atención para Personas con Discapacidad. El evento se llevará a cabo el próximo 17 de julio en el Teatro Manuel Doblado y contará con la interpretación en vivo de Hermán Orquesta bajo la dirección artística del maestro Adalberto Tobar.
5: La dirigente municipal del Partido Acción Nacional en Irapuato, Rocío Jiménez Chávez, informó que hasta el momento el Comité Directivo Municipal no ha recibido solicitudes de servidores públicos o regidores de otros partidos políticos interesados en incorporarse a las filas blanca-azul. La líder panista señaló que pese a las versiones sobre posibles movimientos políticos, no existe ningún acercamiento formal para afiliarse al partido.
6: No, actualmente no hemos tenido acercamiento de regidores o de algunos otros servidores públicos ajenos a Acción Nacional para adherirse a las filas, no hemos tenido.
5: Para Audiorama Noticias, Vida en Rene.
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0: ¿Qué tal? Muy buenos días, ¿cómo están? Les saluda Juan Corazón, muchísimas gracias por esta oportunidad. Hoy quiero saludar y dar mis respetos a un ser maravilloso, extraordinario, único. Pero antes, un poco de historia. El ser humano pensante y racional tiene alrededor de 12.000 años. Desde esos tiempos, todos sabemos de dónde venimos. ¿Quién nos tuvo en su vientre por 9 meses? Todos sabemos quién nos dio a luz. ¿Quién nos amamantó? ¿Quién nos dio calor para vivir? ¿Quién se encargó de formarnos y darnos ternura, sabiduría y amor? Todos lo sabíamos. Todos lo sabemos. No era un mito o leyenda. Era simplemente que estábamos cegados, todos los hombres, con el don de mando divino, con la posición de autoridad que nos dio la religión, la sociedad, el mismo hombre. Y así esto fue pasando de generación en generación como una venda en los ojos. Hasta que en 1920 en Estados Unidos y en 1953 en México, ellas obtuvieron el derecho al voto. Por fin comenzaron a tomar acciones y decisiones en la política, en la sociedad, en la economía. En fin, comenzó la era de la liberación y de la igualdad. Sin embargo, aún en nuestros días todavía ella sigue siendo víctima de violencia, víctima de humillación, de menosprecio, de abuso, de discriminación, de explotación. Estamos a punto de celebrar el Año Internacional de la Mujer, este 8 de marzo, y es una tristeza que todavía haya ciegos pensando que el hombre está por encima de ellas. Hoy quiero reflexionar con todos los que nos escuchan sobre la importancia de la mujer en nuestras vidas, en cada uno de nuestros días. Ellas son una caricia para el alma. La mujer que es amada, ama. La mujer que es respetada, respeta. La mujer que es tomada en cuenta, participa y apoya. La mujer no está adelante ni está atrás. Está codo a codo con el ser que ama. La mujer se dice frágil, pero es más fuerte de lo que parece, más fuerte de lo que pensamos. Las mujeres son música para el alma. Son soñadoras, apasionadas, hermosas, inteligentes, algunas veces atrevidas y complicadas, pero al fin mujeres son el encanto de la vida. Saber apreciarlas, respetarlas y valorarlas nos hace más hombres a los hombres. Decía Gabriel García Márquez sobre la mujer: una mujer hermosa no es la más joven ni la más flaca, ni la que tiene el cutis más terso o el cabello más llamativo. Es aquella que con tan solo una franca y abierta sonrisa y un buen consejo puede alegrarte la vida. Todos venimos de una mujer. Y como he dicho, si no sabemos de dónde venimos, nunca sabremos hacia dónde vamos. Si a la mujer que está cerca de ti, ya sea tu madre, tu esposa, tu hija, tu nieta, amiga, suegra, cuñada, vecina, etcétera, cualquier mujer, no le has dado valor, respeto, amor, aún estamos a tiempo, porque mientras estemos respirando, hay esperanza. Yo soy Juan Corazón. Muchas gracias por su atención. Los espero en nuestras redes sociales: Juan Corazón Oficial, J Corazón Oficial, Instagram, Facebook y Twitter. Y por supuesto en nuestra página oficial juancorazon.com. Muchísimas gracias.
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1: Revista del Consumidor Radio.
2: ¿Estás pensando en una nueva pantalla para ver el Mundial? Antes de gastar tu dinero, escucha esta información.
3: Te diremos los resultados del análisis de 49 modelos de pantallas LED y cómo andan de precio.
2: ¿Cuáles ofrecen mejor calidad de imagen? ¿Qué tan importante es el audio? ¿Todas traen garantía? Aquí tenemos las respuestas y los mejores tips para hacer una buena compra.
3: Además, que no te metan gol. Si vas a viajar a una sede del Mundial, ojo, porque junto con la emoción, también aumentan los fraudes.
2: Quédate en Revista del Consumidor Radio y entérate.
3: Juega seguro dentro y fuera de la cancha. Comenzamos.
1: Revista del Consumidor.
2: Si estás pensando ver el Mundial en una nueva pantalla, Profeco te da la información que te ayudará a elegir el modelo más conveniente para tu hogar y economía.
3: Porque la mejor jugada es tu pantalla.
2: El Laboratorio Nacional de Protección al Consumidor analizó 49 pantallas LED de entre 40 y 65 pulgadas.
3: Todos los modelos analizados son Smart TV y permiten conectarse por Wi-Fi a servicios y plataformas de contenidos audiovisuales en línea.
2: Lo que debes saber.
3: Las pantallas LED no necesitan fluorescencia para iluminarse y gracias a ello tienen algunas ventajas. Consumen menos energía, dan más brillo, colores precisos y reproducen videos de formatos avanzados.
2: Actualmente existen tecnologías como OLED, QLED y Mini LED que buscan mejorar el contraste, el color y profundidad de imagen.
3: Ya es común encontrar resolución 4K UHD e incluso 8K para contenidos con muchísimo detalle.
2: Esto las convierte en la opción ideal para deportes, películas, videojuegos o
3: para gritarle al árbitro en ultra alta definición.
2: Aunque la tecnología en pantallas ha cambiado mucho, su objetivo siempre ha sido el mismo:
3: que disfrutes tus contenidos favoritos con la mejor calidad posible.
2: Por eso, el personal del laboratorio realizó una serie de pruebas.
3: ¿Cómo se verificó la calidad de las pantallas?
2: Para revisar la calidad de la imagen se tomaron en cuenta el color, el contraste, la uniformidad de la imagen en toda la pantalla y el nivel del color negro.
3: Entre más se logre un negro profundo, es mejor calidad de imagen.
2: Por el contrario, los modelos que solo alcanzan un gris oscuro perdieron puntos en su calificación.
3: Para evaluar la calidad de audio, el laboratorio implementó una metodología propia que le permitió identificar la fidelidad y la distorsión del sonido.
2: Aunque la mayoría de las pantallas integra bocinas sencillas por su diseño delgado, algunas cuentan con conexiones o salidas de audio digital ideales para conectar barras de sonido o teatros en casa.
3: También se evaluó la información comercial porque esta es indispensable en todos los productos que adquirimos.
2: Se revisó que las pantallas presenten en español, entre otros requisitos, marca, modelo, país de origen y voltaje.
3: No puede faltar un instructivo con notas precautorias.
2: Y la garantía debe señalar sus alcances y restricciones.
3: Aquí hubo hallazgos importantes.
2: Casi la mitad de los modelos analizados no cumplieron con todos los elementos para hacer válida la garantía.
3: En 7 pantallas se piden más requisitos de los establecidos para hacerla efectiva.
2: Además, los instructivos de 5 modelos no presentan todos los requisitos de información.
3: En cuanto a los atributos relevantes que presentan las pantallas, se analizaron de forma visual y documental.
2: Se reportan en las tablas de resultados con el fin de ofrecerte más referentes de comparación y que puedas elegir mejor. De los 49 modelos analizados, la mayoría obtuvo una calificación general de muy buena.
3: Esto significa que ofrecen un desempeño ideal para ver televisión abierta en alta definición, películas y contenido en streaming.
2: Incluso, 3 modelos lograron una calificación global de excelente.
3: Y algo interesante es que hasta los modelos con las calificaciones más bajas ofrecen un desempeño aceptable para contenidos básicos y videos por internet.
2: ¿Cómo andan en su relación precio-calidad?
3: Las pantallas de 40 y 43 pulgadas tienen un rango de precios de menos de 3,000 a más de 6,000. La mayoría de ellas calificaron con MB.
2: Los modelos de 50 pulgadas son buenos y muy buenos en calidad. Andan de 4 a 8,000 pesos.
3: De las pantallas de 55 y 58 pulgadas, la más accesible calificó con MB. Cuesta poco más de 5,000 pesos.
2: Las más caras de este tamaño calificaron con excelencia. Una cuesta alrededor de 18 mil pesos y la otra casi 21 mil.
3: De los modelos de 65 pulgadas, el de precio más bajo está en poco más de 8 mil pesos y es muy bueno en calidad.
2: En cambio, otro que obtuvo una calificación menor llega a más de 20 mil pesos.
3: El modelo de 65 pulgadas que logró la excelencia tiene un precio de casi 25 mil pesos.
2: Antes de comprar una pantalla, toma esto en cuenta.
3: Sé honesto, ¿realmente necesitas pagar por atributos adicionales? Porque sí, muchas veces terminamos pagando funciones que nunca usamos.
2: Verifica qué conexiones incluye.
3: Y revisa las apps integradas y servicios de streaming disponibles.
2: Recuerda que algunas plataformas requieren suscripción para funcionar.
3: Tips.
2: Cada característica adicional incrementa el precio de una pantalla. Analiza si usarás todas sus funciones.
3: Solicita que te sellen la garantía. Es indispensable para cualquier reclamo.
2: Fotocopia el recibo de compra. El papel térmico se degrada, se borra y por eso debes contar con una fotocopia o respaldo digital.
3: Analiza si conviene la garantía extendida. Algunas tiendas ofrecen ampliarla.
2: Implica un gasto adicional que, ante una avería, puede incluir la reparación o la sustitución de la pantalla.
3: Para conocer más detalles del estudio de calidad de pantallas LED, así como recomendaciones para instalarla y cuidarla, consulta la Revista del Consumidor en su versión impresa o digital.
4: Revista del Consumidor.
2: Ahora vamos a información interesante y muy útil para evitar caer en fraudes, pues estos son cada vez más sofisticados.
3: Que no te metan gol.
2: Boletos falsos, paquetes turísticos fantasma, reservaciones inexistentes. Cada mundial trae consigo personas que buscan aprovecharse de las y los consumidores.
3: Para evitar caer en engaños, desconfía de las siguientes situaciones.
2: Desconfía de ofertas demasiado buenas para ser verdad. Si un paquete tiene precios exageradamente bajos o te presionan para comprar antes de que se acabe, cuidado.
3: Parques turísticos fantasma que prometen servicios todo incluido, pero que no están confirmados, son parciales o inexistentes.
2: Servicios falsos prometen vuelos, hospedaje y entradas, pero al final nada se realiza, no se emiten comprobantes.
3: Y cuidado también con los sitios falsos de internet, mensajes o anuncios que imitan páginas oficiales para robar tus datos personales o bancarios.
2: Otra señal de alerta, personas que se presentan como asesores sin trabajar realmente para una agencia formal.
3: O agencias que solo existen en redes sociales y nunca proporcionan domicilio físico o teléfono fijo. O sea, no existen realmente. Por eso se les dice fantasma.
2: ¿Y cómo puedes protegerte?
3: Primero, verifica la reputación de la agencia. Lee reseñas, investiga opiniones y confirma que esté registrada en el Registro Nacional de Turismo.
2: Cuando vayas a pagar, cerciórate de que utilicen métodos de pago seguros. Nada de transferencias a cuentas personales y monitorea constantemente tus movimientos bancarios.
3: Antes de viajar, confirma directamente con hoteles o aerolíneas que tus reservaciones realmente existan.
2: Y muy importante, lee siempre los términos y condiciones. Las agencias formales explican claramente políticas de cancelación, cambios y devoluciones.
3: Además, guarda todo: correos electrónicos, comprobantes de pago, capturas de pantalla y mensajes. Esta información puede servir como evidencia en caso de fraude.
2: Y si tienes un problema o detectas alguna irregularidad,
3: acude a la Procuraduría Federal del Consumidor, Profeco.
2: Puedes comunicarte al 55 55 68 8722 o al 800 46 88 722.
3: También puedes escribir a asesoría@profeco.gov.mx
2: o denunciar directamente al correo especial del mundial, denunciasmundial@profeco.gov.mx.
3: En este mundial,
2: no dejes que te metan gol. Profeco protege tus derechos como persona consumidora.
1: Revista del Consumidor.
3: Si un proveedor no cumple con lo ofrecido en el contrato, acércate a la Profeco.
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3: Y si sospechas que un anuncio puede ser publicidad engañosa, escríbenos a denunciapublicitaria@profeco.gov.mx.
2: Te invitamos a conocer todos los detalles sobre la edición especial Mundial Social de la Revista del Consumidor en su versión impresa o digital.
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2: Métete a la cancha de la información y no te quedes fuera de lugar.
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5: hoy.
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1: Esta es una de las muchas historias que suceden conmigo. Primero fue el susto cuando lo de León aquel. Después era prohibido fumar y me encontré con dinamita. Todo eso sin contar el tremendo impacto que me llevé con la historia de la chica del gorro.

0: bueno, ustedes me perdonan, pero ahora yo me voy. Existen mil muchachas que quieren salir conmigo, pero todo es por causa de mi cacharro, ¿saben? Voy. Bye. Chao.
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3: Gol de victoria de Argentina sobre Egipto rompe récord histórico en Google. Suprema Corte revisa decreto que prohíbe la exportación definitiva de obras de Frida Kahlo. Reforzarán los mecanismos ante el supuesto hackeo del sistema de atención ciudadana del municipio de León. Los cuartos de final del Mundial continúan este viernes. El motor de búsqueda de Google registró el nivel de tráfico más alto de toda su historia inmediatamente después del gol del argentino Enzo Fernández, el cual le daba el triunfo sobre Egipto. Directivos de la compañía tecnológica atribuyeron este hito sin precedentes a la inmensa emoción global que despierta la actual Copa del Mundo entre millones de usuarios. El Pleno de la Suprema Corte de Justicia de la Nación analiza la constitucionalidad del decreto presidencial que impide la salida permanente de las pinturas del artista Frida Kahlo del territorio nacional. El máximo tribunal del país determinó que el asunto es de relevancia nacional, ya que confronta directamente el derecho de la cultura frente al derecho de propiedad privada de los coleccionistas.
4: El síndico del Ayuntamiento de León, Román Cifuentes Negrete, comentó que, ante los hechos que ocurrieron en el supuesto hackeo del sistema de atención ciudadana, se reforzarán todos los mecanismos, incluso se tendrá que capacitar al personal. Audirama Noticias dio a conocer en esta semana que luego de una breve reunión entre las áreas de tecnología de la información y el cabildo del Ayuntamiento de León, la cual se realizó el miércoles 8 de julio, se informó en esa mesa de trabajo que el sistema de atención ciudadana no fue hackeada. Presuntamente, a un servidor le robaron su usuario y contraseña. Información que la dio a conocer en una entrevista la regidora Vanessa Montes de Oca.
5: Plantearon también necesidades de capacitación y también plantearon ellos de manera muy puntual requerir incluso auditorías externas para que se esté calificando el esquema de seguridad que se tiene, ¿no? Obviamente hay una recomposición dentro del área, va a haber controles más estrictos, las facilidades, los accesos, la delegación de ciertas privilegios para acceder y poder manipular estos esquemas, pues obviamente ya el director está tomando cartas sobre el asunto, pero yo creo que sí coincido con lo que aquí se ha manifestado. Lo que debe estar en el centro de todas nuestras preocupaciones es evitar este tipo de ataques, este tipo de incidentes en la medida de lo posible y que se cuente con la participación de más, vamos a decirlo, agentes externos, que no solamente sea una postura unidireccional, sino que aquí sea un esquema más amplio, más colegiado, en el cual se esté auditando y se tenga el diagnóstico más preciso.
4: Informó para Audiorama Noticias Jessica de la Cruz.
6: Los cuartos de final del Mundial 2026 continúan este viernes 10 de julio con el atractivo choque entre España y Bélgica, que se disputará a la 1 de la tarde, tiempo del Centro de México, en el Estadio de Los Ángeles. La actividad continuará el sábado 11 de julio con dos encuentros. Noruega enfrentará a Inglaterra a las 3 de la tarde en el Estadio de Miami, mientras que Argentina se medirá a Suiza a las 7 de la noche en Kansas City. Tres duelos que definirán a los últimos semifinalistas del torneo. Informó para Audiorama Angie Hernández.
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2: No te atormentes. Hay tiempo. Muchas veces le pediste a Dios que te diera tiempo para entender a tus hijos adolescentes, porque casi no los veías, por el trabajo y la falta de tiempo. Le pediste a Dios tiempo para que tu pareja comprendiera lo mucho que haces en el trabajo para llevar dinero a casa. Te quejaste del tráfico interminable y de las horas eternas de casa al trabajo y del trabajo a casa. Renegaste muchas veces de la rutina diaria. Dijiste que estabas cansado de lo mismo y blasfemaste haciendo de tu vida lo que quisiste. Invertiste horas y horas en el teléfono, en amigos, en chats, en redes, en bares, en clubs, en resacas y sueños profundos. Y te olvidaste de tus padres, de tu pareja, tus hijos, tus verdaderos amigos. Se te olvidó que también ellos necesitaban de tu tiempo. Aumentaste tus posesiones porque creías que nada era suficiente. Abandonaste tu interior para satisfacer el exterior porque era más importante lo que creían los demás que lo que pensabas de ti mismo. Querías tiempo, tiempo, tiempo para ti, para tus pensamientos, para tu salud, para tu alma, para vivir en paz, para vencer tus miedos. Porque quizá algún día, consciente de todos tus excesos, te diste cuenta que tiempo, tiempo era lo que te faltaba. Ahora por fin te ha llegado el tiempo. Ahora podrás conversar con tus hijos e inevitablemente tendrás que escucharlos y entenderlos y hasta aprender de ellos, porque ahora tienes tiempo. Ahora tienes suficiente tiempo porque no tendrás tráfico que impida llegar a casa a pasar tiempo con los tuyos. Se terminó de momento la rutina para dar paso a la disciplina, que será la de ahorrar, cuidar y mantenerte alerta de los que amas. No hay pretexto para que le llames a tus padres, platiques con tu pareja, hijos, familiares o amigos. Tus posesiones y lujos, esos van a descansar para no seguir luciendo delante de ti y no hacerte ver menos que ellos. Hoy hablarás con tu interior, de frente y sin titubeos. No podrás eludirte porque ahora sí, para tu espejo tendrás mucho tiempo. Ha llegado el tiempo de poner en orden tus pensamientos, de cuidar tu salud, tu alma, y de derrotar al gigante que te amenaza y mostrarle que no tienes miedo, porque estarás informado, seguro y atento. Sé que tendremos carencias y que quizá viviremos con lo necesario, pero te aseguro que lo superaremos, porque es también tiempo de enseñanza y crecimiento. Por eso aprovecha este bendito tiempo y recuerda que nada, nada es para siempre, porque hasta esa tormenta también pasará y nada ni nadie te quitará lo bueno que hayas aprendido. ¿Sabes? Todavía tenemos tiempo, pero por favor, apresúrate, porque también las horas pasarán y se te acabará este tiempo.
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0: tal? Buenos días, muy buenos días. Los saludo con gusto. Soy Alexis Espinosa y a nombre de la titular de este espacio, Magda Rangel, le damos la más cordial de las bienvenidas a Audiorama Noticias Matutino. Gracias por sintonizarnos a través de Love FM 101.5 en este viernes, viernes 10 de julio. Ya llegamos al fin de semana, auditorio. Para algunos, este fin de semana laboral también. Ya hoy es su último día que trabajan, entonces... pues hay que disfrutar de este fin de semana, muchos partidos, cuartos de final, victoria. Entonces, va a estar interesante el fin de semana. Buenos días.
1: Hola, ¿qué tal? Muy buen día, Alexis, compañeros, auditorio, ya lista para poder comenzar este viernes. Ya por fin viernes.
0: Por fin viernes.
1: Sobre todo porque, ¿sabes qué? Se acercan muy buenos partidos. Sí. Ya casi se nos acaba el mundial, entonces hay que disfrutar este viernes, sábado y domingo que tenemos partidos, muy buenos partidos que se vienen. Vamos a ver cómo está la controversia este fin de semana. Y sobre todo, Alexis, a disfrutar el fútbol.
0: Así es, a disfrutar del fútbol. De este domingo en 8 es la final, ¿no?
1: Así es, ya se termina.
0: Entonces hay que irnos preparando para estos partidos que se van a estar viviendo estos próximos días, auditorio. Pero bueno, también les recuerdo que estamos en contacto a través de nuestro número de WhatsApp 477-151-4323, 477-151-4323, y también tenemos nuestra línea telefónica 441-1015. Además, lo invito a que nos siga en redes sociales. En Facebook nos encuentra como Audiorama Noticias y en X como Audiorama Noti. También podemos estar en contacto por ahí usted y nosotros, si así lo prefiere. Cuéntenos qué está preparando para este fin de semana. ¿Se va a reunir con la familia? ¿Se va a ir a otro municipio, otro estado, a disfrutar de estos partidos? No lo sabemos, cuéntenos usted, auditorio. Victoria, también hay otras cosas que se festejan aparte de estos partidos del mundial.
1: Sí, bueno, no hay muchas, pero hay una muy interesante. Hoy es el día del capibara, este famoso animal que se ha popularizado en los últimos, pues vamos a decir, años. Y bueno, se dedica este día a uno de los animales más fascinantes y amigables de la naturaleza, y que bueno, sin duda se ha puesto mucho de moda en las redes sociales. Y fíjate que estaba leyendo datos interesantes que no me imaginaba, porque puede medir hasta 1.3 metros de largo. Yo pensé que eran pequeños, pero no.
0: Sí, se ven en las imágenes como un poco pequeños, pero no, sí están bastante grandes. Es como de un cerdo, ¿no?
1: Es como, sí, un ratón cerdo raro.
0: Sí, la verdad es que yo creo que le debemos el conocimiento de este animal a todas las personas por las redes sociales, y más por los niños, que en su momento pues empezaron como incluso a ponerles figuritas, los llaveros que hay, incluso los protectores de celular. Entonces hay bastantes cosas de las cuales pues se han hecho derivado de las redes sociales, que se empezó a conocer este mismo capibara.
1: Entonces, pues a festejar al capibara.
0: A festejar al capibara. Me acordé de algo, pero no lo voy a decir.
1: Luego
0: me cuentes. Oye, cuéntanos también esta canción que estamos escuchando.
1: Sí, fíjate que, bueno, continuando con este tema mundialero que ya casi se nos termina, ayer pusimos una canción de Francia, porque iba a jugar Francia. Hoy juega España-Bélgica. Sin duda va a ser un partido interesante. El favorito, vamos a decir, de la jornada es España. Vamos a ver qué sorpresas nos puede dar. Y puse esta canción española, del 2002, a Cereje. Fue como uno de esos éxitos del verano donde sonaba a todas horas en todos los lugares. Y es interpretado por un grupo que nada más tuvo este éxito, One Hit Wonder. El grupo Las Ketchup, eran tres hermanas que eran hijas de un gran guitarrista español, el Tomate, y que a su vez era amigo de Diego Armando Maradona. Entonces hicieron, de hecho, si ustedes escuchan la canción, dice Diego viene rumbeando, etcétera, y se refieren a Maradona. Entonces dije, ¿por qué no vamos a festejar al fútbol español? Vamos a poner esta que tiene algo que ver ahí con el fútbol, y que bueno, sin duda también es una muy buena canción para poder comenzar, terminar, más vamos a decir, terminar este viernes.
0: Terminar esta semana y empezar pues este fin de semana, Victoria. Muy buena canción, sí, de años...
1: creo que no hubiera nacido. ¿2002?
0: 2002 no, sí, ya había nacido. Yo tenía... Tres añitos.
1: Seguramente la bailaste por ahí.
0: Sí, no, seguramente la he bailado por ahí. Pues todavía en las fiestas, ya es cuando la ponen aún así, pues sí, te pones a bailar el Cereje.
1: Así es, sin duda. Bueno, todo este tema futbolero sigue dando de qué hablar, entonces vamos a ver si el favorito se levanta o Bélgica da una sorpresa.
0: Así es, pues estaremos muy al pendiente de este fin de semana, qué es lo que pasa con estos partidos del Mundial 2026. Por lo pronto, también es importante conocer qué es lo que nos depara el pronóstico del tiempo. Vamos con el clima para Guanajuato.

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1: El Servicio Meteorológico Nacional se presenta activo con riesgos elevados en gran parte del territorio mexicano, sobre todo en estas tormentas eléctricas, chubascos y lloviznas que afectan desde el centro del país hasta el sureste y el Bajío. Se recomienda a la población extremar precauciones antes de salir a casa, especialmente, ya sabemos que auditorio Alexis, que en la tarde-noche ya comienza a llover. Hay que seguir estas recomendaciones porque aquí en el Bajío, en León, se reportan estas probabilidades de tormentas eléctricas. Hemos tenido bastantes tormentas eléctricas, escucha a lo lejos cómo están estas tormentas. Hay 77% de probabilidad de lluvia en la mayoría de municipios, así que hay que seguir pues al pendiente, Alexis, porque todo este fin de semana se prevé, de hecho todo el fin de semana, toda la semana que viene, se prevé que sigan estas lluvias. Y fíjate que estaba leyendo que el fenómeno del Niño, el denominado el Niño, va a traer bastantes lluvias también para septiembre y octubre, es decir, no se van a acabar para estos meses que eran especialmente para lluvias, se va a alargar un poco más la temporada de lluvia precisamente por este fenómeno. Entonces hay que nada más estar al pendiente.
2: Así es, hay que estar al pendiente de estas lluvias que se podrán presentar durante estos próximos días, meses. Pues afortunadamente se ve que van a estar buenas las lluvias. Esto va a ayudar a que las presas del estado de Guanajuato pues alcancen su máximo nivel, que es muy importante, Victoria, para este año que se viene, todo el año que estén pues bajando un poquito de nivel, pero no se sequen por completo como lo veíamos hace unos años. Bueno, estaremos también muy al pendiente, auditorio, de estos días, este fin de semana. Usted, si va a salir a algún lugar, pues solamente tome precaución con el clima que se podría estar presentando. Muchas gracias, son las 7:10. Vamos a conocer ahora de qué estaremos hablando durante estas dos próximas horas. Vamos con el resumen. Denuncian el asesinato de 17 migrantes mexicanos desde el endurecimiento de la política migratoria de Trump. Morena acusa maquillaje de cifras de homicidios en Irapuato y exige transparentar la violencia. León reporta baja de 10% en homicidios dolosos durante el segundo trimestre. Gobierno de Guanajuato revisará actuación de la Fiscalía tras denuncia de colectivo de búsqueda. León reforzará la seguridad informática tras el caso del sistema de atención ciudadana. Guanajuato descarta nuevos casos de alcohol adulterado y mantiene vigilancia sanitaria permanente. Reconocen a estudiantes destacados de Guanajuato viajarán a Japón en intercambio académico. Guanajuato invertirá 100 millones de pesos para instalar ventiladores en 22.000 aulas. ISEG venderá 150 inmuebles para recuperar cartera vencida. Busca obtener 50 millones de pesos. Congreso acusa que SADER ignora solicitudes de información sobre el gusano barrenador. PAN Irapuato niega adhesiones de otros partidos y confirma la baja de 3 militantes. Denuncian que escombrera del CIAP opera sin permisos ambientales. Piden intervención de la PAO. Reportan muerte de 2 monos araña en el zoológico de León. Investigan las causas del deceso. Y también, claro, tendremos charlas muy interesantes el día de hoy con Analí Ayala Mejía, directora de Economía y Turismo de San Francisco del Rincón. Hablará de la segunda edición de la Parrillada del Rincón. Además, con la doctora Belia Martín del Campo. Hablará sobre el ayuno intermitente. Y también no pueden faltar los deportes con Angie Hernández. Nos estará contando acerca de Francia. Francia vence a Marruecos y se convierte en el primer semifinalista del torneo de este Mundial 2026. 7:12, auditorio, vamos a nuestra primera pausa comercial y ya estaremos regresando con todos estos temas.
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12: ¿Es verdad o mentira que el T-MEC prácticamente se terminó y que esto pondría en riesgo la economía de Guanajuato? En los últimos días surgieron versiones que hablan del fin del T-MEC y de una posible crisis para las empresas exportadoras mexicanas. ¿Pero realmente eso está ocurriendo? Primero, el tratado entre México, Estados Unidos y Canadá no se canceló. Lo que inició fue un proceso de revisión previsto desde que el propio acuerdo entró en vigor. Es decir, el comercio entre los tres países continúa operando con las mismas reglas mientras se desarrollan las negociaciones. Y eso es especialmente importante para Guanajuato. ¿Por qué? Porque el estado es una de las principales economías exportadoras del país. Tan solo en el 2025 exportó casi 38 mil millones de dólares, se ubicó como la sexta entidad exportadora de México, cuenta con 1.972 empresas exportadoras, de las cuales 8 de cada 10 son pequeñas y medianas empresas, y sus productos llegan a 138 países. Claro que hay incertidumbre. Toda revisión de un tratado comercial genera preguntas, pero precisamente por eso el reto no es detenerse, sino prepararse. Especialistas coinciden en que las empresas deberán fortalecer sus procesos, cumplir con reglas de origen, mejorar su competitividad y diversificar mercados para aprovechar esta nueva etapa del tratado. En otras palabras, no es momento de alarmarse, es momento de adaptarse. Pongámoslo claro, el T-MEC no desapareció, entró en una etapa de revisión que obliga a las empresas y a los gobiernos a prepararse mejor. Y para un estado exportador como Guanajuato, la mejor estrategia no es el miedo, es la competitividad. Los datos están ahí.
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13: El béisbol mexicano celebró un nuevo logro con el debut de Luis Gastelum en las Grandes Ligas. El lanzador sinaloense hizo su primera aparición con los Cardenales de San Luis en la victoria de 5-1 sobre los Cerveceros de Milwaukee, retirando dos outs sin permitir carrera. Con ello, Gastelum se convirtió en el mexicano número 155 en debutar en la MLB y dio el primer paso en la máxima categoría del béisbol.
14: Estamos de regreso, son las 7 de la mañana con 18 minutos y mire, denuncian el asesinato de 17 migrantes mexicanos desde el endurecimiento de la política migratoria de Trump. Patricio Cerna tiene los detalles.
15: Desde que el presidente de los Estados Unidos, Donald Trump, implementó las políticas antimigratorias en enero de 2025, al menos 17 migrantes mexicanos han sido asesinados por las autoridades estadounidenses. Así lo informó la presidenta de la Comisión de Atención al Migrante, Yesenia Rojas Cervantes, quien recordó que esta semana agentes migratorios estadounidenses asesinaron a balazos a Lorenzo Salgado, migrante originario del Estado de México. Yesenia Rojas expresó que no se puede permitir que los connacionales sigan siendo blanco de agresiones y asesinatos por parte de agentes de seguridad del gobierno estadounidense.
16: Ni un migrante más. Cada vida que se pierde no solo enluta a una familia. Esta bala atraviesa millones de corazones de mexicanas y mexicanos que hoy vivimos en el exterior. Anunciamos que vamos a dar seguimiento a las acciones legales que el gobierno federal hoy lo anunciaron en la conferencia mañanera para la protección de los migrantes. Como lo hemos manifestado en otras ocasiones, alzamos la voz por los abusos o actos discriminatorios en esta ocasión del propio gobierno mexicano.
15: La diputada panista también criticó que el personal de los consulados mexicanos ahora, en vez de apoyar a los paisanos, sean quienes ejercen violencia cuando los migrantes acuden a buscar ayuda. Yesenia Rojas llevó al Congreso del Estado el caso de una agresión registrada en días pasados en contra del migrante David Castro por parte de un empleado del consulado mexicano en San Bernardino, California.
16: El pasado 27 de junio, a las afueras del consulado de San Bernardino, California, el ciudadano mexicano José David Pavón Castro fue abordado con prepotencia, agresión verbal y empujones físicos por un guardia de seguridad privado contratado con recursos públicos de todas y todos los mexicanos. Su delito: intentar acceder a una institución que es su casa para solicitar información. La respuesta del guardia fue la cumbre del cinismo. Yo decido quién viene y quién no. Es lamentable que las instituciones creadas para proteger a nuestra diáspora de la discriminación extranjeras sean las primeras en discriminar, violentar y criminalizar a los nuestros.
15: Yesenia Rojas, primer diputada migrante en Guanajuato, exigió a las autoridades mexicanas incrementar los esfuerzos para apoyar a los paisanos en Estados Unidos. Informó para Audiorama Patricio Cerna.
14: Esta información está más bastante preocupante, Magda. El 17 mexicanos que ya han muerto bajo custodia de la ICE en estas detenciones que también se han llevado en estas redadas. Dos guanajuatenses ya en esta lista.
17: Y fíjate que es bien triste, o sea, estas redadas que han hecho como una situación muy compleja entre cómo te defiendes de lo indefendible, ¿no? Cuando ni las propias autoridades nacionales han podido con estos temas por dos razones, ¿no? Porque pues es el gobierno de Donald Trump. El ICE se apoderó, auditorio, se apoderó horriblemente de tener el poder absoluto de poder jalonear, aventar, maltratar a la persona como si fueran unos delincuentes, ¿no? Por estar en otro país trabajando de una forma tan abrupta, tan lamentable, en la que no te dan tiempo de nada. Digo, pues obviamente tienen que hacer su trabajo, pero oye, pues si llevas un proceso donde sí te detengo, ¿qué dejas pendiente? ¿Cuántos hijos tienes en casa? O sea, no les importa si tus niños están adentro. Ellos agarran y te jalan. ¿Cuántos casos hemos visto, auditorio, de gente que dice, por favor, mis hijos están solos allá adentro? Vengo por mis hijos a la escuela, ¿quién los va a recoger? Y te llevan. Y luego, súmele todo este maltrato. que se tiene, pues entonces con mayor razón. Fíjese, desde este regreso, obviamente, pues desde que se ha reforzado la política migratoria con un incremento en los operativos de detención y deportación encabezados por el Servicio de Inmigración y Control de Aduanas, otras agencias federales, pues obviamente está las nuevas, sí, están las miles de decenas de miles de detenciones que se han llevado a cabo. A ver, Guanajuato, auditorio, se mantiene entre las entidades con mayor tradición migratoria del país. Según datos del Anuario de Migración y Remesas de México, pues reciben más de 1.2 millones, reciben remesas de más de 1.2 millones de personas. O sea, todas esas personas son las que envían, las que mandan. Me confundí al momento de explicarlo, yo misma me hice bolas. Pero lo que sí es que, pues, muy triste, Alexis, lo que está sucediendo.
14: Así es, definitivamente muy triste lo que está pasando allá en Estados Unidos con estas redadas. E incluso, Magda, pues lo vemos, cuántas historias, tantos años, décadas allá en Estados Unidos, donde tienen ya formado una familia, un patrimonio, y pues que de un momento a otro lo regresen a su país, pero todavía aún peor, que a veces ni a su país llegan, mueren bajo custodia de la ICE.
17: Por eso te digo, o sea, está muy lamentable, muy triste. Ojalá esto algún día pueda cambiar, ojalá tengamos otra perspectiva sobre estas cosas, pero pues es difícil. Volvemos a lo mismo, mientras exista el poder y exista esta vulneración a los derechos humanos, pues nada puede suceder. En otra información, Morena acusa maquillaje de cifras de homicidios en Irapuato y exigen transparentar la violencia. Vamos con Dylan René.
18: Tras los recientes ataques armados registrados en distintos puntos de Irapuato, entre ellos el ocurrido el pasado fin de semana en las inmediaciones de un tianguis en la colonia Pronasol, el regidor de Morena, Ignacio Morales Rojas, cuestionó las cifras oficiales de homicidios que se han reportado a la federación y advirtió que la estrategia de seguridad debe basarse en los datos reales para atender la violencia que enfrenta el municipio.
19: Es un tema que nosotros llevamos a la mesa en la última sesión de ayuntamiento con el objetivo de que se analizara de manera real cuál es la información que se está llevando a la federación, porque si se lleva una información errónea, tal como lo festinó la Secretaría de Seguridad Ciudadana, pues son los temas que uno reprocha.
18: El edil aseguró que durante mayo se registraron al menos 30 homicidios en Irapuato. Sin embargo, la federación únicamente reportó 18 casos, lo que dijo representa un desfase cercano al 40%. Morales Rojas afirmó que además de transparentar las cifras de homicidios, es urgente fortalecer la estrategia de seguridad y la capacidad operativa de la policía municipal.
19: En el conteo que tenemos, que lo tiene la Secretaría de Seguridad Ciudadana, fueron por lo menos 30 hechos donde una persona perdió la vida en el mes de mayo, y ellos estiman que la federación tenga registrado 18. ¿Quién alimenta ese dato de la federación? La Fiscalía General del Estado de Guanajuato. Entonces yo creo que no podemos conducirnos con cifras falsas, porque ahí hay un desfase del 40%.
18: Agregó que también deben atenderse delitos como el robo al peatón y los llamados cristalazos, ya que en muchos casos no son denunciados y por ello no aparecen en las estadísticas. Sin embargo, esto no quiere decir que no existan. Para Udirama Noticias, Vida en René.
17: Bueno, pues sí, efectivamente, cifras maquilladas o no, lo que queremos es el resultado de que la seguridad funcione y de que sobre todo el municipio de Irapuato tenga transparencia. Pero pues vuelvo a lo mismo, ¿a poco sí hay gobierno ahí? O sea, no, está bien triste, auditorio. Nah, mire, hoy es viernes, vamos a relajarnos, vamos a pensar mejor. ¿Quién juega hoy, Alexis? Ni seguro no sabes. A ver, ¿quién juega hoy? Te voy a poner la tarea de que me digas quién juega hoy. Si no me respondes, nos vamos a ¿cómo se llama? Fíjese, todavía le estoy dando. Me voy a ir a pausa. Fíjese, le estoy dando tiempo que lo busque. Tengo. A ver quién.
14: España y Bélgica. Y este fin de semana, mañana, Noruega, Inglaterra y Argentina y Suiza.
17: Ya sé. Ahorita nos contará esta Anchi todos los deportes. Hoy no tenemos ganas de hablar mal de la gente, ¿verdad que no? Como que hoy venimos relajados, hoy venimos, ¿verdad? O sea, el hecho de que no haya gobierno en Irapuato y haya una ineficiencia en ese municipio y todo, no significa que tengamos ganas de pelear el día de hoy. ¿Estás
14: no
17: de acuerdo?
14: No nos va a quitar la buena actitud.
17: No, es que la buena actitud se nos da ahorita que nos reciben con un cafecito, a gusto, darle la información, pero no vamos a hablar del mal gobierno de Irapuato. No, eso no es que eso no existe.
14: No, ahí gobiernan bien.
17: Ahí gobiernan bien bonito. Sí. Son las mejores personas del mundo. ¿No?
14: Claro, sí, claro. Los funcionarios, todas las dependencias.
17: ¿Vienes a trabajar o vienes a dormir?
14: Todas las dependencias que hay hacen su trabajo de la manera, pues, más atenta, principalmente la Secretaría de Seguridad.
17: Son los más hermosos del estado de Guanajuato.
14: La estrategia de seguridad.
17: Es la mejor alcaldesa que ha tenido. Imagínate que rato te llegue con un resultado de la mejor alcaldesa de Guanajuato.
14: Un premio. Premio nacional a la mejor alcaldesa.
17: Y a la mejor directora de comunicación social. A la que nunca te conteste, a la que nunca te responde. Te dije que no habláramos mal de la gente. Te dije que estamos hablando cosas bonitas. Alexis, compórtate. Es que de verdad, perdón el auditorio. Pero es que de verdad, pobre de nuestros irapuatenses, de verdad. Yo creo que nada más los que trabajan en gobierno la defienden. 7:28, regresamos.
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1: El motor de búsqueda de Google registró el nivel de tráfico más alto de toda su historia inmediatamente después del gol del argentino Enzo Fernández, el cual le daba el triunfo sobre Egipto. Directivos de la compañía tecnológica atribuyeron este hito sin precedentes a la inmensa emoción global que despierta la actual Copa del Mundo entre millones de usuarios.
17: Son las 7:34 en la mañana y de buenas. Hoy estamos de buenas. Pero bueno, de todos modos tenemos que informarle. León reporta baja el 10% en homicidios dolosos durante el segundo trimestre. ¿Quién lo dice? Jessica de la Cruz.
2: El secretario de Seguridad, Prevención y Protección Ciudadana del Gobierno Municipal de León, Jorge Guillén Rico, informó en la sesión de ayuntamiento que en el último trimestre bajaron los homicidios dolosos un 10%, comparado con el mismo periodo del año anterior. Externó que son 140 homicidios dolosos los que ocurrieron en este periodo y en San Juan Bosco es donde más casos se han presentado con 31, Joyas 28 y San Miguel 21. En entrevista, Guillén Rico comentó que los homicidios dolosos en San Juan Bosco obedecen a una cuestión de limpieza y cuando no ocurren ahí, es la delegación de Las Joyas donde también ocurren.
4: Son los movimientos de los grupos delictivos, ¿sí? Que siguen limpiando esa zona. Yo les he dicho que ya tenemos por ciertos años una problemática en esa franja, ¿no? De San Juan Bosco y Joyas. De hecho, están relacionados, detenciones que hemos realizado por eventos en San Juan Bosco detenemos en Joyas y eventos en Joyas detenemos en San Juan Bosco. De hecho, de estos eventos, les digo, ya hay detenciones y ya estamos trabajando coordinados con Fiscalía.
2: En este mismo informe que dio a conocer en la sesión de ayuntamiento, en este periodo de tres meses se registraron 365.268 llamadas a la central de emergencias 911, las cuales 158.931 fueron procedentes y 206.337 no son procedentes. Derivado de que la mayoría de las llamadas son faltas, se ha identificado 10 números telefónicos que son utilizados eventualmente, a los cuales le interpondrá una denuncia ante la Fiscalía General de Guanajuato.
4: Son los de broma, pues, o sea, ¿para qué utilizan esa línea, no? Les digo, son entre 10 números que se puso la denuncia, son más de 3.800 llamadas.
2: Informó para Audiorama Noticias, Jessica de la Cruz.
17: Bueno, pues así las cosas, de cómo se mueven todo el tema de los homicidios dolosos. Es muy fuerte esta situación. Nada más es continuidad de lo que ya sabemos. En León, sí, es el municipio más poblado de Guanajuato, con más de 1.8 millones de habitantes. Estamos hablando sobre las últimas cifras, pero ya dicen que podríamos estar superando ya los 2 millones de habitantes. Según información presentada por la Secretaría de Seguridad, Prevención y Protección Ciudadana de León, durante el segundo trimestre de 2026 se registraron 140 homicidios dolosos, lo que representa una disminución del 10% respecto al mismo periodo de 2025. Y es que no obstante las delegaciones de San Juan Bosco, hay 31 casos. Tan solo en San Juan Bosco, Las Joyas 28 y San Miguel 21. O sea, ahí es en donde se concentra la mayoría de los homicidios dolosos. La pregunta es, si se concentran ahí todos estos homicidios, ¿por qué no entra la autoridad ahí? O sea, ¿por qué si ven que está el foco rojo ahí, pues ¿por qué no entra la autoridad ahí, no?
14: Luego la pregunta también es, Magda, yo lo veía mucho con Brisas del Campestre, que todavía se sigue posicionando como una de las colonias con más delitos. Estaba el ejército, estaba la guardia, estaba la FESPE, está la policía municipal y aún así se sigue manteniendo con focos muy rojos. Entonces,
17: pero fíjate, pero son los mapas de calor, o sea, estos puntos son en donde se mantienen lamentablemente, que es parte de la estrategia que se tiene y que funciona o no. ¿Estás de acuerdo?
14: Pues los datos dicen otras cosas. Yo creo que estará bien checar la estrategia de seguridad que se está haciendo en las zonas. O sea, si hay tanta seguridad, ¿por qué no bajan los homicidios?
17: Exactamente, totalmente de acuerdo. Pero bueno, ahí las cosas. El gobierno de Guanajuato revisará actuación de la Fiscalía tras denuncia de colectivo de búsqueda. Alfonsina Ávila.
2: El secretario de Gobierno de Guanajuato, Jorge Jiménez Lona, informó que se revisará la actuación de la Fiscalía General del Estado de Guanajuato durante un operativo de búsqueda de personas desaparecidas, luego de que integrantes del colectivo Una Luz en Mi Camino denunciaron que autoridades ministeriales se retiraron antes de concluir las diligencias pertinentes. El funcionario estatal señaló que tras conocer el señalamiento, estableció comunicación directa con integrantes del colectivo y dio seguimiento al caso para conocer lo ocurrido durante la jornada de búsqueda.
5: Una búsqueda que se hizo como una acción urgente, la búsqueda se culminó, fueron tres puntos donde se llevaron a cabo, estuvo participando fuerzas del Estado, la Comisión de Búsqueda, Guardia Nacional y Ejército Mexicano. Aquí estuve también platicando con el señor fiscal, él se comprometió a revisar. Aquí lo importante, repito, todas las instancias tenemos áreas de oportunidad, de mejora. Está muy consciente Pati, bueno, de la importancia de continuar.
2: Además explicó que el operativo se realizó como una acción urgente con la participación de distintas instituciones, entre ellas la Comisión Estatal de Búsqueda, Fuerzas de Seguridad del Estado, Guardia Nacional y el Ejército. Jiménez Lona indicó que posteriormente dialogó con el fiscal del Estado, Gerardo Vázquez Alatriste, quien le explicó que no fue posible ingresar a otros inmuebles debido a que no contaban con órdenes de cateo que permitieran realizar las inspecciones de manera legal.
5: Decirles por parte del Estado el compromiso de la gobernadora, a pesar de que es un tema federal, es el compromiso de seguir trabajando. Solo la Secretaría de Seguridad y Paz lleva casi 7 millones de litros asegurados y seguimos haciendo trabajo con la Federación, con la Guardia Nacional, Ejército Mexicano, Fiscalía General de la República. Aquí la importancia y el compromiso de Pemex Logística, es importante su apoyo, su colaboración. La gobernadora ha estado solicitando que puedan estarnos acompañando en las reuniones de inteligencia operativa y bueno, pues estamos siguiendo trabajando en el tema. Es una lucha constante, un trabajo de todos los días.
2: Sin embargo, el secretario de gobierno aseguró que la fiscalía se comprometió a revisar lo ocurrido durante el operativo y analizar el desempeño de las instituciones involucradas. Finalmente, destacó que los procesos de búsqueda requieren acompañamiento permanente a las familias y coordinación efectiva entre las autoridades, por lo que se revisarán los procedimientos para evitar que situaciones similares vuelvan a presentarse. Informó para Audiorama, Alfonsina Ávila.
17: Pues ahí las cosas, Alexis, vamos a ver qué es lo que se continúa en estas investigaciones. Hay que recordar que pues la autoridad tiene que tener una muy buena coordinación, porque a final de cuentas pues estás hablando de que Guanajuato es una de las entidades que tienen pues mayor personas desaparecidas y no localizadas. Y luego, aparte, ¿cómo es que las mujeres buscadoras se la han rifado, han estado haciendo el trabajo del gobierno? Y que pues también estas ayudas mínimas que les dan, que mejor a veces es preferible en Nadota, pero bueno, les ayuda, dicen, ¿no? Las autoridades dicen, yo no me pregunto, fíjate Alexis, auditorio, si tú vives, ¿no?, con un promedio del salario mínimo, apenas lo logras sacar, imagínense todas estas personas que dejaron sus casas, sus trabajos, su familia, y con un mínimo que les dan, ¿no? La cantidad que les dan, obviamente, para poder ver cuánto, para poder subsistir, ¿sí?, por persona, es mínima, ¿sí? Entonces, Yo a veces pienso cuál es parte de la valoración que se tiene de las personas que ya te están haciendo la chamba, que vuelvo a insistir, en la fiscalía falta personal. Hay que ver cuánta es la gente que tienen en diferentes áreas y también cuáles son los niveles, porque hay cada Dios ahí, híjole, que de verdad gana las perlas de la Virgen, y quien hace la chamba, pues vienen siendo los criminalistas, los MP, o sea, realmente los altos mandos solamente instruyen y dan, y está bien, no hay tema, pero ¿quién se la rifa realmente con ellos? Ahora, dicen, y está el tema de que pues hace falta también obviamente mayor movilidad en el forense, ¿sí? ¿Por qué? Porque obviamente hay tanto rezago, hay tanta situación que la gente se sigue quejando que ¿por qué tener que ir hasta Guanajuato, Alexis, a hacer la reclamación de los cuerpos, a hacer todos estos procesos, cuando anteriormente pues tenían otro tipo de procesos? No entiendo a veces por qué tanta dinamismo, por qué hacer batallar a tanta gente. Hay veces que tardan años en entregar un cuerpo, pero no estábamos hablando de eso, estábamos hablando del tema de las personas desaparecidas. Alexis, en promedio, ¿cuánto es lo que reciben al mes estas personas?
14: Sí, mira, se otorga un incentivo económico de 600 pesos por cada jornada de búsqueda en la que participen. Este apoyo tiene un tope de hasta 10 jornadas, es decir, pues equivale a un total de 6 mil pesos.
17: O sea, imagínese. Ellos ponen sus picos, ponen sus instrumentos, ponen todo lo que conlleva. Es complicado. Y aparte de todo, arriesgan su vida. No. ¿Para qué le sigo diciendo? Porque hoy estamos de buenas. 7:44, regresamos.
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19: Cruz Azul podría regresar al Estadio Ciudad de los Deportes para disputar sus partidos como local durante la apertura 2026. La directiva cementera mantiene avanzadas las negociaciones para volver al inmueble mientras continúan los trabajos y la planeación de su proyecto de estadio propio. De concretarse, la máquina volvería a una cancha que conoce bien y donde ya vivió etapas importantes en los últimos torneos.
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19: Planeación de su proyecto de estadio propio. De concretarse, la máquina volvería a una cancha que conoce bien y donde ya vivió etapas importantes en los últimos torneos.
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0: con mucho gusto, a ti el equipo ya en la cabina, que pasen excelente mañana ya de viernes, ya iniciando el fin de semana. Y mi querida Magda, como bien lo comentas, un aeropuerto, un accidente que se registra sobre lo que es Boulevard Aeropuerto, donde justamente inicia, recordemos que en este tramo brinca de lo que es la carretera León Silao hacia lo que es la zona de Boulevard Atotonilco, hacia la zona de Paseo de Jerez, ahí donde se encuentra el paradero de la oruga. Lo que se reportaba el día de ayer era que una persona lesionada por disparos de arma de fuego habría llegado a pedir auxilio hasta la estación de la Deportiva, lo que, bueno, generó una fuerte movilización de unidades de emergencia, ambulancias, elementos de policía, vial, que, bueno, a nuestra llegada todavía se encontraban aquí en el lugar del incidente. Una vez que los paramédicos revisaron a este hombre, determinaron que no presentaba, pues, ninguna lesión de gravedad o que comprometiera la vida, por lo que, bueno, se le dejó en libertad.
1: Fíjate, oye, pero sí se ve bien aparatoso, ¿no?, el accidente.
0: Ese justamente el que tú comentas, mi querida Magda, es el de la carretera entrando hacia León, donde siete vehículos se vieron impactados por un tractocamión bastante fuerte. Uno de ellos, pensarías que al verlo, que la persona estaría dentro del vehículo prensada, pero por fortuna el vehículo logró amortiguar el impacto y, bueno, así él no sufriera ninguna lesión.
1: Sí, es que me confundí porque era parte del que quería que me platicaras, pero se vio muy, muy aparatoso. O sea, de hecho, de verdad, sí decías, pues, ¿qué pasó?
0: Así es, mi querida Magda, y justamente en este tramo, lo que algunos platicábamos con algunos afectados es que, pues, es un tramo de todos los días, un tramo que ellos recorrían de lunes a viernes, y que, bueno, por lo general, o la mayoría de los choferes de tractocamiones, pues siempre vienen lento, vienen pues porque ya saben que están estas multas, pero pues este conductor venía bastante fuerte. A mí me tocó ver ahí en el lugar del incidente una huella de frenado de aproximadamente unos 100 metros, justamente.
1: Sí, la verdad es que sí, eso está muy, muy, o sea, sí se veía cómo puedes manejar tan rápido en una circunstancia, independientemente, Jan, es una zona en donde hay tantos accidentes. ¿Qué será, Jan? ¿Qué es lo que pasa?
0: Así es, y de hecho en la entrada, mi querida Magda, hay letreros que dicen que hay que reducir la velocidad, que ya es zona urbana, pero pues a este chofer le valió y dejó todos los vehículos. Eso sí, te puedo platicar que los siete vehículos siniestrados, todos se van a pérdida total.
1: Híjole, oye, pero pues ahí le va a salir bien caro, ¿no? Porque pues se supone que si no respetas la velocidad, ahí sí te tienes que hacer responsable. ¿O qué dijo el peritaje ahí?
0: Así es, mi querida Magda. Bueno, de hecho, él aceptó la responsabilidad, llegó la aseguradora, pero ahora hay que ver si la cantidad por la que está asegurado el tráiler, pues, alcanza a cubrir todos los daños.
1: Son un montón, pues, ni modo. Esas son las consecuencias, ¿no?, de muchas veces no medir pérdidas totales. Imagínate, digo, también hay que ver parte del o sea, de lo que diga el peritaje, de cuánto cubre también seguro, ¿cierto? Porque acuérdate que, aunque sea caravana, pues paga el que pega, ¿no?
0: Así es, de hecho, él es el responsable, y pues también, bueno, acá terminó en daños materiales, mi querida Magda, pero lo vimos hace también unos meses, un accidente de la misma manera, de la misma magnitud, y ahí sí, ese día se registró una persona fallecida, justamente. Entonces, bueno, tomar mucha conciencia en este bulevar.
1: Sí, es que más tenemos, Jan, cuéntanos.
0: Y también, mi querida Magda, bueno, te platico que pues el día de ayer los accidentes estuvieron a la orden del día en esta noche lluviosa que fue de jueves. También se reportó una volcadura sobre el libramiento José María Morelos a la altura del fraccionamiento Sanda. Ahí únicamente terminó en daños materiales. Sí se solicitó la intervención de una ambulancia de bomberos, quienes determinaron que la persona no presentaba ninguna lesión de gravedad o que pusiera en riesgo su vida, por lo que, bueno, nada más retiraron el vehículo con apoyo de una grúa, ya que este vehículo quedó sobre la parte baja del malecón del río, una ampliación que están haciendo de carriles. Ahí es donde quedó justamente este vehículo volcado. Y ya en esta mañana de viernes, que les platico que se reporta un accidente vehicular sobre Boulevard Aeropuerto, justamente a la altura del puente de la

0: herradura en dirección hacia Silao. Ya está siendo retirado por elementos de la policía vial, pero tenga mucha precaución y paciencia porque se está generando bastante tráfico.
1: ¿Dónde
0: también
1: ya?
0: Mi querida Magda y auditorio, ya? Sobre la zona de lo que es San Juan Bosco, y ahí se reporta otro accidente antes de llegar al libramiento José María Morelos, también para que, bueno, lo contemple y pueda tomar todas las rutas alternas nuestro auditorio.
1: Ya, ¿me recuerdas en dónde, por favor?
0: Es justamente sobre lo que es libramiento Morelos, a la altura de las obras que se están haciendo ahí el tráfico, y el otro incidente que les platico es sobre la zona de Boulevard Aeropuerto.
1: ¿Pero hacia dónde? O sea, ¿saliendo, entrando a León? ¿En ambos, en los dos accidentes es de lado saliendo o entrando?
0: Ambos accidentes es saliendo de la ciudad, mi querida Magda. En el Boulevard Aeropuerto se está generando tráfico en ambos sentidos, esto por los vehículos que pues se detienen para ver qué es lo que está sucediendo.
1: Ah, muy bien. Hoy si no nos vas a recomendar que nos vayamos por allá con este sentido.
0: Es correcto, ahora sí la recomendación, pues el eje metropolitano va a ser muy buena opción.
1: Bien, ya yo creo que tú ya tienes promoción ahí, ya me di cuenta.
0: Así que pareciera, mi querida Magda, pero es una ruta que muy pocos usan o que muy pocos lo saben utilizar, y la verdad es que sí ayuda bastante, sí te ayuda a ahorrar un poco de tiempo, y más cuando son las horas pico principalmente.
1: Oye, ya me está regañando acá un radioescucha que no te pongo atención. Sí te pongo atención, pero es que quiero preguntar bien. A ver, Miguel, contrólate, ya me está regañando, se llama Miguel, me está regañando, me dice, ponle atención a Ian, ¿por qué le preguntas lo mismo? ¿Cómo ves?
0: Ya ves, no, sí nos pone atención, Magda, siempre pendiente de lo que estamos diciendo.
1: Y ya ves, eso le estás dando la razón. Pero bueno, Ian, muchísimas gracias. ¿Qué más tenemos? Oye, traíamos una denuncia también, ¿no?
0: Justamente de los reportes urbanos, mi querida Magda, estas denuncias sobre la zona de Boulevard Las Joyas o Boulevard Aristóteles, para ser exactos, ahí en la colonia Sur Las Joyas, te platico que hay bastante tierra tirada. Ahora con las lluvias, pues se seca el lodo, se seca este tipo de tierra que se corre con el agua y se queda sobre la misma vialidad y la vuelve bastante peligrosa, principalmente para los motociclistas, y que bueno, ya han provocado algunos derrapes. O también el día de ayer, justamente en esta zona de Sur Las Joyas, se registró una volcadura ahí de una camioneta, dejando una persona lesionada. Entonces, pues bueno, la atenta invitación a las autoridades, principalmente al CIAP, para que acudan a esta zona de Boulevard Aristóteles y bueno, puedan hacer la limpia correspondiente, pues para evitar algún otro accidente.
1: Muy bien, Jan, pues muchas gracias por tu reporte. No sé si tengas algo más que comentar.
0: Hasta el momento, mi querida Magda, lo más relevante y lo más importante de esta mañana de Dios.
1: Gracias, Jan, te mandamos un abrazo y ahí estamos ahí al pendiente para cualquier cosa, pues luego entrar a redes sociales.
0: Claro que sí, mi querida Magda, nosotros muy pendientes de lo que vaya aconteciendo durante este día y el fin de semana, y se lo estaremos haciendo saber a toda nuestra auditoría a través de las redes sociales.
1: Gracias, Jan, que tengas bonito día. Bueno, pues ya son las 7:57, mandamos un saludo a todas las personas que siempre a diario nos escuchan, que están ahí al pendiente de todo lo que nosotros informamos y de lo que se nos va también, díganos, porque ay, luego se nos andan yendo tantas cosas, es que está bien grande el estado, oiga, pero es importante siempre su opinión y que usted también esté, nosotros siempre estamos bien agradecidos de que nos mandan toda la información. Bueno, me voy a pausa y quédese conmigo porque viene un evento muy interesante en San Francisco del Rincón, que vamos a ir a comernos ahí una parrilladita, una carnita asada, y vamos a platicar justamente con el turismo de San Francisco del Rincón. Quédese conmigo.
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21: El Pleno de la Suprema Corte de Justicia de la Nación analiza la constitucionalidad del decreto presidencial que impide la salida permanente de las pinturas del artista Frida Kahlo del territorio nacional. El máximo tribunal del país determinó que el asunto es de relevancia nacional, ya que confronta directamente el derecho de la cultura frente al derecho de propiedad privada de los coleccionistas.
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1: Regreso, auditorio. Ya son las 8:05. Y bueno, pues dijimos que hoy íbamos a estar de buenas, porque la verdad merecemos estar de buenas, Alexis. Y pues yo creo que lo más bonito es irnos a disfrutar pues una rica y deliciosa parrillada a San Francisco del Rincón, que ya me están invitando. Anali Ayala Mejía. ¿Anali?
22: Anali.
1: Fíjate, ni leerse, ¿verdad? Me deberían de mandar a la escuela. Analía Ayala Mejía, directora de Economía y Turismo de San Francisco del Rincón. ¿Cómo estás?
22: Bien, muchísimas gracias. Pues muy contenta. Gracias por brindarnos un espacio aquí en tu programa. Y pues un saludo a todo tu auditorio.
1: ¿Por qué no habías venido?
22: Ay, no nos habían invitado.
1: Tenemos que hablar con Viviana. A ver, Vivianita, ¿dónde estás? ¿Por qué no nos habías traído a la directora? Sí,
22: tenemos tantas cosas que hacemos en San Francisco del Rincón que
1: sí.
22: Cada espacio, la verdad, lo aprovechamos al máximo que nos brindan aquí.
1: No, y la verdad, sí. O sea, lo que sea de cada quien, San Francisco del Rincón es muy bonito. Le han apostado tanto al tema de turismo con eventos gastronómicos porque, fíjate, yo lo dije el otro día, que Guanajuato era un país muy rico en muchas cosas, porque teníamos sombreros, teníamos frutas, hortalizas, tenemos las artesanías, tenemos música, o sea, grandes conservatorios, tenemos pues todo lo que conlleva a un turismo y a un Producto Interno Bruto impresionante. Bueno, pero ¿qué han hecho? Pues explotarlo más, ¿no? Y por eso nace el tema de la parrillada.
22: Así es, exactamente. Fíjate que pese a la vocación industrial que tiene el municipio, el tema de la gastronomía es algo muy fuerte en San Francisco del Rincón y los últimos años ha crecido muchísimo. Cada año ha ido creciendo la oferta de restaurantes, de cafeterías, de lugares que brindan alimentos y gastronomía, y de muy buena manera y con muy buena aceptación. De hecho, pues de acuerdo a los reportes que varios de ellos nos dan, pues reciben gente de otros municipios, ¿no? Uh-huh. Ya hay gente que viene y los visita. Entonces, somos conocidos por los pambazos, ¿no? Que también hay un festival dedicado
1: Que el otro día el alcalde nos trajo unos pambazos que Victoria se los comió toda, ¿no es cierto, Victoria?
22: ¿Qué tal nuestros pambazos?
1: No, los de frijoles. Sí. Nos trajo de papa, de frijol y de acá más, Victoria. Nada más, ¿verdad? Ey, pero buenísimos, sí, no, o sea, pues, no puedes dejar de comerlos, o sea, yo me comí como 3 en una sentada, a ver, ¿eso qué?
22: Sí, la verdad, son adictivos y lo hemos dicho a gente, hace poco fuimos a una rueda de prensa justo con lo de la Feria del Sombrero a Ciudad de México y les decíamos, van a ver, ay, es un pambazo, sí, pero no como los de ustedes. Ya cuando los probaron, sí, definitivamente, el pan que es hecho exclusivamente para el pambazo, tiene algo que justo genera un sabor muy diferente. No,
1: también el chilito y toda el sazón.
22: Y en el tema de las parrillas, pues no nos quedamos atrás, ¿no? También ha ido incrementando la oferta de parrilleros, de restaurantes de corte de carne en el municipio.
1: Sí.
22: Y a raíz de eso y por iniciativa, eso es algo muy importante que tenemos que mencionar. A raíz de la iniciativa de estos parrilleros, pues nace este festival que ahora vamos por la segunda edición. El año pasado fue la primera vez que tuvimos la oportunidad de hacerlo, la parrillada del rincón, así le armamos, porque hasta le tenemos un eslogan de ya se armó la parrillada del rincón, porque
1: se va a hacer o no se va a hacer.
22: Se va a hacer o no se va a hacer. Ya se armó, porque fíjate que tardamos más de un año en poderla armar y consolidar, porque este tipo de festivales es muy importante que mencionar que se hacen gracias también a la voluntad de la gente. Sí. De los mismos prestadores de servicio, de la misma sociedad, de los mismos comerciantes. Sin ellos definitivamente no se podría hacer, porque pues ellos son los que llevan el talento, ¿no? Nosotros no somos unos facilitadores, somos a lo mejor sí los que brindamos las herramientas para que se lleve a cabo, pero el talento lo hacen ellos, ¿no? Nosotros no cocinamos, ¿no? Entonces, fíjate, te platico como antecedente, hay concursos que se hacen de parrilleros a nivel estatal o inclusive a nivel nacional, y se conforman un grupo de 5 parrilleros que son restauranteros a su vez en el municipio y participaron como los brujos, así se hacen llamar ellos, haciendo alusión a los brujos de San Francisco. No tienen relación a ninguna marca ni sus negocios, ni nada. Ellos se denominaron los brujos de San Francisco del Rincón, fueron a concursar y ganaron el primer lugar. Y eso los motivó muchísimo. Después han ido a concursar, se han traído un segundo lugar también en otros momentos, pero a raíz de eso pues surgió la inquietud de que se acercan y nos dicen, pues también vamos a hacer un festival de parrillas, así como el del pambazo. Entonces tardamos casi un año consolidándolo, porque bueno, lo queríamos hacer pues con calidad, bien organizado, bien planeado, no nada más es ir y ponernos y ya, lo ameritaba. ¿Por qué? Porque es un área de la gastronomía de calidad que se está dando en el municipio y lo amerita.
1: Claro.
22: Y pues surgió este festival.
1: Oye, directora, ¿y por qué, por qué parrillada y por qué hacer esto? ¿San Francisco del Rincón tiene buena carne o no sé, tenía esa duda, ¿no? O sea, de decir, bueno, ¿de dónde nace el tema de la parrillada o solamente fue como para impulso del turismo? O es porque cuenta con buenas carnes, dicen por ahí, ¿no?
22: También. También hay muy buenas.
1: Hay que ir.
22: Fíjate que hay muchas carnicerías. En la región, inclusive,
1: se me
22: ¿no?
1: toca un chicharroncito así, mira, bien carnudito, tronadito.
22: ¿Qué hacen? Un chicharrón de ribeye.
1: Ah, yo pensé que me habías dicho
22: buenísimo
1: que ibas a traer.
22: También. No, vas a ver, la próxima visita se los
1: cuando dijo, ¿y qué
22: traer?
1: ¿Crees? Yo dije, ¿va a sacar su bolsita de chicharrón? Hay un chicharrón de ribeye.
22: No, se hace un chicharrón de ribeye, porque al final de cuentas, digo, y no será novedad para ti, que la gente de San Francisco del Rincón siempre anda innovando.
1: Mira, así se me hizo agua la boca, así viste cómo le dije.
22: Hay muy buenas carnicerías, hay ganado en San Francisco del Rincón también y en la región de los pueblos del Rincón justamente. Hay quien se dedica a la ganadería y hay muy buen ganado, muy buenas carnicerías. De hecho, hay una alianza entre los parrilleros y algunos carniceros de ahí del municipio que justamente abonan a esta parte para poderlo hacer. Y de ahí fue surgiendo. Son emprendedores del mismo municipio que por el gusto a este tema de la parrilla y con las alianzas que tenían con carniceros, pues comenzaron poco a poco a generarlo. Hoy uno de ellos inclusive ya se amplió aquí a León, ya tiene una sucursal de León y ojalá que muchos más puedan seguir creciendo, porque creo que es algo que que sabemos o que saben hacer muy bien, y van innovando. O sea, inclusive hasta los pambazos ya están en la parrilla. Ya generaron en algo para combinarlo con los pambazos, para combinarlo con los elotes, con los esquites. O sea, van generando innovación, y eso es algo que también siempre ha caracterizado mucho a la gente. Y lo queríamos mostrar. Y qué mejor que mostrarlo, pues, en este festival.
0: Disfrutarlo. Claro. Con un guacamole, una salsita. ¡Ay, qué rico!
22: ¿Y qué crees? También con una cerveza artesanal, porque también somos productores. No nos andes induciendo al alcohol. Muy temprano, ¿verdad? Para hablar del tema, pero pues también ya es viernes. Ya sí, lo amerita.
0: De hecho, hoy estamos de buenas. Hoy decidimos en este noticiero no hablar mal de la gente. Hoy estamos bien. ¿Verdad, Alexis? Que hoy nos estamos portando bien.
3: Sí, claro que sí. Nosotros no hemos hablado nada mal de ningún gobierno, no, de ni mucho nada. Menos.
0: Nos hemos portado bien. Así que tuviste suerte, ¿eh? No, tuviste pues, suerte de agarrarme de buenas, porque si no.
22: Privilegiada, entonces. Fíjate, también somos productores de cerveza. Como bien sabes, tenemos también un viñedo, pero también somos productores de cerveza artesanal.
0: Y está bien rica, me imagino, ¿verdad?
22: Claro que
0: esa sí.
22: Esa sí
0: me hubieras traído
22: esa
0: una,
22: sí fíjate. Esa sí te hubiera traído. Esa no, sí, no. Admito que se
0: estamos
22: me
0: muy mal, Ana.
22: Te la debo.
0: Estamos no, muy mal, no es cierto.
22: Pronto te va a llegar el kit completo para que la puedas probar. Son más de 3 casas de cerveza, también de emprendedores.
0: Pura
22: de ahí,
0: fermentación,
22: del municipio, exactamente.
0: Sí.
22: Y creo que era una combinación que valía mucho la pena que le diéramos ese valor. Uh-huh. Entonces, pues, se combinaron estos emprendimientos, ¿no? Entre el tema de la gastronomía con la cerveza. Este evento lo desarrollamos el día domingo, será el próximo 26 de julio, domingo, en el jardín principal, un acceso libre, acceso gratuito, pues donde podrá haber más de 70 expositores, de entre gastronomía, como también.
0: ¿Cuántos me dijiste? ¿30, baby?
22: 70 expositores.
0: Ah, 70.
22: 70 expositores.
0: ¿En todo el jardín?
22: En todo el jardín, uh-huh. Entre lo que es gastronomía, que mayoritariamente nos vamos al tema de las parrilladas.
0: Sí, no, claro, sí, pero tienes que tener de todo.
22: Hamburguesas, pizzas, tenemos que tener de todo. También va a estar alguien representando a los pambazos, botanas, sí, elotes, frutas preparadas, va a haber de todo, postres, pero también vamos a tener una representación de nuestro sector de lácteos. Somos muy buenos también,
0: claro,
22: para producir queso,
0: ahí,
22: crema, cajeta, también todo eso va muy
0: también
22: de la mano.
0: También eso lo incluyes en la canasta, por favor.
22: Perfecto. Las salsas artesanales también te las tenemos que incluir.
0: Ah, claro.
22: Cecina seca.
0: Una salsa de chile de árbol con aceite de oliva, con su cacahuate, su ajonjolí, su semilla. Ay,
22: ya,
0: qué rico.
22: Ya estamos tomando nota de todo lo que.
0: No, vamos a quedar. Eso va a ser una canastita, va a ser una canastota. Y se la voy a presumir a mi bebé. Ah, no es cierto.
22: Va a llegar completa. Tenemos una gran variedad dentro de todos los expositores, postres. También, ¿por qué no? Tenemos que hablar, pues, de las artesanías, que, como bien decías, de todo el estado de Guanajuato. Nos van a acompañar también los que hacen molcajetes de Comonfort, gente de Valtierrilla que trabaja mucho con el tema del nopal, dulces de membrillo de Jalpa de Cánovas.
0: También
22: tenemos también invitados de otros,
0: sí,
22: municipios que bueno, a su vez ellos también nos ayudan a promocionarnos en sus festivales. Entonces, pues va a haber una gran variedad. Vamos a tener 2 talleres de asado para el público en general que quiera. Es importante registrarse previamente en la página, impartido por uno de los parrilleros. Él va a impartir un taller de asado de manera muy, muy sencilla y muy básica para los asistentes. Habrá 2 talleres a la 1 y a las 2 de la tarde, y vamos a tener 2 catas, una de cerveza artesanal, y una de pulques también artesanales, que también se hacen muy buenos pulques por la región, y habrá esas 2 catas, todo de manera gratuita, simplemente nada más con un previo registro. Uh-huh. Y durante
0: ¿el pulque también es gratis?
22: El pulque también va a ser gratis en la cata. Ah, después hay que ir a consumir.
0: Yo dije, ¿cómo van a tener todo San Francisco?
22: Imagínate,
0: bien happy ahí.
22: No, ahí en la cata es importante, pues, conocer este tipo. Digo, a veces son bebidas que se tienen como muy estigmatizadas, y creo que es importante conocerlas, ¿no? Conocer realmente el proceso actual de cómo se elaboran, de quién las hace, y darse la oportunidad de probarlas, porque pues son bebidas naturales, son bebidas que creo que a final de cuentas debe de llevar un beneficio. Yo, por si acaso dicen que sí, que los lactobacilos, pues como sea, me la voy a tomar de todos modos, será verdad
0: todos
22: o no,
0: con diarrea,
22: vamos a probar. Pero bueno, a final de cuentas es parte de ir apoyando a todos estos emprendedores empleadores que van generando son jóvenes, en su gran mayoría gente joven que está generando este tipo de oportunidades, y el único objetivo justo eso es, promocionar a nuestra cadena de valor, promocionar a nuestros prestadores de servicios y pues ir generando actividades como esta para fomentar la derrama económica en el municipio.
0: Me parece perfecto, directora, pues ahí vamos a estar nosotros ahí bien bonitos, ahí comiendo en la parrillada. Hace rato Alexis, por favor, Magda, llévame, mira, yo quiero probarla. Le dije, no, Alexis, te estás portando muy mal. ¿Cuándo es, dices?
22: 26 de julio, jardín. Híjole, principal. Sí, a partir de las 11 de la mañana, los esperamos ya listos.
0: ¿A qué hora termina?
22: Terminamos entre 8:30 de la noche, 9 de la mañana. Todo el día vamos a tener grupos musicales.
0: Eso te iba a preguntar.
22: Sí, vamos a tener
0: actividades. Oye, yo musicales. Creo que cada parrillero se va a llevar una vaca, imagínate, todo el día.
22: Te platico que hace un año llevaban lechones y los estaban asando ahí. Y había un momento en la mañana, pues temprano, que decían, ay, creo que nos trajimos un montón de lechones. Y ahí andaban los lechones y las parrillas grandes de chorizo. Se acabaron los lechones. Wow. A la hora de la comida había gente que quería ir, porque llegaban hasta por el lechón completo. Familias que decían,
0: sí, es que es muy rico el completo lechón,
22: y
0: sí,
22: me lo llevo. Y luego lo veían asando ahí, porque también es un espectáculo ver, sí, cómo están asando y
0: que
22: demás.
0: Lo doran.
22: Exactamente. Y todo es hecho al momento. O sea, todo, sí, es hecho ahí al momento. Nuestros pobres expositores llegan muy temprano para
0: me
22: estar
0: imagino el lechoncito ahí.
22: En su momento, preparando y demás. Y todo es hecho al momento, porque pues también esa parte es algo que ofrecemos, la calidad y la inocuidad pues en los alimentos, para que sepan que se puede comer muy bien. Todo el día habrá actividades musicales, habrá grupos locales e inclusive de aquí del municipio de León, de rock, de pop, talentos solistas o grupos, y cerramos con buena banda también, pues para que sea un
0: oye,
22: día.
0: Oye, ¿y si llueve ponen carpa o qué?
22: Todo está encarpado.
0: Ah, ya
22: todo
0: me
22: todo está
0: espanté.
22: Encarpado, todo el jardín principal, el área de expositores.
0: ¿Y no salen todos humeados?
22: No, fíjate que no, porque ¿no? se ha logrado equilibrar muy bien los espacios para que pueda
0: para
22: estar,
0: que pueda tener
22: exactamente.
0: La fluidez.
22: Hay un área especial para comensales, para la gente que nos acompaña,
0: sí,
22: que pueda estar
0: y vayas
22: sentada.
0: A comer, sí.
22: Exactamente, pues sentada cómodamente, estar viendo todo el espectáculo musical durante el día y poder estar haciendo pues tus compras, invitarlos a que consumamos todo lo hecho en San Francisco, El Rincón y en Guanajuato, y pues a convivir un rato familia. Creo que ya aprovechando que los niños van a andar de vacaciones y que los hijos también, y que muchos inclusive salen de vacaciones, creo que es un buen momento para ir a comer rico y disfrutar.
0: Yo ya me vi ahí sentada en la carpita con 3 taquitos de lechón, ay pobrecitos, pero bueno, 3 taquitos de lechón, un ribaicito con su guacamole,
22: unas
0: su salsa. Sí,
22: de elote amarillo.
0: Ay, sí, una. Ay, también. Ahí de yo toda rellena de la boca, llena de queso amarillo. Y bien a gusto con un refresco, yo un refresquito, una agüita de sabor. Y escuchando, oye, mi amor. Es que pues, es rock, ¿no? Ahí va a estar representando. Imagínense qué agusticidad estando ahí, a gusto. Sin que nadie te moleste, comiendo, disfrutando, ¿no? Ya te lo saboreé, ¿verdad?
22: No,
0: también se te hizo agua la boca.
22: Yo ya estoy
0: mira, te estoy viendo.
22: Estoy preparadísima, que luego a veces nos toca a nosotros comer hasta el final del día y todo el día es nada más estar oliendo y oliendo y oliendo.
0: Llenas con el olor,
22: sí, con
0: claro.
22: El olor. No, pero al final la verdad también es un agasajo poderlo tener, y lo hacemos con toda la intención de que este festival, como nuevo producto de gastronómico en el municipio, pues perdure y se consolide como el pambazo ya va para su 8ª edición.
0: Esta es la segunda, ¿verdad? De la parrillada.
22: De la parrillada es la segunda, justamente. El año pasado tuvimos, para hacer la primera edición, tuvimos 6,000 visitantes, la verdad.
0: ¿Y derrama?
22: Nos quedamos sorprendidos. Este año estimamos una derrama de poquito más de 2,500,000.
0: Ah, chihuahua.
22: El año pasado superamos los 2 millones.
0: ¡Qué padre!
22: Y los 6,000 visitantes, la verdad sí tuvimos una ocupación hotelera casi del 70% de ocupación hotelera.
0: Órale. Nos, o sea, sorprendió que se quedan, el festival. Se quedan.
22: Nos sorprendió mucho el festival, la verdad. No pensamos que fuese a tener esa aceptación. Había visitantes, por las encuestas que realizamos, que nos decían, es que sí hay muchos festivales que hacen así, pero cobran la entrada, uh-huh, o cobran el acceso, o es claro, muy caro, ¿no? Consumir por el tipo, dijo, y aquí desde el hecho de que sea acceso libre y que hay variedad de costos y de muchos
0: pues
22: platillos.
0: Pues salir de lo tradicional, ¿no? Que tengas una actividad para hacerla. Pues directora, ahí vamos a andar. Muchas gracias que nos acompañaste y que nos viniste a hablar. La seguridad, todos está coordinado con el alcalde,
22: ¿todo? Claro que sí, todo ya tenemos, este...
0: Te hubieras traído al alcalde. Todo,
22: sí, ¿verdad? Lo traía ya por ahí una salidita comunidad que anda ahorita, este, visitando comunidades.
0: Te le vamos a hablar seriamente a ese alcalde.
22: Pero justamente estamos coordinadas las áreas. Hoy, más al ratito, volvemos a tener nuevamente una reunión entre todas las áreas, incluida seguridad, porque estamos muy al pendiente de todos los operativos, inclusive que en las páginas la gente esté al pendiente. Vamos a estar publicando los estacionamientos, los sanitarios, ¿no? Las medidas de las cierres de calle para que estén al pendiente y pues visiten San Francisco del Rincón, vayan a comprarse un buen sombrero, unos buenos tenis de los que sabemos producir ahí y a comer muy rico que vale mucho
0: la pena. Y gratuito. Muchas gracias, directora. Agradezco que me hayas acompañado y ahí vamos a estar presentes disfrutando, bailando, comiendo y todo lo demás.
22: Claro que sí, los esperamos.
0: Si y si te vas temprano, desayunas, comes y cenas.
22: Tenemos para todo el día. Próximo 26 de julio, la parrillada del Rincón, en San Francisco del Rincón. Eso, y muchísimas gracias por el espacio.
0: Perfecto, muchas gracias. Pues bueno, vámonos a pausa, auditorio. Ya son las 8:23, platicamos con Analía Ayala Mejía, directora de Economía y Turismo de San Francisco del Rincón, segunda edición de la parrillada del Rincón. Regresamos.
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8: Francia es el primer semifinalista del Mundial 2026 tras derrotar 2-0 a Marruecos con goles de Kylian Mbappé y Ousmane Dembélé. Los franceses esperan rival que saldrá del duelo entre España y Bélgica, programado para este viernes. La actividad de los cuartos de final continuará el sábado con dos encuentros. Noruega enfrentará a Inglaterra y más tarde Argentina se medirá ante Suiza para completar la ronda y definir a los cuatro mejores equipos del torneo.
0: Pues vámonos con más información, Alexis, vámonos con más temas por dar a conocer. Y es que le platico rápidamente en los contextos que estamos manejando. Hemos hablado de temas de seguridad y todo lo que conlleva, pero vamos a cambiar radicalmente la información, porque déjame le platico que León estará reforzando la seguridad informática tras el caso del sistema de atención ciudadana. Esto es lo que dice el síndico Román Cifuentes.
9: El síndico del Ayuntamiento de León, Román Cifuentes Negrete, comentó que ante los hechos que ocurrieron en el supuesto hackeo del sistema de atención ciudadana, se reforzarán todos los mecanismos, incluso se tendrá que capacitar al personal. Audirama Noticias dio a conocer en esta semana que luego de una breve reunión entre las áreas de tecnología de la información y el cabildo del Ayuntamiento de León, la cual se realizó el miércoles 8 de julio, se informó en esa mesa de trabajo que el sistema de atención ciudadana no fue hackeada. Presuntamente a un servidor le robaron su usuario y contraseña. Información que la dio a conocer en una entrevista la regidora Vanessa Montes de Oca.
10: Plantearon también necesidades de capacitación y también plantearon ellos de manera muy, muy puntual requerir incluso auditorías externas para que se esté calificando el esquema de seguridad que se tiene, ¿no? Obviamente hay una recomposición dentro del área, va a haber controles más estrictos, las facilidades, los accesos, la delegación de ciertos privilegios para acceder y poder manipular estos esquemas, pues obviamente ya el director está tomando cartas sobre el asunto, pero yo creo que sí coincido con lo que aquí se ha manifestado. Lo que debe estar en el centro de todas nuestras preocupaciones es evitar este tipo de ataques, este tipo de incidentes en la medida de lo posible, y que se cuente con la participación de más agentes externos, que no solamente sea una postura unidireccional, sino que aquí sea un esquema más amplio, más colegiado, en el cual se esté auditando y se tenga el diagnóstico más preciso.
9: Román Cifuentes fue cuestionado por los señalamientos que hizo la regidora Vanessa, de que presuntamente fue una persona a la que le robaron su credencial y accedieron a la base de datos. Señaló que hay que esperar qué dicen las autoridades en esta investigación.
10: Yo creo que esto lo van a determinar las autoridades, ¿no? Hoy de lo que se ha señalado, o sea, de lo que se ha hablado, es de lo que inmediatamente hizo la autoridad municipal. Yo creo que la autoridad municipal, de manera responsable, una vez que se detectó este ataque, se detectó la vulneración, y que pues creo que ya andan por ahí en algún, como dicen por ahí, en el internet profundo, ahí las bases de datos, lo que procedió es que la autoridad municipal presentara una denuncia.
9: Informó para Audiorama Noticias, Jessica de la Cruz.
0: Les digo, auditorio, hackeos por todas partes. Este caso del sistema de atención ciudadana surge luego de que se detectaron acceso no autorizado a la plataforma utilizada por el gobierno de León para gestionar reportes y servicios municipales. No sé, esto huele a chile mole y pozole. Guanajuato descarta nuevos casos de alcohol adulterado y mantiene vigilancia sanitaria permanente. Alfonsina Ávila.
1: La Secretaría de Salud de Guanajuato descartó un repunte de casos de intoxicación por consumo de alcohol adulterado y confirmó que tras el caso registrado recientemente en Irapuato, sin relación con el ocurrido en Salamanca, no se han reportado nuevos pacientes afectados. Así lo señaló el secretario de Salud, Gabriel Alfredo Cortés Alcalá, quien aseguró que la dependencia mantiene un monitoreo permanente y reiteró que la vigilancia sanitaria para detectar bebidas adulteradas forma parte de un trabajo cotidiano que se realiza en todo el estado.
3: O se vende alcohol y ahí lo que hacemos es identificar las botellas que cumplan con todos los requisitos. No necesariamente vamos a muestrear, vamos a pedir que nos muestren las botellas que tienen, el origen. Se hace una trazabilidad de la validación a través del laboratorio. Por ejemplo, ahora que sucedió el lamentable suceso de Salamanca, nosotros a través del Laboratorio Estatal de Salud Pública hicimos la identificación del metano.
1: El funcionario estatal explicó que las acciones para detectar el alcohol adulterado no comenzaron a raíz de estos casos en Salamanca, sino que forman parte de un programa permanente de inspección sanitaria. Durante estas verificaciones, personal de la Secretaría de Salud inspecciona las botellas para comprobar que cumplan con las medidas de seguridad y solicita a los establecimientos acreditar el origen legal de los productos.
3: Primero, consuman de manera responsable alcohol y segundo, que verifiquen que el producto que están adquiriendo, que están consumiendo, cumpla con las características de seguridad que les ofrecemos. O sea, asegurarnos de que la tapa esté en buenas condiciones, de que tenga los sellos.
1: Además, añadió que cuando existe la necesidad de confirmar científicamente la composición de una bebida, interviene un laboratorio estatal de la Secretaría de Salud para realizar los análisis correspondientes. Ante estos antecedentes, Cortés Alcalá llamó a la población a extremar precauciones al adquirir bebidas alcohólicas y revisar que los envases no presenten alteraciones. Informó para Audiorama Alfonsina Ávila.
0: Bueno, pues ahí así las cosas, platicándolas propiamente sobre lo que también se hace o se prevé ante estas situaciones. Oiga, yo creo que el alcohol adulterado ha venido pues a afectar muchísimo a nuestros jóvenes. Hay que tener mucho cuidado con quién se juntan, que no se dejen llevar por... No sé, luego a veces por lo barato, ¿no? Del alcohol, qué sé yo. Hay que comprar en lugares seguros, digo. Si todo el mundo vas a beber, ¿verdad? Te digo que no bebas si todo el mundo vas a beber. Pero pues, comprar en lugares seguros. Fíjese que hay otro tema que también me gusta y lo quiero comentar porque hacen un reconocimiento, ya cambiando de información, hacen un reconocimiento a estudiantes destacados de Guanajuato. Estarán viajando a Japón en intercambio académico. Alfonsina Ávila.
1: La gobernadora de Guanajuato, Olivia Denise García Muñoz Ledo, reconoció a los estudiantes con mejor desempeño académico en el estado al concluir el ciclo escolar y destacó que su esfuerzo representa un ejemplo para las nuevas generaciones. Durante la ceremonia también abanderó a un grupo de jóvenes que viajará a Hiroshima, en Japón, como parte de un intercambio cultural. Ante estudiantes, docentes y padres de familia, la mandataria estatal aseguró que cada uno de los reconocimientos es resultado del compromiso, la constancia y el acompañamiento de las familias y el personal educativo.
6: Yo me siento de verdad bien afortunada de poder estar en este evento que reconoce el talento de nuestras escuelas, porque detrás de cada día escolar hay mucho esfuerzo, hay mucha dedicación, hay mucha disciplina, hay mucha convicción y vocación de salir adelante.
1: Livia Denise García Muñoz Ledo resaltó que alcanzar la excelencia académica implica la perseverancia y la dedicación, por lo que felicitó a niñas, niños y jóvenes que fueron distinguidos. Además, subrayó que los estudiantes homenajeados provienen de municipios y contextos distintos, pero todos comparten el mérito de haber dado su máximo esfuerzo durante el ciclo escolar.
6: Un aplauso por ese gran reconocimiento y ese gran logro, porque detrás de ustedes sabemos que hay muchas historias desde casa, desde su comunidad, desde su colonia, hasta llegar a sus aulas, a sus escuelas. Pero a pesar inclusive de que puede haber retos en el camino, dificultades en el camino, ustedes han sacado lo mejor de ustedes para salir adelante y eso.
1: Asimismo, los invitó a recordar este reconocimiento como un impulso para seguir preparándose y alcanzar nuevas metas académicas y personales. Como parte del acto, la mandataria encabezó el abanderamiento de un grupo de estudiantes que representará a Guanajuato en un intercambio cultural en Hiroshima, al destacar que la entidad mantiene una apuesta permanente en la educación y la formación internacional de los jóvenes. Informó para Audiorama, Alfonsín Ávila.
0: Una gran felicitación, un gran reconocimiento, de verdad a los estudiantes se lo merecen. ¿Por qué? Porque le echan muchas ganas, auditorio, y que vayan a conocer, pues obviamente, pues a Japón, que vayan a Hiroshima, es algo muy bonito, muy sorprendente. Guanajuato estará invirtiendo 110 millones de pesos para instalar ventiladores en 22 mil aulas. Alfonsina Ávila.
1: El secretario de Educación de Guanajuato, Luis Ignacio Sánchez Gómez, informó que la inversión extraordinaria de 100 millones de pesos anunciados por la gobernadora Livia Denise García Muñoz Ledo será destinada principalmente a mejorar las condiciones de las escuelas ante las altas temperaturas que afectan a miles de estudiantes. El recurso permitirá la adquisición e instalación de ventiladores en 22 mil aulas de educación básica que fueron identificadas con problemas de calor, además de atender obras emergentes de infraestructura en planteles educativos de todo el estado.
4: Guanajuato estableció, además ella definió la prioridad que iba a ser 500 techos en las escuelas de Guanajuato, porque en el transcurso de su campaña fue una demanda permanente que se le hacía. Bueno, a la fecha tenemos 272 terminados y todavía no cumplimos 10 años de gobierno. Entonces, vamos en el camino, el proyecto seguramente el año que viene será 30, 150 más, y seguramente regresaremos con mucho la meta que se había programado inicialmente.
1: Sánchez Gómez explicó que aunque Guanajuato cuenta con alrededor de 40 mil aulas, no todas presentan las mismas condiciones térmicas, por lo que se prioriza aquellas donde las temperaturas representan una dificultad para el desarrollo de la actividad escolar. El funcionario estatal detalló que además del equipamiento contra el calor, los recursos serán distribuidos entre las delegaciones regionales de la Secretaría de Educación para atender necesidades urgentes en los planteles.
4: El gobernador anunció hace como 30 días anunció una inversión adicional de 100 millones de pesos para las escuelas. Esa inversión de los 100 millones de pesos tiene que ver con muchas cosas. Les digo cómo vamos a ir. Vamos a dotar de ventiladores a 22 mil aulas en el estado.
5: ¿Y cuántas son, secretario?
4: Tenemos detectadas 22 mil aulas que tienen mucho calor.
5: Okay.
4: Tenemos 40 mil aulas, pero no todas tienen la misma condición de calor. Estamos generando 22 mil sistemas de ventiladores para 22 mil.
1: Sánchez Gómez agregó que la estrategia de infraestructura también incluye la atención de problemas que puedan representar un riesgo para estudiantes y personal docente, como daños estructurales, bardas en mal estado o otras afectaciones que requieren intervención inmediata. El secretario además señaló que la prioridad es garantizar espacios escolares seguros y con mejores condiciones para niñas, niños y adolescentes. Informó para Audiorama, Alfonsín Ávila.
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19: 1. En el marco del Día del Árbol, la presidenta municipal, Ale Gutiérrez, puso en marcha una nueva etapa de rompe banqueta y planta un árbol. El arranque fue en Paseo de Jerez, donde se plantarán 22 árboles donados por el vivero municipal. Estas acciones se llevarán a cabo en los principales bulevares de la ciudad. Con corte a junio de 2026, León suma 61.986 árboles plantados y mantiene la meta de llegar a 100.000. 2. Ale Gutiérrez encabezó la segunda entrega de tarjetas del programa Ayúdate a
2: ayudando en beneficio de vecinas y vecinos de 4 delegaciones de la ciudad. En su mensaje destacó que el programa combina apoyo económico temporal, capacitación y corresponsabilidad social mediante acciones como limpieza de espacios públicos y mantenimiento de áreas verdes. Desde 2021, el programa ha beneficiado a 35.992 personas con inversión de 97.7 millones de pesos. 3. El tour de promoción del Maratón León 450 llegará este fin de semana a la Expo del Medio Maratón de la Ciudad de México, donde más de 35 mil corredores podrán conocer la experiencia de correr en León, capital del deporte. La edición 46 del maratón se realizará el 20 de septiembre. Para más información, consulta las redes sociales de Comú de León. 4. A partir de hoy, viernes 10 de julio, el Cineclub de la Casa de la Cultura Diego Rivera invita al ciclo gratuito Cine y Fútbol, una mirada diferente, con 6 películas que celebran el fútbol latinoamericano desde la historia, la identidad, la infancia, el género y los sueños colectivos. Las funciones serán hasta el 15 de julio a las 6 de la tarde, con producciones de Chile, México, Brasil y coproducciones internacionales. Más información en culturaleon.com. Ahora estás bien informado de lo que hace grande y fuerte a León. 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
0: Son las 8:44 y vamos a hablar de un tema que no nos gusta, pero que a la vez nos gusta, que no lo entiendo y que a la vez entiende y que no queremos y que sí queremos. Doctora Belia Martín del Campo, bienvenida. Nos vienes a platicar del ayuno intermitente. Ándele, ándele. Buen día.
21: Muy buen día, Magda. Buen día a todo el auditorio. Pues vamos a hablar de este tema que ha estado algo de moda ya desde hace algunos años. Muy controversial, muy sí. Polémico, quienes los defienden mucho, quienes les encanta y quienes lo reprueban, ¿no? Entonces, sí. Pues bueno, tiene mucho, tiene partes ciertas, tanto una versión como la otra, ¿no? Porque sí es una herramienta, en muchos casos útil, pero también puede llegar a tener algunos inconvenientes. Pero sobre todo esos inconvenientes aparecen cuando la persona no está bien guiada y que hace claro. Tipo dietas de Instagram y así, ¿no? Entonces,
0: o sin estar guiado, ¿no? Sin estar guiado el ayuno intermitente, sin vitaminas, sin nada, o no sé.
21: Sin saber si es una persona que es, apta o buena candidata para realizarlo, ¿no? Y pues bueno, el ayuno intermitente, pues es algo que se ha usado desde tiempos inmemoriales, ¿no? Incluso todavía se realiza en algunos países por motivos religiosos, ¿no? Pero últimamente ha tomado como que alguna, un auge, ¿verdad? Porque sí ha habido investigaciones que han mostrado algunos beneficios. Una de esas investigaciones, me parece que fue en el 2016, a partir de un estudio que hizo un científico japonés, perdón, ahorita no recuerdo el nombre, uh-huh. Que hizo estudios relacionados al beneficio del ayuno en una respuesta que genera en el cuerpo que se llama autofagia. La autofagia literalmente significa comerse a sí mismo, y lo que hace este mecanismo es que todos los restos celulares, los desechos que vamos generando como parte de nuestro metabolismo, le damos chance en el cuerpo de que en esas horas de ayuno las vaya eliminando, ¿no? Y de esa manera pues puede prevenir algunas complicaciones o algunos procesos indeseados, como lo es el proceso del envejecimiento, el proceso del el desarrollo del cáncer, el problema del desarrollo de la obesidad y todo lo que genera a raíz de esto como enfermedades crónico-degenerativas, sí, como diabetes, hipertensión, esteatosis hepática, en fin, muchas que vienen de ese aspecto, ¿no? Entonces, sí se sabe que hay que se genera ese proceso en un ayuno intermitente siempre y cuando sea bien llevado, ¿no? Hay muchas modalidades de ayuno intermitente. Ahora que estuve haciendo mi lectura para preparar el tema, pues vi que hay desde cosas muy extremas, ¿no? Hasta cosas más amigables, más saludables, ¿no?
0: ¿Y qué es lo más extremo que te tocaste?
21: Vi, por ejemplo, uno de 5 días de ayuno.
0: ¿Qué?
21: Y 2 como de destrampe, por así decirlo, ¿no? O días de no ayuno, o días de feast, que le dicen, ¿no? De días de...
0: ¿Y el cuerpo puede aguantar eso?
21: Sí, se aguanta, pero porque, pues bueno, somos muy adaptables los seres humanos, ¿no? Sí. Los seres vivos. Pero el riesgo aquí con los que son así como más intensos, sí, es que una restricción de 5 días va a hacer que a los 2 días que tiene libres, pues puede llegar a caer en algo que se llama como atracones, ¿no? Comer de una forma excesiva y sobre todo cosas que pues no son recomendables o saludables, ¿no?
0: O una ingesta, ¿no? O la inflamación, no sé, de que te comes todo rápido y...
21: Sí, como indigestión o derivar en consumos excesivos, incluso hasta de bebidas alcohólicas, en fin, o sea...
0: El destape, ¿no?
21: Ajá, un destrampe total, ¿no? Entonces eso, pues no, obviamente, pues no es así como que muy recomendable, ¿no? Hay otros que son de ayunar un día sí y comer un día normal, o sea, un día sí y un día no. Otros de, que le dicen que la dieta del guerrero, ¿no? Que... eso se llama alimentación restringida por tiempo, en la cual los horarios de alimentación diaria se reducen a ciertos rangos de tiempo, como por ejemplo, puede ser uno de 12-12, ¿no? 12 horas con alimentación, 12 horas sin alimentación, ese pues como que no está nada restringido. Hay otro que es de 8.
0: Pero de todos modos, yo no aguantaría comer sin 12 horas, tan tragona que soy, antojada, imagínate.
21: Dos rangos de tiempo, como por ejemplo, puede ser uno de 12-12, ¿no? 12 horas con alimentación, 12 horas sin alimentación, ese pues como que no está nada restringido. Hay otro que es de 8.
0: Pero de todos modos, yo no aguantaría.

0: horas. Disculpa.
1: O sea, 12 sí, 12 no. El otro que es de 18. O sea, comes 8 horas y menos 24, 16. Uh-huh. 8, 16. No, 8, 14.
0: 8 y 8, 16.
1: Perdón, ya me fallaron las matemáticas.
0: No, no, no te preocupes, 8 y 8, 16. Ajá. Son 16 horas y 8 horas duermes. O sea, no comes 16 horas.
1: No, no comes 16 horas, los alimentos los repartes en 8 horas, ¿verdad? Y pues también eso pudiera ser como que algo un poquito más fisiológico.
0: Desayuno, comida, cena.
1: Ajá. Ajá, o sea, pues digamos, por ejemplo, empiezas a las 8 de la mañana, sí, y dejas de comer a las 4 de la tarde. Sí, ¿sí? Está un poquito más fisiológico. Uh-huh. ¿Y qué se hace en los periodos de ayuno? Pues bueno, no quiere decir que estés completamente sin nada por la vía oral, sino que puedes elegir alimentos no calóricos, sobre todo líquidos, ¿verdad? Que es importantísimo, sí, mantenerse
0: agua,
1: hidratado.
0: Caldito de fruta, de verduras, no sé.
1: Ajá, de verduras o caldo de huesos, té, café, ¿verdad? Uh-huh. Agua natural.
0: Hidratación, porque la hidratación es muy importante.
1: Eso sí es importante.
0: No sacarla, porque también ese te consume, te daña el riñón, o sea, te llaman tantas cosas.
1: Exactamente, ahí está ya alguno de los inconvenientes que, si no se es bien guiado, pues la persona puede caer en lo contrario, ¿no? Completamente. Claro. También está otro, por ejemplo, que es de 4 días, bueno, médicamente, en los artículos médicos los más estudiados son los de 4 días de restricción alimentaria y 3 días de alimentación, pues un poquito, algo más abundante. En los primeros 4 días sería una restricción al 25% del consumo, de la necesidad calórica de la persona. Es una alimentación muy restringida, pero los otros 3 días está al 125%.
0: Ay.
1: Sí, entonces pues sí está algo en exceso. La clave es, ¿cuándo es bien llevado? Pues cuando en esos 3 días libres que se tenga la persona, no coma cosas que pues no sería saludable comer, ¿no?
0: Grasas.
1: Grasas, cosas fritas, alimentos ultraprocesados, alimentos con alta cantidad de conservadores, de aditivos químicos. Sí. O sea, no es para irte a la cadena de hamburguesas, de pizzas, todo esto a comer en exceso, ¿no? O los litros de bebidas azucaradas, ¿no? Entonces, pues ahí lo poco que avanzaste o mucho que avanzaste los 4 días, pues lo estás retrocediendo en esos 3 días de alimentación casi que forzada, ¿no? Entonces, sí tiene beneficios en el aspecto de que cuando es bien llevado, mejora la resistencia a la insulina, disminuye la acumulación de grasa en el hígado, mejora los niveles de colesterol y de triglicéridos, mejora incluso la capacidad de concentración, funcionamiento cognitivo, mental, pues. Mejora los niveles de la presión, mejora la microbiota. Los procesos de ayuno hace proliferan las bacterias, que le decimos las bacterias buenas de la microbiota. Uh-huh. Ayuda como a descansar el sistema digestivo, ¿no? En el aspecto de que generalmente lo tenemos como que muy, muy saturado, ¿no? Por así decir.
0: La liberación de metales también.
1: Ajá, todas las sustancias.
0: Que te desintoxicas a final de cuentas, ¿no?
1: Todas las sustancias que vienen consecutivas al proceso metabólico normal, más aparte, todos los contaminantes que estamos expuestos por medio ambiente y por alimentos, pues también tienen más oportunidad de irlos desechando. Entonces, pues la clave es utilizarlo de una forma adecuada y guiada. No es para todos, hay personas. Yo se lo recomendaría únicamente a una persona que tenga pues relativamente sana, ¿verdad? Que su único problema fuera la obesidad o el sobrepeso, pero que no tenga tal vez otras condiciones severas, ¿no? O sea, por ejemplo, no está indicado en pacientes con enfermedad hepática avanzada, con enfermedad renal, embarazo obviamente no, y algunas otras condiciones que pues hay que cuidar mucho, ¿no? Uh-huh. Hay que hacer pues un estudio.
0: Ni diabetes, me imagino, ¿no? Porque ya ves que tienes que controlar la insulina. ¿Y los prediabéticos se puede?
1: Tal vez en prediabetes pudiera ser una buena opción, uh-huh. Pero si diabéticos no, sobre todo si tienen medicamento, pues ahí puede interferir con los mecanismos
0: de utilización.
1: Porque tienen que comer,
0: al momento de que te pones la insulina tienes cierto tiempo para comer, los rebotes del azúcar, el colesterol, o sea, tantas cosas que...
1: Uh-huh. Así es, o incluso con medicamentos tomados que pues pueden causar esos periodos de ayuno hipoglucemia, ¿no? Entonces, bien guiado es una buena herramienta. Entonces, pues si se animan a a llevar.

0: Pablo, pues este.
1: Oye, ¿sabes? Hay gente que incluso lo hace no por llevar una dieta, sino porque es su salud. O sea, hay gente que no cena. O sea, de repente, pero ¿qué tan mal lo puede ser? Bueno, pues si lo consideras como ayuno, ¿verdad? Nada más no dejes de tomar alimentos y vitaminarte, ¿no? Que también ese es otro tema.
0: Sí, bueno, es importante que las comidas donde los. O sea, los periodos en los que sí se come, sí sea una dieta balanceada, que tenga toda su cantidad
1: Claro.
0: adecuada de macro y de micronutrientes, o sea, vitaminas, minerales, en el caso de los macronutrientes, pues grasa saludable, proteína
1: Sí.
0: adecuada, pues
1: Y
0: todo
1: los
0: eso.
1: granos también, ¿no? O sea, de repente tus nueces, tus
0: Carbohidratos
1: almendritas,
0: saludables,
1: claro.
0: exacto.
1: Porque sí, de repente. Oye, el chicharrón. Digo, con el chicharrón siempre le ando diciendo a Victoria, vamos por un chicharrón. ¿El chicharrón qué tan saludable es? El de puerco.
0: El de puerco, bueno, sí es mucho mejor que el de harina. El de harina la verdad es que no es recomendable,
1: Sí.
0: pero el de puerco sí tiene cosas buenas, nada más no excederse en las cantidades, ¿no?
1: Una
0: O
1: bolsota
0: sea,
1: así
0: es
1: con salsa y limón. Una guacamaya. Sin bolillo.
0: bolillo, la pura salsita y el chicharrón.
1: Así
0: Sí,
1: es.
0: o sea, de preferencia que sea la parte que no sea tan grasosa, ¿no? O sea, la parte
1: Sí.
0: que sería como la piel frita del
1: Sí.
0: del cerdo, ¿verdad?
1: Y quitarle toda esa grasa, ¿no? Como con una cuchara, raspársela para poder disfrutar el chicharroncito.
0: Así
1: Doctora,
0: es.
1: muchas gracias. ¿Dónde te encontramos?
0: Gracias, Magda, en Médica Universo 477-312-1247.
1: Perfecto, muchas gracias. Muchas
0: Gracias.
1: gracias, doctora Belia Martín del Campo. Vámonos a los deportes.
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1: Angie, ¿cómo estás? ¿Quién va a ganar hoy?
3: Muy buenos días, Magda, auditorio. Pues ya estamos en esta recta final,
1: Sí,
3: fin de semana de cuartos de final del Mundial, en donde, bueno, ayer Francia ganó 2-0 a Marruecos, un Marruecos que salió muy cuidadoso de un marcador que no tenía a favor, pero pues
1: sí.
3: bueno, al final Francia aceleró en el momento que tenía que acelerar. Kylian Mbappé, inclusive falla un penal en el primer tiempo, después pues ya anota la primera anotación, un golazo, y después también Dembélé hace el 2-0, con eso le bastó y le alcanzó a Francia para seguir como pues la candidata principal a ser campeona de este mundial. Y pues bueno, hoy va a continuar la actividad, España enfrentará a Bélgica. Para mí, yo creo que España, por el proceso que ha tenido, por los jugadores individualmente, lo que ha hecho, creo que parte como favorito, pero Bélgica, digo, por algo también ha llegado hasta estas instancias y puede dar la sorpresa. También vamos a ver cómo saldrán a jugar, si van a salir como Marruecos, ¿no? A proteger un poquito y esperar un contragolpe para sorprender precisamente a España. Pero yo creo que España puede salir con la propuesta más en
1: ¿Y
3: el
1: ayer te gustó
3: fútbol.
1: el partido? ¿Estuvo bueno? ¿No estuvo bueno? ¿Qué viste de
3: Fue
1: malo, de bueno?
3: muy cuidadoso porque también por ahí Francia estaba en el tema de las tarjetas, esperando que no sacaran tarjetas
1: Ah,
3: porque
1: sí,
3: en
1: cierto.
3: ese caso se podrían perder la semifinal o en caso de pasar a la final, incluso se pierden la final, ¿no? Con el tema de las tarjetas. Entonces creo que también por ahí influyó el tema de que estuvieran un poco más contenidos, tanto Francia en el tema de tarjetas y Marruecos esperando totalmente un contragolpe, porque en el fútbol no fue el Marruecos que vimos en fase de grupos ni en octavos de final. Así que pues bueno, ya fue cuando Francia vio las dos oportunidades que tuvo, las metió, te digo, todavía fallaron un penal y con eso les bastó para sacar el resultado. Me gustó. Bien, o sea, creo que cumplió, pero por lo que venían mostrando, ya después entiendes, ¿no? Los factores que utiliza cada uno para cuidar e ir llevando los 90 minutos. Entonces, se espera hoy que pueda ser un partido más abierto entre España y Bélgica.
1: Oh, ya sé, ¿a
3: Sí.
1: qué hora es?
3: El partido va a ser a la 1 de la tarde, así que pues de
1: Y luego
3: este.
1: viernes.
3: Sí, y el que gane de esta llave es el que irá con Francia, porque mañana continúan los cuartos de final. Noruega enfrenta a Inglaterra a las 3 de la tarde y también estará el partido entre Argentina y Suiza a las 7 de la noche mañana. Así que pues ya mañana vamos a
1: Que gane
3: conocer
1: Suiza, ¿no?
3: a
1: Ah,
3: la
1: no es cierto.
3: semifinal.
1: No, no es cierto. Que gane el
3: Complicado,
1: mejor, que gane
3: complicado.
1: el mejor.
3: Sí, así
1: A ver,
3: es.
1: entonces, el de hoy, el partido de hoy es el que se va a enfrentar a Francia.
3: A Francia, el
1: Ok,
3: ganador.
1: y el que gane mañana Es el que se enfrenta a...
3: Sí, ya se va a enfrentar Noruega o Inglaterra, se van a enfrentar a Argentina o Suiza. Ya es la llave.
1: Y luego, ¿cuántos partidos faltan en total para saber los finales? Para saber quién va a la final.
3: Estos son cuartos de final, sí. Ya los que pasen van a semifinales y ya la final. Entonces prácticamente son 6 juegos para conocer a los finalistas.
1: Uh-huh. Okay,
3: se van a jugar, de hecho, las semifinales martes y miércoles.
1: Martes y miércoles de la siguiente semana.
3: De la siguiente semana.
1: Ok, porque ya es el domingo la final.
3: Sí, el sábado se va a jugar el partido por el tercer lugar y el domingo la gran final. Que, por cierto, el fin de semana ya arranca también la Liga MX, entonces...
1: ¿El domingo?
3: Vamos a tener, no, el viernes, ajá, el próximo viernes, arranca ya la Liga MX, se va a juntar.
1: Bueno, pero no se juntan los horarios ni nada, ¿no? Ya nada más es como para
3: empezar. Sí, no, en horarios no se juntan, pero pues sí, el arranque, ¿no? Ya,
1: sí. En definitiva. ¿Y por qué lo arrancan antes de que termine el Mundial?
3: Se junta en el fin de semana porque también viene la Leagues Cup, el torneo va a ser rápido, por lo mismo, se juegan un par de jornadas, se pausa en agosto porque se juega este torneo que es binacional, equipos de la MLS con equipos de la Liga MX, y después se retoma otra vez el torneo local.
1: Perfecto, muy bien, pues bueno... Chicos y chicas, prepárense para este partido, vamos a ver cómo nos va Angie y qué cuál es parte de las sorpresas que se van a estar presentando.
3: Sí, así es, yo creo que España parte como favorita en este partido.
1: Muy bien, ¿a cuál le vas, Victoria?
4: España.
1: ¿También? Ay, hoy sí coincidimos las tres, hombre. Doctora, ¿a cuál le va?
5: A México.
1: Esa es una muy buena respuesta. Sí. Perfecto, muchas gracias, Angie.
3: Excelente viernes y fin de semana.
1: Gracias, Victoria.
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1: Gracias, Victoria. Nosotros ya nos vamos a auditorio. Yo soy Magda Rangel. Majo, gracias en los controles técnicos. Victoria Bando en la producción, Angie en los deportes, a Alexis en la coconducción y a todo el equipo que lo hace posible. Vámonos, auditorio, pase un excelente fin de semana, cuídese mucho, por favor, ya sabe, si va a salir de fiesta, pues no beba o búsquese un conductor asignado, hay que cuidar a las personas que pues andan circulando de manera tranquila, de manera sana, y bueno, nosotros nos despedimos. Yo soy Magda Rangel, auditorio, cuídese, recuerda que la vida evoluciona cada instante, y aquí te lo vamos a contar. Gracias.

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3: Nadie puede influenciar el arbitraje, ni siquiera Infantino. Rafa Márquez celebra el gran material humano para hacer crecer la selección. Salud Guanajuato descarta nuevos casos de intoxicación por alcohol adulterado. Wimbledon ya tiene definida la gran final femenil. El presidente del Comité de Árbitros de la FIFA, Pierluigi Collina, rechazó enérgicamente las acusaciones de la selección de Egipto sobre presuntos favores arbitrales hacia Argentina en el Mundial 2026. El directivo italiano enfatizó que ni los reclamos de las federaciones ni las propias autoridades de la Federación Internacional tienen peso alguno sobre las decisiones tomadas en la cancha. Rafael Márquez agradeció públicamente al director técnico Javier Aguirre por haberlo integrado a su cuerpo técnico de cara al proceso mundialista. El histórico exfutbolista destacó el talento y la calidad de los jugadores actuales, asegurando que el equipo nacional cuenta con el potencial necesario para evolucionar bajo su mando.
4: La Secretaría de Salud de Guanajuato descartó un repunte de casos de intoxicación por consumo de alcohol adulterado y confirmó que tras el caso registrado recientemente en Irapuato, sin relación con el ocurrido en Salamanca, no se han reportado nuevos pacientes afectados. Así lo señaló el secretario de Salud, Gabriel Alfredo Cortés Alcalá, quien aseguró que la dependencia mantiene un monitoreo permanente y reiteró que la vigilancia sanitaria para detectar bebidas adulteradas forma parte de un trabajo cotidiano que se realiza en todo el estado.
5: O se vende alcohol y ahí lo que hacemos es identificar las botellas que cumplan con todos los requisitos. No necesariamente vamos a muestrear, vamos a pedir que nos muestren las botellas que tienen, el origen. Se hace una trazabilidad de la validación a través del laboratorio. Por ejemplo, ahora que sucedió el lamentable suceso de Salamanca, a nosotros a través del Laboratorio Estatal de Salud Pública hicimos la identificación del metano.
4: Informó para Audiorama Alfonsina Ávila.
6: Wimbledon ya tiene definida la gran final femenil. La checa Carolina Muchova avanzó tras derrotar a Coco Gauff en un emocionante partido que se definió en el super tiebreak del tercer set, mientras que Linda Noskova venció con autoridad a Marta Kostyuk para instalarse por primera vez en una final de Grand Slam. Será una histórica final entre tenistas checas y además el torneo coronará a una campeona inédita. En la rama varonil todo está listo para las semifinales de este viernes. El número uno del mundo, Jannik Sinner, enfrentará a Novak Djokovic, mientras que Alexander Zverev buscará el pase a la final frente a la gran sorpresa del torneo, el británico Arthur Ferry. Informó Programa, Angie Hernández.
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2: Lo bueno y lo malo. Y así un día se llenó el mundo con la nefasta promesa de un apocalipsis viral. Y de pronto las fronteras que se defendieron con guerras se quebraron con gotitas de saliva. Hubo equidad en el contagio que se repartía igual para ricos y pobres. Las potencias que se sentían infalibles vieron cómo se puede caer ante un beso, ante un abrazo. Y nos dimos cuenta de lo que era y no importante. Y entonces, una enfermera se volvió más indispensable que un futbolista. Y un hospital se hizo más urgente que un misil. Se apagaron las luces en los estadios. Se detuvieron los conciertos. Los rodajes de las películas. Las misas. Y los encuentros masivos en el mundo. Hubo tiempo para la reflexión a solas. Y para esperar en casa que lleguen todos. Y para reunirse frente a las fogatas, mesas, mecedoras, hamacas. Y contar cuentos que estuvieron a punto de ser olvidados. Tres gotitas de mocos en el aire nos han puesto a cuidar a nuestros ancianos y a valorar la ciencia por encima de la economía. Este tiempo nos ha dicho que no solo los indigentes traen pestes, que nuestra pirámide de valores estaba invertida

0: la vida siempre fue primero y que las otras cosas eran accesorios. No hay un lugar seguro. En la mente de todos nos caben todos. Y empezamos a desearle el bien al vecino. Necesitamos que se mantenga seguro. Necesitamos que no se enferme, que viva mucho, que sea feliz. Y junto a una paranoia hervida en desinfectante, nos damos cuenta de que si yo tengo agua y el de más allá no, mi vida está en riesgo. Volvimos a ser la aldea. Volvimos a ser la aldea. La solidaridad se tiñe de miedo y a riesgo de perdernos en el aislamiento, existe una sola alternativa. Ser mejores juntos. Si todo sale bien, todo cambiará para siempre. Las miradas serán nuestro saludo y reservaremos el beso solo para quien ya tenga nuestro corazón. Cuando todos los mapas se tiñan de rojo con la presencia del que corona, las fronteras no serán necesarias. Y el tránsito de quienes vienen a dar esperanzas será bien recibido bajo cualquier idioma y debajo de cualquier color de piel. Dejará de importar si no entendía tu forma de vida. Si tu fe no era la mía, bastará que te anime a extender tu mano cuando nadie más lo quiera hacer. Puede ser. Solo es una posibilidad que este virus nos haga más humanos. Más humanos. Y de un diluvio atroz surja un pacto nuevo. Con una rama de olivo, desde donde empezará de cero.
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1: Muy buenos días, ¿cómo están? Qué gusto poder saludarlos detrás de los micrófonos. Su amigo y servidor René Martínez Cabral en este viernes ya. Fin de semana, Majo Bernal en el máster, René Martínez en la voz, con el gusto de poder llevarles esta nueva aventura llamada Rock Love, el fin de semana, así que esperemos que la pasen increíblemente bien. Nos encontramos con una temperatura ambiente en estos momentos de 21 grados centígrados y nos espera una máxima de 27 a calorcito en la ciudad de León, Guanajuato. Majo, va a estar calientito. La mínima será de 15, pronósticos de cielos nublados desde las 10 de la mañana, ráfagas de viento y si hay posibilidades de lluvia, claro que las hay, 55% de posibilidad de lluvia, eso quiere decir que, pues sí, nos va a llover, ya lo vimos. 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Y si no, les vamos a explicar en un momento más. Nos vamos porque ya tenemos música desde Madrid, España. Hombres que nos cuenta una historia interesante. ¿Qué les parece si escuchamos esto llamado Indiana?

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15: Continuamos con más música, mi querida Majo, en este viernes, fin de semana, qué rico. Y me imagino que ya todos tienen ahí algún planecillo interesante. Por favor, diviértanse mucho, aprovechen el tiempo y generen momentos increíbles que queden guardados en su memoria para siempre, con un momento especial y bonito, ¿ok? Por favor. Y nos vamos con más música. ¿Qué les parece si nos vamos con Charly García? Esto que grabó en el año de 1983 en el álbum Clics Modernos. Así es. Esto se llama No me dejan salir. Charly García.

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3: Son los muertos tras el doble terremoto en Venezuela. Alcoholímetro mundialista deja más de 800 conductores sancionados en la CDMX. Guanajuato revisará actuación de la Fiscalía tras reclamo de colectivo de búsqueda. Gran actuación del mexicano Isaac del Toro en el Tour de Francia. A 15 días del doble sismo que azotó Venezuela, la cifra oficial de fallecidos aumentó a 3.899 personas, mientras que los heridos se mantienen en 16.740. Un total de 891 automovilistas fueron sancionados entre el 11 de junio y el 8 de julio al rebasar los niveles de alcohol permitidos en la capital del país. Como resultado del operativo de la Copa Mundial, la Secretaría de Seguridad Ciudadana de la CDMX remitió más de 800 vehículos al depósito y realizó 265.000 revisiones ambientales.
4: El secretario de Gobierno de Guanajuato, Jorge Jiménez Lona, informó que se revisará la actuación de la Fiscalía General del Estado de Guanajuato durante un operativo de búsqueda de personas desaparecidas, luego de que integrantes del colectivo Una Luz en Mi Camino denunciaron que autoridades ministeriales se retiraron antes de concluir las diligencias pertinentes. El funcionario estatal señaló que tras conocer el señalamiento, estableció comunicación directa con integrantes del colectivo y dio seguimiento al caso para conocer lo ocurrido durante la jornada de búsqueda.
5: Una búsqueda que se hizo como una acción urgente, la búsqueda se culminó, fueron tres puntos donde se llevaron a cabo, estuvo participando fuerzas del Estado, la Comisión de Búsqueda, Guardia Nacional y Ejército Mexicano. Aquí estuve también platicando con el señor fiscal, él se comprometió a revisar. Aquí lo importante, repito, todas las instancias tenemos áreas de oportunidad, de mejora. Está muy consciente Pati, bueno, de la importancia de continuar.
4: Informó para Audiorama, Alfonsín Ávila.
6: Gran actuación del mexicano Isaac del Toro en el Tour de Francia 2026. En la exigente sexta etapa con final en el mítico ascenso de Gavarnie-Jarret, el ciclista del UAE Team Emirates cruzó la meta en la tercera posición solo por detrás de su compañero Tadej Pogačar y del danés Jonas Vingegaard. Gracias a este resultado, del Toro escaló hasta el tercer lugar de la clasificación general, confirmando su gran momento en la élite del ciclismo mundial. Pogačar se llevó la victoria de etapa y recuperó el maillot amarillo como líder del Tour, mientras que el mexicano continúa con consolidándose como uno de los protagonistas de la competencia y mantiene vivas las aspiraciones de subir al podio en París. Informó para Audiorama, Angie Hernández.
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30: 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Mi querida Majo, ¿qué te parece si nos vamos con más música? Esto del año de 1992 del disco Silencio de Caifanes se llama Detrás de Ti.

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11: Muy bien, llegó el momento de cerrar el programa del día de hoy. Viernes, fin de semana. ¿Qué más queremos, papi rey? Muy bien, Majito, muchas gracias. ¿Hasta cuándo estarás visitándonos? ¿Hasta el día 20? Pues ya mero, ¿verdad? No más, falta una semana más. Qué bueno, me da gusto. Una semana.

Nada más sin que nos regañen, porque hey, Don Cascarrabias, le mandamos saludos donde quiera que se encuentre a Don Cascarrabias. 5 minutos antes de las 11 de la mañana. Deseamos que tengan un gran fin de semana, pásenla bonito, generen momentos increíbles. Aprovechen cada minuto, cada segundo de su vida al máximo, generando cosas bonitas. Hay mil cosas por las que te puedes enojar sin necesidad de enojarte, simple y sencillamente porque estás buscando un pretexto para enojarte y pues vivir distinto, ¿no? Yo creo que podemos vivir bien si no lo proponemos, creo yo, no sé, porque no soy nadie para decirles eso. Pero bueno, muy bien, ya nos vamos y vamos a cerrar con estos señores desde Nesa, fíjate. De Nesa para el mundo, víctimas del Doctor Cerebro. Nos vamos con esto que se llama Ya Tus Amigos. Y si Dios nos lo permite, nos escuchamos el próximo lunes a partir de las 10 de la mañana. Con permiso.

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3: ¿Qué tal, mi querida gente Next? Me encuentro feliz de darte la bienvenida este día a tu programa Dale Next a tu ex, solo por Love FM. Yo soy Mónica Venegas, tu amiga y tu terapeuta, porque te doy el abrazo que te falta, pero también el ramalazo que necesitas para abrir los ojos. Y hoy me siento súper feliz, súper, súper contenta. Hoy es de esos días que me levanté con mucha buena vibra, súper animada. Espero que tú también te sientas así, con ánimos, feliz de ver el cielo, de sentir el calor del sol, porque ay, es un regalo, es delicioso levantarte, sentir el calorcito, voltear a ver el cielo azul, aunque no siempre está azul, a veces está poquito nublado, pero bueno, estoy súper contenta porque ayer estuve en Televisa en el programa Hoy con mi sección Dale Next. Espero que no te la hayas perdido. Y ayer le dimos next a los pensamientos negativos, esos que te invaden, que no te dejan en paz. Y bueno, me encanta convivir con todos los conductores. Y justo Arad de la Torre me dijo un next tip. Lo voy a hacer next tip porque me encantó y se me hizo súper poderoso. Él me dijo, mira Mónica, en la vida siempre va a haber dos tipos de momentos. Momentos buenos y momentos difíciles. No los vas a poder evitar, pero los momentos que alimentes serán los que van a gobernar tu vida. Así que cuida a qué le das poder. ¡Tómala! Next, ¿qué tal esta frase? Me encantó. Y justo hoy hablaremos de algo que duele, de esos momentos difíciles de la vida de toda pareja que muchas veces llega. Y es este, mi pareja no es cariñosa, ¿me resigno o me voy? ¿Cuántos no están viviendo algo así? Tu pareja no es una mala persona, no te engaña, no te falta el respeto, pero no es cariñosa. No te abraza, no te dice lo que siente, no es detallista, no conecta desde lo emocional como tú necesitas. Y puede ser el hombre o la mujer. Y entonces entras en un conflicto interno, ¿estaré exagerando? O definitivamente sí, sí me falta que me dé cariño y amor. Es como, no sé, a lo mejor tu marido, tu esposo, tu hombre trabaja, provee, cumple, pero no te abraza. Está, pero no conecta. Te dice que te quiere, pero no como tú necesitas. Y aquí viene lo fuerte. El amor no solo es estar, es cómo estás. claro que influye, porque tú puedes estar con alguien y sentirte sola o solo. Entonces, pues hoy vamos a entender si esto se trabaja, se negocia o si te estás resignando a menos de lo que necesitas. Y para eso vamos a tener un invitado increíble. Él es Carlos Rábago, psicólogo clínico, tanatólogo, autor de Adiós Pobreza Mental. Quédate, porque la entrevista va a estar de alto nivel, de súper alto nivel. No te imaginas todo lo que viene a decirnos Carlos, no te lo quieres perder. Y además vamos a resolver una de las dudas más importantes en pareja. ¿Te adaptas, te resignas o te vas? Síguenos en redes, @lobefmleon y @monicavenegasnext en Instagram, porque además ahí te doy muchas herramientas para tener independencia emocional. Vas a encontrar cómo dejar de sufrir, cómo darle next al control, a los apegos, a los miedos, el miedo a fallar, el miedo a no ser suficiente. Sígueme, mándame un DM y te voy a mandar la guía de cómo empezar a ser emocionalmente independiente. No te quieres perder este programa. Yo soy Mónica Venegas y esto es Dale Next a tu Ex. Comenzamos.
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3: Y ya estamos de regreso en tu programa Dale Next a tu Ex. Y yo te quiero preguntar si ya le diste next. No solo a tu ex, también a las cosas del pasado que cargas, que te duelen, que te estorban. Y hoy estamos hablando de un tema que duele, que pega, que es real entre las parejas, pero que te va a abrir los ojos a ti y a tu pareja. Mi pareja no es cariñosa conmigo y yo me siento fatal, me resigno o me voy. Y en este momento, háblale a tu pareja, dile que nos sintonice 101.5 por Love FM, porque tiene que escuchar lo que mi especialista Carlos Rábago te va a decir. Háblale a tu mamá, háblale a tu hija que sabes que está sufriendo eso en su relación, a tu hijo. Todos tienen que escuchar esto. Si tu pareja no es cariñosa, ¿cómo lo arreglas? ¿Qué vas a hacer? ¿Te adaptas? ¿Te quedas sufriendo? ¿Qué vas a hacer? Y mientras les llamas, síguenos en redes, @lobefmleon y @monicavenegasnext en Instagram, porque ahí te voy a enseñar cómo tener independencia emocional y que no te tumbe cualquier cosa. Pero antes de entrar con Carlos Rábago, mi especialista, quiero que hagas este mini test para ver cómo andas con tu pareja, ¿ok? Si realmente te está faltando cariño, o estás pidiendo, o estás exagerando, o estás pidiendo algo profundo. Así que solo contesta sí o no. Número uno, ¿sientes que tu pareja está, pero no conecta emocionalmente contigo? Dos, ¿te hace falta contacto físico, palabras bonitas, abrazos, besos, aunque él o ella te diga que te quiere? Sí te quiero, nomás no lo demuestro como tú necesitas. Tres, ¿te has sorprendido pensando, híjole, yo necesito más, pero no sé si estoy pidiendo demasiado? Cuatro, ¿has intentado resignarte o adaptarte a su forma de ser, pero te sientes vacía, vacío? Cinco, ¿te da miedo irte porque en todo lo demás sí cumples? Buen padre, es buena madre, es buen proveedor, atiende la casa, los niños, es buena persona. Y seis, cada que lo ves, la ves, ¿estás resentida por dentro? ¿Te sientes resentida? ¿Pero ya no le dices nada? ¿Pero sientes que lo estás dejando o le estás dejando de querer? Si respondiste que sí a tres o más, no solo es falta de cariño, es una necesidad emocional no cubierta. Y sí te puede afectar. No se trata que te dé flores, regalos, que te lleve de vacaciones, que te tenga la comida hecha, que no falte, que tu casa esté bien. No, se trata que te sientas vista, visto, conectado. Porque cuando tienes que convencerte que así está bien, muchas veces no está bien. Estás resignado. Y hoy vamos a hablar de eso sin miedo. Ya tengo aquí a mi especialista. Te vas a sorprender con todo lo que te va a decir. No te vayas, porque las declaraciones de Carlos Rábago te pueden caer como ramalazo. Esto es Dale Next a tu Ex. Regresamos.

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12: ¿Es verdad o mentira que el Festival Internacional Cervantino ya no representa un beneficio para Guanajuato? Cada año, cuando llega el Cervantino, hay quienes lo ven únicamente como un festival de música, teatro, danza, pintura. 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Pero vale la pena mirar el panorama completo. 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Este año participarán 2,746 artistas provenientes de 29 países y lo más relevante es que más de 1,400 son artistas guanajuatenses, es decir, uno de cada 2 participantes será talento del estado. Eso significa oportunidades para músicos, actores, bailarines, compañías de teatro, artistas visuales y proyectos comunitarios que encuentran en el Cervantino una plataforma para proyectar su trabajo ante públicos nacionales e internacionales. Pero el impacto no termina en la cultura. Cada edición genera actividad económica para hoteles, restaurantes, comercios, transporte, prestadores de servicios y miles de familias que viven del turismo. Además, el Cervantino ofrece la imagen de Guanajuato como un destino cultural de talla internacional, algo que muy pocas entidades pueden presumir. En otras palabras, no solo llegan espectáculos, llegan visitantes, inversión turística, consumo local y oportunidades para quienes hacen del arte, la cultura, una forma de vida. Pongámoslo claro, el Cervantino no es un gasto para unos cuantos, es una inversión en cultura, turismo, economía e identidad. Y cuando más de 1,400 artistas guanajuatenses tienen la oportunidad de mostrar su talento al mundo, el beneficio trasciende los escenarios. Porque el Cervantino no solo pone a Guanajuato en el mapa cultural, también abre puertas para su talento y para su desarrollo. Los datos están ahí.
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1: Pues ya estamos de regreso en tu programa Dale Next a tu Ex y no puedo estar más feliz de tener aquí ya a mi especialista. Recuerda que estamos hablando del tema mi pareja es poco cariñosa y no sé si resignarme o darle next. Y te voy a presentar a mi especialista, él es Carlos Rábago, él es psicólogo clínico, conferencista internacional, autor del libro Pobreza Mental y además me encanta su estilo porque es súper directo. Así que presta atención porque hoy se te puede caer esa venda de los ojos y sobre todo con este tema. Carlos, bienvenido, ¿cómo estás?
14: Mi querida Mónica Venegas, bendecido y feliz de estar nuevamente compartiendo contigo un tema tan fuerte que traes el día de hoy, Moni.
1: Pues la verdad es un tema más que fuerte, creo que es muy real, es muy crudo, es muy doloroso. Y yo la primera pregunta que te quiero hacer es, ¿cómo podemos distinguir entre una persona poco cariñosa o que a lo mejor nada más esté emocionalmente desconectada?
14: Wow, mira, lo que acabas de decir me recordó así de entrada, me recordó mucho a una paciente que fue, bueno, llegó a su pareja, Moni, de hecho, fueron en pareja porque estaban ya pensando en el divorcio, en separarse. ¿Por qué? Porque decía que no era cariñoso. Y si es que él no es cariñoso, él no dice que me ama, él no me abraza, o sea, él no me hace sentir amada.
1: Claro, claro.
14: Y si es buen esposo, funciona como esposo, resuelve, es muy práctico, dijo, pero yo también necesito esa parte de sentirme amada.
1: Claro.
14: Cuando se le preguntó a él en terapia, amor, de cuál era la posible respuesta que él tenía ante la solicitud que le estaba haciendo su esposa de ser más cariñoso, él dice, mira, es que yo no lo sé hacer. Dice, ¿sabes por qué? Porque en mi casa yo nunca vi a mi papá que le diera cariño y amor a mi mamá. Dice, entonces yo pensé que eso era normal, o sea, yo pensé que así funcionaban las parejas. Vamos entendiendo, Moni, entonces que no es desamor, es ignorancia emocional muchas veces. ¿Sí?
1: Carlos,
14: no.
1: Híjole, qué fuerte esto que estás diciendo, porque, a ver, aquí me entra una duda. O sea, tú nos estás diciendo es, eso se aprende. Y, a ver, te lo voy a preguntar. Entonces, ¿la expresión del afecto se aprende, Carlos?
14: En gran parte se va aprendiendo, en gran parte vamos viendo a nuestros, obviamente a nuestras figuras sagradas, a nuestros modelos, y ¿por qué no? Desde ahí vamos viendo cómo se puede inclusive hasta vivir el amor en pareja, Moni.
1: Ok, ¿hasta qué punto es válido, Carlos, pedir más afecto, pero sin querer cambiar la esencia del otro? Porque, a ver, sí es cierto que hay esencias, hay personalidades, puede hacer que alguien sea más afectivo y puede hacer alguien menos afectivo, pero ¿hasta dónde se vale pedir sin querer cambiar la esencia del otro?
14: Bueno, mira, es importante entender que el otro probablemente te esté dando un amor desde sus recursos, desde sus habilidades, desde la forma en que él lo sabe dar, Moni. Aquí vamos viendo que a lo mejor también es una malinterpretación que se da dentro de las parejas en el tema del amor, porque tú sabes, como terapeuta que eres, que trabajas además con parejas, cuántas veces no nos ha llegado al consultorio la pareja en crisis que nos dice, es que no me ama, es que siento que no me ama, y luego el otro te dice, es que sí te amo, pero no sé cómo hacerlo para que tú lo interpretes como amor, porque a lo mejor yo lo estoy haciendo a mi manera. Y aquí entra la gran primicia que dice, obviamente, el hecho de que el otro te dé el amor como él cree que es la mejor forma, no significa que tú lo estés recibiendo como tal. ¿Sí? Y es donde también tenemos que entender, Moni, la parte donde ten cuidado, porque ¿sabes cuántas parejas llevan en crisis, Moni, por querer educar emocionalmente a su pareja? Por quererlo forzar a cambiar lo que tú decías, a cambiarlo de una manera que no es.
1: A ver, Carlos, pero ahorita estás diciendo la palabra forzar y es una palabra muy fuerte, porque hasta dónde es forzar y hasta dónde es, oye, sí necesito esto para mí. ¿Y cuántas parejas allá afuera lo están viviendo, Carlos? O sea, para mí, que alguien diga, para mí sí es importante la parte afectiva y no me la saben, no me la pueden o no me la quieren dar. qué, o sea, ¿cómo es? ¿Por qué me tengo o por qué una persona se debe sentir culpable de estar forzando al otro cuando es verdad su necesidad? Aunque el otro te diga, así soy, no lo aprendí. Entonces, el que sí necesita más afecto, ¿se tendría que resignar, Carlos?
14: Mira, si tú utilizas la palabra resignar, deja de hacer amor saludable. Desde ahí, ya no es un amor sano. En el amor no se tiene que aguantar, no se tiene que resignar, y obviamente no nos tenemos que quedar a recibir lo que se le llaman miserias emocionales, ¿no? Uh-huh. Sí, obviamente no. Yo lo que hago cuando trabajo con parejas, como lo que acabas de describir, que es muy bueno, Moni, yo lo primero que busco son los tres tiempos que se buscan en terapia, que es tiempo, conducta o evento y emoción. A ver, ¿él siempre ha sido así desde novio? ¿Desde el noviazgo? Porque en noviazgo vamos conociendo a nuestra pareja. A pesar de que en el noviazgo, Moni, utilizamos muchas máscaras, muchos engaños, sí. Utilizamos muchas cosas para que nos compren, ¿sí? Para que, obviamente, para que nos elijan. Entonces, somos los buena onda, somos los cariñosos, somos los atentos, somos los detallistas, ¿sí?
1: Como cuando vas a vender tu coche y le das una shineada para poderlo vender, pero luego le van a salir las cositas.
14: Ándale, ya que le pase el tiempo, sí, de lo que fue la afinación que le hiciste, el carro va a presentar lo que ya traía, porque nada más sí. Le ajustaron. ¿Cuánto tiempo después pasa para que se nos caiga esa máscara? Entonces yo les pregunto en terapia, Moni, a ver, en el noviazgo, ¿ya era así de estreñido emocionalmente?
1: Estreñido emocional, nunca había escuchado esto, pero sí.
14: Porque al final hay quienes, Moni, tenemos que ser realistas, hay quienes no lo traen en su kit de viaje.
1: No.
14: Hay quienes no lo traen en su equipaje de vida. Entonces, pero eso se nota desde el noviazgo. Porque así como desde el noviazgo identifica los foquitos de alerta, es agresivo, es machista, es grosero, no te va a dar tu lugar, no te va a respetar, no te va a dignificar. Así también vas identificando, es cariñoso, es atento, claro. Sí, es una persona obviamente que vale la pena estar con él, porque acuérdate que en el amor te hace que te expandas, sí. No te hace que te reduzcas. No. Entonces, desde el noviazgo vas viendo a la persona y vas identificando. Yo le digo, a ver, ¿así era en el noviazgo? No tanto. ¿Cómo no tanto? Es que no siempre ha sido expresivo, es que no siempre ha sido cariñoso, es que no siempre me abraza, es que no siempre, aunque si entra no siempre, Moni, entonces podemos estar pensando, una, que trae ignorancia emocional afectiva,
1: okay.
14: Dos, que trae algún quiebre que le pasó también en su historia, tres, que no lo trae en su kit de viaje, cuatro, que no lo quiere dar porque a lo mejor una vez ya lo dio y no le fue bien, y podemos ir revisando la historia de esa persona, porque no necesariamente es que no me esté amando, que no me ame, por eso no me quiere decir que me ama.
1: No, por supuesto, a ver, me queda totalmente claro, pero me surge una pregunta, ¿qué tan válido es negociar el cariño? O sea, ¿el cariño es negociable? ¿O tú dirías que más bien es una parte fundamental de la compatibilidad? Que al principio yo tengo que tener claro, no es compatible porque no es cariñoso, ¿o lo puedo ir negociando? ¿Cuál es la cruda verdad de las parejas, Carlos?
14: Bien, mira, si el amor se negocia, yo creo que si el amor se negocia también deja de ser saludable, deja de ser sano, Moni, porque claro. El amor no es una negociación, el amor se construye, el amor es yo te amo, tú me amas, el amor es tu felicidad me alegra, tu tristeza me pone triste, ¿sí? El amor es tus éxitos me llenan de orgullo, tus fracasos me llenan de tristeza, ¿sí? Claro. Porque tu dolor me duele. Entonces, en esa parte no podemos negociar, no podemos estar diciendo, porque entonces deja de ser un amor incondicional y ya se pone en un amor condicional.
1: Forzado, tú dijiste, y tienes toda la razón, forzado.
14: ¿Cuántas veces esperamos que el otro nos dé el amor como necesitamos nosotros?
1: Sí, sí.
14: Como yo lo necesito, no como lo sabe dar. Tendríamos que empezar a describir, Moni, los lenguajes del amor.
1: Claro.
14: Y que tú sabes que no a todos se les va a dar las palabras de afirmación.
1: No a todos se les dan las palabras de afirmación. Y, a ver, pregunta cruda y real, y ahora sí que danos el ramalazo a todos. ¿Qué tan riesgoso, Carlos, es que una persona altamente afectiva se enganche con una persona poco afectiva? ¿Qué tan riesgoso es para mí, para mi pareja, para la relación?
14: Mira, le va a demandar demasiado.
1: Okay.
14: Le va a estar demandando su nivel afectivo que tiene.
1: Okay.
14: Su alto nivel.
1: Okay.
14: Va a pasar como ese pajarito que se enamoró del pececito, man. Y entonces el pececito le dice: oye, te amo tanto que quiero que te vengas a vivir conmigo aquí abajo del agua. Y el pajarito le dice: no, yo te amo más, y como te amo tanto, quiero que te vengas a vivir conmigo acá en el cielo, volando. ¿Sí? Y obviamente esta metáfora nos dice que el amor no solamente tiene que ser esa parte donde entra el complemento, sino que el amor también es parte de adaptarte. Sí, hay parejas que a lo mejor no van a estar dentro del mismo, ¿cómo diríamos? Del mismo escenario afectivo.
1: Wow.
14: ¿Sí?
1: Sí.
14: Porque al final, a veces queremos encajar en un lugar donde no se va a dar, porque el otro no está dándome lo que yo espero, ¿sí? Porque el otro no me está nutriendo afectivamente.
1: No, es que es muy fuerte este tema, porque también hay una parte de responsabilización de decir, yo puedo o no puedo con esto. ¿Estás de acuerdo? Uh-huh. O sea, sí tengo que yo decir, no es nada más, ay, los cinco lenguajes del amor, bueno, el otro es de cuidado, si me cuida, me ama. No, porque la parte afectiva es una necesidad intrínseca que o la traes o no la aprendiste o no la desarrollaste, como lo quieran llamar, pero alguien muy afectivo puede anular su necesidad de afecto, Carlos.
14: Yo creo que es, volvemos a lo mismo, si él tiende a querer anular su capacidad afectiva, primero va a estar en frustración,
1: claro.
14: Va a estar en dolor,
1: claro.
14: Y eso no es muy bueno para la relación.
1: Okay.
14: Te lo vuelvo a decir, en una relación, le llega una niña, Moni, a mí me encantan mucho las metáforas porque nos dan mucho crecimiento, llega una niña adolescente, llega con su abuelita y le dice: oye, a mí me encanta un niño en mi escuela. Dice: pero ¿cómo sé, abuelita, que ese niño sí es el amor que yo espero, sí es el amor de mi vida? ¿Cómo saber si es lo que yo quiero elegir para mí? Y la abuelita le dice: mira, es muy sencillo. Cada que estés con él, tú analízate. Y si estando con él, te sientes tú siendo auténtica, te sientes tú siendo libre, te sientes tú siendo feliz, ahí él le dice. ¿Por qué? Porque en el amor no tienes que sacrificar nada, ni siquiera la capacidad de amar, güey.
1: Pues con esta sabiduría tuya y de la abuelita, me voy a ir una pausa, Carlos. Que, bueno, yo se los dije que Carlos nos iba a quitar muchas vendas de los ojos, y con tantos ramalazos está quedando muy claro. Ahorita, regresando del corte, yo te quiero preguntar, ¿se puede aprender a ser cariñoso o es algo ya estructural que se quedó? Pero ahorita, regresando del corte, amigos, no se vayan, por favor, háblale a quien tenga que escuchar esto, porque sigue todavía más de esta entrevista tan interesante con mi querido Carlos Rábago. Yo soy Mónica Venegas y esto es Dale Next a tu Ex. Regresamos.
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18: ONG denuncia presiones contra testigos de muerte de migrante. Agricultores alertan por crisis en campo ante la revisión anual del T-MEC. Guanajuato instalará ventiladores ante las altas temperaturas. Final del Mundial 2026 sigue sumando estrellas. La organización ULAC denunció que el gobierno de Estados Unidos presiona a los tres únicos testigos del fallecimiento del mexicano Lorenzo Salgado a manos del ICE para firmar órdenes de deportación inmediata. Por su parte, el Departamento de Seguridad Nacional sostiene que el oficial disparó en defensa propia ante un intento de atropello. La Unión Nacional de Trabajadores Agrícolas advirtió que el sector agroalimentario mexicano enfrenta un panorama complejo por las presiones de Estados Unidos para endurecer las regulaciones comerciales. Ante este escenario y el incremento histórico en la importación de granos básicos, los agricultores urgieron al gobierno federal a implementar políticas públicas.
19: El secretario de Educación de Guanajuato, Luis Ignacio Sánchez Gómez, informó que la inversión extraordinaria de 100 millones de pesos anunciados por la gobernadora Livia Denise García Muñoz Ledo será destinada principalmente a mejorar las condiciones de las escuelas ante las altas temperaturas que afectan a miles de estudiantes. El recurso permitirá la adquisición e instalación de ventiladores en 22 mil aulas de educación básica que fueron identificadas con problemas de calor, además de atender obras emergentes de infraestructura en planteles educativos de todo el estado.
20: Guanajuato estableció, además ella definió la prioridad que iba a ser 500 techos en las escuelas de Guanajuato, porque en el transcurso de su campaña fue una demanda permanente que se le hacía. Bueno, a la fecha tenemos 272 terminados y todavía no cumplimos 10 años de gobierno. Entonces, vamos en el camino. El proyecto seguramente el año que viene serán 30, 150 más, y seguramente regresaremos con mucho la meta que se había programado inicialmente.
19: Informó para Audiorama Alfonsina Ávila.
21: La final del Mundial 2026 sigue sumando estrellas para su histórico espectáculo de medio tiempo. La FIFA confirmó que Justin Bieber se une al cartel encabezado por Shakira, Madonna y BTS en lo que será el primer show de medio tiempo en una final mundialista al estilo del Super Bowl. La presentación se realizará el próximo 19 de julio en el New York New Jersey Stadium y tendrá una duración cercana a los 11 minutos. El espectáculo será dirigido por Chris Martin, vocalista de Coldplay, y también contará con la participación de Burna Boy como parte de una producción que busca combinar música de y un mensaje global de impacto social. Informó para Audiorama Angie Hernández.
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1: Pues ya estamos de regreso en tu programa Dale Next a tu ex. ¿Y cuántos ramalazos viene aquí mi querido especialista Carlos Rábago a darnos? Nos quedamos con una pregunta muy importante, Carlos. ¿Se puede aprender a ser cariñosos o es algo estructural?
14: Yo creo que se puede aprender, claro que sí, Moni. Yo creo que el amor y la forma de amar en pareja tiene una gran bendición, que podemos darnos la oportunidad de aprender si así lo queremos. Hay algo muy bíblico que dice que el amor lo puede todo. Y entonces yo creo, Moni, que el amor puede llegar a desaprender y volver a aprender. Desaprendo aquello que en mi historia yo creí que era amor y que hoy me doy cuenta en mi parte adulta que no es tanto amor, sino que era una parte de control, de manejo, de manipulación. Era una parte a lo mejor donde era la única forma en que en casa se daba el amor, ¿sí? Y a lo mejor lo decíamos, en el programa pasado, permanecían tanto tiempo, pero no significaba que fueran felices.
1: Claro.
14: Entonces ahora, Moni, vamos viendo que el amor en pareja tiene una bendición muy grande. Yo he visto parejas evolucionar en terapia, parejas que decía uno de ellos, estaba súper convencido, Moni, que no sabía cómo manifestar, cómo mostrar el amor, wow, que estaba en cero, y ahora están trabajando muy bien en pareja, porque el amor tiene esa bendición de poder aprender, desaprender lo aprendido para aprender a vivir en pareja.
1: Y ¿sabes qué, Carlos? Me encanta que digas esto, porque creo que la base es la disposición. La disposición que tengan los dos, ¿no? Uno de ser empático con el otro. Como tú dijiste, finalmente así lo conociste, así aceptaste por alguna razón. Y la otra persona, la disposición de aprender y decir, ¿cómo puedo acercarme que te sientas más cercana o más cercano a mí? Y eso se me hace bellísimo, Carlos. Se me hace bellísimo. Pero ya tengo aquí varias preguntas de la audiencia. ¿Las contestamos?
14: ¡Claro!
1: Mira, dice Andrea, y Andrea quiere abrazo, porque acuérdate que aquí te piden abrazo o ramalazo. Wow, fíjate lo que dice. En la intimidad tenemos relaciones máximo 2 veces al mes, pero yo necesito más contacto físico que eso. Él me dice que así es y que valore todo lo demás que hace por mí. ¿Qué le dices a Andrea, Carlos?
14: Primero, Andrea, te doy un abrazo, el abrazo que pides, el abrazo que necesitas, y qué bueno que lo pides, porque al final esa es parte también de la comunicación en pareja. Si ahorita tú tienes esa capacidad de decir yo quiero un abrazo en este programa, significa que tienes la capacidad de dialogar y de platicar. Yo diría, Andrea, que también con esta misma capacidad siguieras platicando nuevamente con tu pareja. Sí, acuérdate, no en el tema buscando que cambie, y que él no lo vea como que tú lo estás queriendo cambiar a tu manera, claro, sino que él escuche tu necesidad, tu corazón, que él escuche la importancia que tiene para ti ese contacto físico, claro, esa intimidad continua, ¿sí? ¿Por qué? Porque al final acuérdate que a lo mejor él trae un chip, él trae una creencia, una idea, él trae una historia con respecto a la intimidad o al tiempo de intimidad. Entonces, yo creo que uno de los errores comunes, Moni, que se da en pareja, es querer dialogar desde la responsabilidad del otro, o sea, ponerle responsabilidad al otro. Yo le digo en el mensaje, tu mensaje yo, no lo culpes a él, no lo responsabilices a él. Háblale de lo que tú ocupas, de tu necesidad y de cómo te nutriría él a ti si tú tienes una máxima frecuencia de contacto físico con él. Para mí es que escuche tu corazón, no que escuche tu reclamo.
1: Ay, qué bonito, que escuche tu corazón, no que escuche tu reclamo. Qué bonito, Carlos. Mira, tengo otra pregunta de Jorge. Dice, yo soy cariñoso, a mí me gusta abrazarla, pero en público ella me quita, dice que soy muy encimoso. Yo me siento rechazado, ¿qué hago? También quiere abrazo.
14: ¿Cómo se llama?
1: Jorge.
14: A Jorge. Mira, Jorge, ahí te va tu abrazo, Jorge. Bienvenido, Jorge, a la realidad. Bienvenido a la
1: parte club. Afectiva,
14: a esta parte, sí, al club. ¿Al club de cuál? Al club de este hombre que se enamoró de un rosal y se enamoró de un cactus, Jorge. Ay, se abrazaba al rosal tan hermoso porque se veía una flor tan hermosa, la disfrutaba tanto, pero también quiso hacer lo mismo con el cactus, abrazarlo, pero cada que abrazaba al cactus, el cactus lo lastimaba tanto que él decía, ¿cómo es posible? Alguien que lo vio le dijo, es que te estás equivocando, el cactus no es tan malo que está haciendo. Quien no está entendiendo eres tú, que no es como el rosal. ¿Por qué? Porque hay personas valiosas, porque que están en nuestra vida, pero que no siempre tienen que ser compatibles en la parte afectiva, ¿sí? Acuérdate, no sabemos la historia que trae, no sabemos qué tanto ella está siendo también abierta a recibir ese cariño y ese afecto. ¿Qué tanto le abruma también esta parte, Moni?
1: Qué doloroso es querer abrazar al cactus y saber que te vas a espinar. Qué dolorosa metáfora nos pusiste y qué doloroso también, o sea, aceptar, o qué sanador tal vez, aceptar, a ver, es un cactus y requiere otro tipo de riego, requiere otro tipo de cuidado. Entonces, pero amo mi cactus, ¿no? Entonces, qué bonito, Carlos. Oye, mira.
14: Amo mi cactus, Moni, amo mi cactus, pero también desde la conciencia acepto que el cactus no me puede dar la parte que yo espero y tampoco va a recibir la parte que yo le quiero dar.
1: Claro, claro, por supuesto. Dice Valeria, y Valeria quiere ramalazo. A ver, ¿cómo te va, Valeria? Porque no está fácil tu situación. Fíjate lo que dice. Conmigo es seco. Y dice que en su casa nadie es cariñoso. Pero con nuestros hijos es súper afectivo. ¿Por qué conmigo no puede serlo? ¿Le caigo mal?
14: ¡Wow! Fíjate qué poderosa pregunta, ¿eh? Mira, hay una dinámica, y lo hemos platicado, Moni, hay una dinámica en el tema de parejas donde se dice que podemos ser excelentes padres de familia, pero pésimas parejas. Donde podemos ser excelentes parejas, pero pésimos padres de familia. Obviamente, tendríamos que ver ahí si no existe, porque también se da, Moni, un castigo inconsciente, un resentimiento inconsciente, un alejamiento inconsciente que se esté manifestando en el no te quiero dar. Mírame, tengo la capacidad de amar porque veo, porque está viendo que ve a sus hijos y si da el amor, si es afectivo, si es cariñoso, pero curiosamente en esta figura no está presente, ¿sí?
1: Está fuertísimo, Carlos.
14: Que tendríamos que ver ahí, Moni, la parte inconsciente donde posiblemente haya algo que esté bloqueando esa porque la capacidad de afecto ahí está, la capacidad de amar ahí está. Oye, lo veo siendo un buen papá, cariñoso, atento, juguetón, alegre, feliz, y nada más voltea para conmigo con este estímulo que soy yo, tu esposa, y es ahí donde todo se quiebra. Sí, la pregunta ahí va a ser, vuelvo al tiempo, vuelvo al evento y vuelvo a la emoción. ¿Desde cuándo empezó a ser así contigo? ¿Qué pasó en ese tiempo? ¿Sí? ¿Y cómo se está viviendo emocionalmente? Porque tú sabes que nada es casualidad.
1: Nada es casualidad, Carlos, nada es casualidad. Y yo tengo una pregunta adicional y creo que esta sería la última pregunta porque nos tenemos que ir un corte, pero ¿qué tiene que ver la dependencia emocional, Carlos, el miedo al abandono, de no quererte ir de una relación donde ya te diste cuenta? Porque, a ver, no siempre se puede uno resignar, aguantar, etcétera. ¿Qué tiene que ver la dependencia emocional, el no querer soltar a alguien que ya te diste cuenta que no está llenando tus necesidades y que tú eres muy infeliz y que ahí, que sí quieres a alguien que te haga sentir amado, amada? ¿Qué tanto juega un rol la dependencia emocional?
14: Bueno, una cosa es aceptar diferencias en pareja, Mónica. Vamos a aclararlo. Todos somos diferentes.
1: Claro.
14: Una cosa es aceptar, te acepto como eres.
1: Claro.
14: Y acéptame como soy, porque pues obviamente tengo mis cualidades, tengo mis defectos, tengo mis fortalezas, tengo mis debilidades. Una cosa es aceptarnos en nuestra diferencia, pero otra cosa es aguantar carencias emocionales profundas, ¿no?
1: Sí.
14: Sí, otra cosa ya es quedarte donde tú sabes que no vas a recibir lo que tú esperas porque existe una carencia emocional profunda. ¿Qué es carencia emocional profunda? No lo tiene en su kit. Y lo más triste, como no tiene esa inteligencia emocional, su mente es pequeña, tampoco le da para quererlo aprender. El amor que te tiene o el amor que le tiene a los demás no le está alcanzando y no le está haciendo lo suficiente para desaprender o superar traumas que traiga para encontrarse contigo como alguien nuevo, capaz de dar y de recibir amor. Pues una cosa es aceptar diferencias y otra cosa es resignarme ahí y obviamente aceptar carencias emocionales profundas.
1: Carlos, qué maravillosa tu sabiduría, tus herramientas, todo lo que nos das, nos quitaste, a ver, no nos quitaste la venda de los ojos, nos quitaste, nos depilaste así, mira, en frío, en seco, porque qué crudas respuestas, qué cruda realidad, y también, pues hay que responsabilizarnos de lo de nosotros, no nada más es voltear a ver al otro, es voltear a verse a uno mismo, para asumir nuestras responsabilidades, no solo de por qué estoy ahí, por qué elegí a esa persona o por qué me quiero o decido quedarme sin reclamar. Eso me queda claro, para que el otro mejor escuche mi corazón en lugar de mi reclamo, Carlos. Por favor, dile a las personas, porque sé que muchos van a tener preguntas, dudas, van a querer a lo mejor sesiones contigo, tú das terapia de pareja, ¿dónde te pueden encontrar? Cuéntanos.
14: Gracias, Moni. Estoy en todas las redes sociales, en Instagram, en TikTok, YouTube, Facebook, donde me quieras encontrar, nada más ponle ahí Carlos Rábago o psicólogo Carlos Rábago y me vas a encontrar y me va a dar muchísimo gusto que me escribas y me pongas tus inquietudes y poder estar en contacto contigo.
1: Claro que sí, pues ahí está, busquen a Carlos porque Carlos va a sanar esas heridas, te va a ayudar a sanar esas heridas y te va a ayudar a crecer como pareja. Así que Carlos, muchísimas gracias, encantada de tenerte en el programa y espero tenerte de vuelta muy pronto.
14: Un abrazo, Moni, bendiciones.
1: Gracias, pues estás en Dale Next a tu Ex, no te vayas porque ya regresamos con el bloque final.

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3: Y ya llegamos a la recta final. Me quedo con esta frase de mi querido Carlos Rábago. No escuches solo mi queja, escucha mi corazón. ¿Cuánto desierto hay? Porque miren, muchas veces en pareja no te peleas por el plato, por el mensaje que no te mandó, no te peleas por la hora. Empezamos a discutir porque detrás de cada reclamo hay un corazón diciendo, oye, volteame a ver, escúchame, hazme sentir importante, no me dejes solo, sola en esto. Y muchas parejas no terminan por falta de amor, terminan por falta de herramientas. Pero justo ahí entra Dale Next para que cambies la situación. Y aquí están tus tres acciones Next para que conectes con tu pareja desde el amor y no desde el resentimiento. Número uno, escucha el corazón de tu pareja, no solo las palabras. La próxima vez que tu pareja te reclame algo, no te fijes solo en el tono o la forma. Pregúntate, a ver, ¿qué dolor hay detrás de eso que me está diciendo? Porque a lo mejor no te está pidiendo pelea, está pidiendo amor de la única forma que sabe pedirlo. Y eso es darle next, dejar de reaccionar a la queja y empezar a escuchar la necesidad. Dos, recuerden esto, no son enemigos, tu pareja no es tu enemiga. Cuando una pareja discute, muchas veces los dos se ponen en esquinas opuestas, se suben al ring. Uno quiere ganar, el otro se quiere defender, pero el verdadero problema no es la persona que tienes enfrente, es la distancia que se está creando entre los dos. Y darle next es dejar de pelear uno contra otro, es tener disposición, bajarse del ring y empezar a ver y enfrentar juntos el problema. Y aparte, también preguntarse qué puedo aportar yo para resolverlo. Cada uno de ustedes se lo tiene que preguntar. Y tres, sana tu parte y cambia tu historia. Sí, sí hay que responsabilizarnos. No puedes pedir paz reaccionando con guerra. No puedes pedir amor hablando desde tu herida. Haz terapia, búscame. Búscame, arroba Mónica Venegas Next. Reconoce qué parte tuya se activa cuando discutes. Herida de abandono, dependencia al control, ego, miedo. ¿Sabes qué es darle next? Es dejar de repetir esa historia y empezar a escribir una nueva. Y quizá no necesitas cambiar de pareja. Quizá necesitas cambiar la forma en la que amas, desde donde escuchas y cómo respondes. Porque cuando una persona sana su corazón, la relación completa cambia. Gracias por escucharnos. Me encantó tenerte hoy. Nos vemos en una próxima emisión. Yo soy Mónica Venegas y esto fue Dale Next a tu ex.

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3: Irán extiende sus ataques a bases militares de Estados Unidos. Inflación en México desacelera en junio. Premian a estudiantes destacados de Guanajuato. Patricio Ward fue contundente sobre su futuro. Teherán expandió su ofensiva militar lanzando misiles y drones contra instalaciones de Estados Unidos en naciones como Jordania y Kuwait tras intensos bombardeos previos de las fuerzas norteamericanas. Los sistemas de defensa aérea de los países árabes vecinos lograron interceptar la mayoría de los proyectiles, registrándose únicamente daños materiales menores y un civil herido. La inflación general anual en México continuó con su tendencia a la baja al ubicarse en un 3.37% durante el mes de junio, así lo informó el INEGI. Esta disminución fue impulsada principalmente por la reducción en los precios de productos agropecuarios, como el chile poblano y el jitomate, que cayeron cerca del 40%.
4: La gobernadora de Guanajuato, Livia Denise García Muñoz Ledo, reconoció a los estudiantes con mejor desempeño académico en el estado al concluir el ciclo escolar y destacó que su esfuerzo representa un ejemplo para las nuevas generaciones. Durante la ceremonia también abanderó a un grupo de jóvenes que viajará a Hiroshima, en Japón, como parte de un intercambio cultural. Ante estudiantes, docentes y padres de familia, la mandataria estatal aseguró que cada uno de los reconocimientos es resultado del compromiso, la constancia y el acompañamiento de las familias y el personal educativo.
5: Yo me siento de verdad bien afortunada de poder estar en este evento que reconoce el talento de nuestras escuelas, porque detrás de cada día escolar hay mucho esfuerzo, hay mucha dedicación, hay mucha disciplina, hay mucha convicción y vocación de salir adelante.
4: Informó para Audiorama Alfonsina Ávila.
6: Patricio "El Pato" Howard fue contundente sobre su futuro y prácticamente descartó su llegada a la Fórmula 1. El piloto mexicano de Arrow McLaren aseguró que hoy su prioridad es seguir construyendo una carrera exitosa en la IndyCar, donde se siente competitivo y con posibilidades reales de pelear por el campeonato y las 500 millas de Indianápolis. Aunque continúa como piloto de reserva de McLaren en la Fórmula 1 y participa en pruebas con el equipo, Howard reconoció que no está dispuesto a dejar su proyecto sólido por una oportunidad que no le garantice un asiento competitivo en la máxima categoría. Así, el regiomontano dejó claro que por ahora su presente y su futuro inmediato siguen estando en la IndyCar. Informó para Audiorama Angie Hernández.
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8: Estas son las 4 noticias que debes escuchar hoy, aquí en Entérate León. 1. En el marco del Día del Árbol, la presidenta municipal, Ale Gutiérrez, puso en marcha una nueva etapa de rompe banqueta y planta un árbol. El arranque fue en Paseo de Jerez, donde se plantarán 22 árboles donados por el vivero municipal. Estas acciones se llevarán a cabo en los principales bulevares de la ciudad. Con corte a junio de 2026,

0: León suma 61.986 árboles plantados y mantiene la meta de llegar a 100.000. 2. Ale Gutiérrez encabezó la segunda entrega de tarjetas del programa Ayúdate Ayudando en beneficio de vecinas y vecinos de 4 delegaciones de la ciudad. En su mensaje destacó que el programa combina apoyo económico temporal, capacitación y corresponsabilidad social mediante acciones como limpieza de espacios públicos y mantenimiento de áreas verdes. Desde 2021, el programa ha beneficiado a 35.992 personas con inversión de 97.7 millones de pesos. 3. El tour de promoción del Maratón León 450 llegará este fin de semana a la Expo del Medio Maratón de la Ciudad de México, donde más de 35.000 corredores podrán conocer la experiencia de correr en León, capital del deporte. La edición 46 del maratón se realizará el 20 de septiembre. Para más información, consulta las redes sociales de Comú de León. 4. A partir de hoy, viernes 10 de julio, el Cineclub de la Casa de la Cultura Diego Rivera invita al ciclo gratuito Cine y Fútbol, una mirada diferente, con 6 películas que celebran el fútbol latinoamericano desde la historia, la identidad, la infancia, el género y los sueños colectivos. Las funciones serán hasta el 15 de julio a las 6 de la tarde, con producciones de Chile, México, Brasil y coproducciones internacionales. Más información en culturaleón.com. Ahora estás bien informado de lo que hace grande y fuerte a León. 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Hasta la próxima.
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4: ¿Qué tal? Buenas tardes, ¿cómo están? Es la 1 de la tarde en el Centro de México, soy Alberto Peláez, empezamos.
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4: La presidenta Claudia Sheinbaum aseguró este viernes que hay al menos una contradicción por parte del gobierno de Estados Unidos en la detención de Ismael El Mayo Zambada, líder del cártel de Sinaloa, arrestado en julio de 2024 en Nuevo México. La Dirección General de Mandamientos Ministeriales y Judiciales, adscrita a la Unidad de Atención a Delitos Transnacionales, detuvo en la alcaldía Cuajimalpa, en la Ciudad de México, a Andrés N., quien contaba con una orden de aprehensión por su presunta participación en el delito de feminicidio en grado de tentativa. La actividad industrial de México se redujo en mayo en un 0.7% interanual, arrastrada por caídas en la construcción, la manufactura y la generación de energía y la minería, informó este viernes el INEGI. El dato fue resultado del retroceso anual de las manufacturas de la generación, transmisión, distribución y comercialización de energía eléctrica, suministro de agua y gas natural al consumidor final y de la construcción, pese al avance en la minería. Hilda Susana N., hermana del exdirector de Pemex, Emilio Lozoya, llevará su proceso en libertad al ser rechazada la prisión preventiva justificada en su contra. En una nueva audiencia, la Fiscalía General de la República presentó 18 datos de prueba para lograr la medida cautelar de reclusión ante el riesgo de fuga. La jueza del reclusorio norte resolvió que la FGR no presentó elementos nuevos que permitan el cambio de medida cautelar previamente dictada, con lo que Hilda Susana continuará su proceso en libertad. La acusada deberá portar un brazalete electrónico, presentarse a firmar cada 15 días y entregar su pasaporte. Julio Meza Gaona, quien hasta noviembre pasado fungió como coordinador de la Policía de Investigación de la Fiscalía General del Estado, fue asesinado a balazos anoche en la ciudad de Morelia, a menos de 200 metros de las instalaciones de la 21ª Zona Militar y de la Delegación de la Fiscalía General de la República. La Fiscalía General de la República dio a conocer la vinculación a proceso contra 4 personas señaladas por los delitos de posesión ilícita de hidrocarburos y por delitos contra la salud, ambos con agravante de pandilla. A través de un comunicado, la Fiscalía informó que los señalados, identificados como Wilson N., Jordi N., Henry N. y Erwin N., fueron detenidos de manera legal, según se informó en la audiencia inicial previo a su procesamiento. Cabe recordar que los 4 fueron localizados durante tareas de reconocimiento en Oaxaca, donde se informó de la presencia de 2 embarcaciones sin matrícula que navegaban hacia la costa. Trabajadores de la Unidad Médico Familiar número 39 del IMSS, ubicada en Matamoros, en Tamaulipas, denuncian condiciones insalubres, fallas en el aire acondicionado y una plaga de pulgas y garrapatas que ha afectado a por lo menos 7 trabajadores. El número de casas dañadas por las intensas lluvias registradas desde la noche del pasado martes aumentó en el estado de Veracruz. Autoridades del gobierno de Veracruz activaron el plan DN3 en la comunidad de Tolomé, perteneciente al municipio de El Paso de Ovejas, por el desbordamiento del río. En esta localidad aumentó a 70 el número de viviendas afectadas. Allí sumaban 60, que provocó que la defensa se sumara a las labores de auxilio activadas ya por el plan DN3 y protección civil. La Fiscalía del Condado de Harris, en Houston, en Texas, abrió una investigación sobre la muerte de Lorenzo Salgado, un migrante mexicano que falleció el martes después de recibir un disparo por parte de un agente del Servicio de Inmigración y Control de Aduanas. El presidente de Estados Unidos, Donald Trump, dijo este viernes que no firmará un proyecto de ley bipartidista sobre la asequibilidad de la vivienda, que calificó como un gran bostezo, pero la medida puede convertirse en ley sin su firma. Trump afirmó en una publicación en las redes sociales que no firmará en protesta por el hecho de que el Senado de Estados Unidos no sea capaz de aprobar la ley para salvar a Estados Unidos. Al menos 12 personas murieron y otras 23 no han sido localizadas en el incendio forestal que afecta desde anoche al sureste español, a la provincia andaluza de Almería, informó este viernes el presidente de la Junta de Andalucía, Juanma Moreno. El fuego, explicó, se inició en una cuneta por un cable roto en el tendido eléctrico y creció ayudado por vientos de hasta 50 kilómetros por hora, de modo que las llamas avanzaron hasta 15 kilómetros en tan solo 2 horas. Bueno, comenzamos con la información, porque la tarde de este jueves se fue publicado un mensaje en la cuenta de X de Rubén Rocha Moya, gobernador con licencia de Sinaloa, en el que niega estar fuera de Sinaloa e insiste en que las acusaciones de nexos con los chapitos son falsas. Sin evidencia fotográfica ni de video, en el texto se señala que desde que pidió licencia ha acudido a declarar a la FGR en Culiacán y negó tener seguridad federal. Desde el día 1 de mayo hasta hoy he permanecido sin moverme en mi domicilio de la ciudad de Culiacán, señalé en el escrito. Este viernes se cumplen 70 días desde la última aparición pública de Rochamoya cuando anunció que pediría licencia al Congreso de Sinaloa. Aunque afirma que acudió a declarar ante la oficina de la FGR en Culiacán, la prensa en el lugar no captó imágenes de su llegada o salida. El presunto mensaje de Rochamoya utiliza frases que ha sido utilizado por el gobierno de Claudia Sheinbaum para defenderlo. Luis Orlando, buenas tardes.
8: ¿Qué tal, Alberto? ¿Cómo te va? Muy buenas tardes. Las 8 personas presuntamente involucradas en el asesinato de la periodista Roxana Berenice Guzmán fueron vinculadas a proceso, informó la Fiscalía General del Estado de Veracruz. Un juez de control determinó que existen datos de prueba suficientes para establecer su probable participación en el homicidio de quien fuera directora del portal Pulso Informativo del Sureste en Anchital. De acuerdo con la Fiscalía Regional de Coatzacoalcos, los vinculados a proceso son Javier Iván N., alias Delta 1, José del Carmen N., alias Delta 7, Luis Arturo N., alias Delta 11 o El Pelón, y su pareja Karen Montserrat N., alias La Llena. Todos ellos, según información generada por medios de comunicación locales, forman parte de un presunto grupo delincuencial conocido como Grupo Sombra, mientras que el resto de los implicados fueron identificados por las autoridades como policías.
4: Y la presidenta Claudia Sheinbaum aseguró este viernes que hay al menos una contradicción por parte del gobierno de Estados Unidos en la detención de Ismael El Mayo Zambada, líder del cártel de Sinaloa arrestado en julio de 2024 en Nuevo México. Durante su conferencia matutina, la presidenta aseguró que la primera versión que dieron las autoridades de Estados Unidos fue que el avión en el que iba El Mayo junto con Joaquín Guzmán López, hijo de Joaquín El Chapo Guzmán, llegó por casualidad. Hay una contradicción en las versiones, al menos una contradicción en las versiones. Otra versión del propio FBI que pone la avioneta en la que llegaron o en una feria como si fuera una operación. Entonces, al decir fue mi operación, quiere decir que participaron, no que llegaron de casualidad, según dijo. Claudia Sheinbaum apuntó que será la Fiscalía General de la República la que determine si habrá una denuncia en contra del gobierno de Estados Unidos por este caso.
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4: Bueno, ya estamos de vuelta y la Dirección General de Mandamientos Ministeriales y Judiciales, adscrita a la Unidad de Atención a Delitos Transnacionales, detuvo en la Alcaldía Cuajimalpa, en la Ciudad de México, a Andrés N., quien contaba con una orden de aprehensión por su presunta participación en el delito de feminicidio en grado de tentativa. El hombre fue ubicado después del intercambio de información entre varias instituciones de seguridad y el análisis de gabinete de campo, con el cual se identificó los patrones de conducta del objetivo, lo que permitió determinar su ubicación y planificar su localización. La captura fue posible gracias a los trabajos interinstitucionales en coordinación con la Dirección General de Mandamientos Ministeriales y Judiciales, adscrita a la Unidad de Atención a Delitos Transnacionales de la Secretaría de Seguridad y Protección Ciudadana y la Agencia de Investigación Criminal de la Fiscalía General de la República, así como la Subsecretaría de Política Criminal, Vinculación y Protección Civil. ¿Qué más tenemos, Luis Fernando?
8: Alberto, por 6 votos en contra, el Consejo General del Instituto Nacional Electoral rechazó una propuesta para incluir en su monitoreo de radio y televisión un compilado de información sobre lo que se diga de los próximos precandidatos y candidatos federales de 2027, particularmente sobre posibles vínculos con la delincuencia organizada. Durante la sesión virtual, el INE aprobó por unanimidad de los 11 consejeros el catálogo de programas de radio y televisión y los requerimientos técnicos que regirán el monitoreo de noticias durante las etapas de precampaña y campaña del proceso electoral federal 2026-2027. La consejera Carla Humphrey recordó que la reciente reforma electoral aprobada por el Congreso, que fue propuesta por la presidenta Claudia Sheinbaum, ordenó al INE crear la Comisión de Verificación de Integridad de Candidaturas, con el objetivo de evitar que haya candidatos de cualquier partido político con posibles vínculos con la delincuencia organizada. En ese sentido, propuso que, a fin de crear insumos con ese propósito, se incluyera en el catálogo el monitoreo de espacios noticiosos para verificar lo que se diga de los próximos precandidatos y candidatos federales del 2027.
4: ¿Y qué más ha pasado en el país? Vámonos al carrusel de los estados.
11: Continúa la búsqueda de Alejandro de Anda Rojas, de 36 años, tras su desaparición en Jalisco. Se trata de un joven de cabello ondulado, corto, castaño oscuro, complexión robusta y tez morena. Fue visto por última vez el martes 7 de julio en la colonia Santa Rita, en Zapopan, con un pants color negro con franjas blancas, sudadera azul marino y tenis negros. Su familia informó que salió de su casa alrededor de las 6:15 horas del martes, sin teléfono celular ni otras pertenencias, y desde entonces no se sabe nada de su paradero. La familia ya presentó la denuncia correspondiente ante la Fiscalía del Estado. Cualquier información puede reportarse a través de las redes sociales de la Comisión Estatal de Búsqueda de Jalisco o en cualquier dependencia de seguridad de otra entidad. Desde Guadalajara, en Informe 24, David Correa Aldrete.
12: La Fiscalía General del Estado de Nayarit informa que, como resultado de las gestiones realizadas ante la Organización Internacional de Policía Criminal, la Interpol, la emisión de una notificación roja y la activación de una alerta migratoria, fue detenido en un aeropuerto de España, Servando N., quien es requerido por la autoridad judicial de Nayarit por su probable responsabilidad en el delito de fraude en agravio de Grupo Citrimex SADCB. Tras su detención, la persona fue trasladada a la Ciudad de México y puesta a disposición de la Fiscalía General de la República para los trámites correspondientes. Posteriormente fue entregada a elementos de la Agencia de Investigación Criminal de la Fiscalía General del Estado de Nayarit para su traslado a la ciudad de Tepic. Finalmente, Servando N. fue puesto a disposición del juez de control de primera instancia del sistema penal acusatorio y oral, con sede en la capital nayarita, quien determinará su situación jurídica conforme a derecho. Desde Nayarit, para Informe 24, Perla Rentería.
13: La investigación del secuestro extorsivo cometido en contra de personas en movilidad, presuntamente por 5 elementos de la Guardia Nacional, en el aeropuerto de Ciudad Juárez, la lleva solo la Fiscalía General de la República, informó ayer el general Israel Caro Rodríguez, coordinador estatal de la Guardia Nacional, al descartar una investigación interna. Aseguró a la comunidad que la Guardia Nacional tiene una campaña de cero tolerancia, que no se cuida ni se cubre a nadie, y pidió que sigan confiando en la corporación. El pasado miércoles, la jueza Aide de Santiago Wong los vinculó a proceso por el delito de secuestro exprés en audiencia, en la que se reveló que ese mismo día fueron identificadas 5 víctimas que habrían sido privadas de la libertad en hechos similares. Sin embargo, solo una de ellas, de origen guatemalteco, presentó su denuncia. Para Informe 24, desde Ciudad Juárez, Nicolás Díaz Moreno.
4: Gracias, Nicolás. Gracias, compañeros. En información internacional, el secretario de Estado de Estados Unidos, Marco Rubio, organizará una cumbre el 15 de julio en la que participarán decenas de países para debatir formas de contrarrestar el resurgimiento de la violencia política, según informó un funcionario del Departamento de Estado. La reunión ministerial sobre el resurgimiento del terrorismo político se va a celebrar en Washington y Rubio planea invitar a representantes de más de 60 países de regiones que incluyen el hemisferio occidental, Europa, Asia, dijo el funcionario. La cumbre se celebra tras la estrategia antiterrorista del presidente Donald Trump firmada en mayo, centrada en identificar y neutralizar lo que la Casa Blanca denominó grupos políticos violentos y laicos cuya ideología es antiamericana, radicalmente transgénero o anarquista. Esta cumbre también fue confirmada por Tommy Pigeon, portavoz del Departamento de Estado, al difundir en sus redes sociales oficiales una nota periodística sobre la organización del evento. Luis Fernando.
8: El presidente de Rusia, Vladimir Putin, rechazó los llamamientos a negociar la paz con Kiev. Según informaron tres fuentes cercanas al Kremlin y los recientes ataques con drones de Ucrania contra refinerías de petróleo y puertos rusos han reforzado su determinación de seguir luchando por el momento. Dos de las fuentes afirmaron que al contrario era probable que Putin intensificara el conflicto que lleva más de 4 años. Una de ellas, que se reúna regularmente con el presidente, describió como muy probable una escalada en los próximos meses. Esos comentarios se producen después de que el presidente de Estados Unidos, Donald Trump, afirmó que Putin quería que el conflicto terminara y que una solución estaba más cerca de lo que la gente cree. Trump mantuvo la semana pasada conversaciones telefónicas por separado con Putin y con su homólogo ucraniano Volodymyr Zelensky. Se reunió con Zelensky en la cumbre de la OTAN este miércoles, donde el presidente ucraniano dijo que habían debatido ideas para acercar la paz.
7: En la opinión de Jesús Martín Mendoza.
14: ¿Cuántos turistas verdaderamente llegaron a México motivados por los partidos de fútbol 13 del Mundial 2026 a nuestro país? De manera concreta, la ciudad de Guadalajara, Monterrey y la Ciudad de México. No hay datos todavía certeros de lo que pudo ocurrir, pero hay algunos comentarios de algunos sectores que nos puede dar una idea. Al principio se decía que 2 millones de personas podrían venir a México para ver los partidos correspondientes del Mundial en México, pero según datos tanto de restauranteros como de hoteleros, la cifra rondó en solamente 200,000. Es decir, en este momento podríamos decir que sí hubo turismo, que sí hubo llegada de extranjeros, que sí hubo derrama económica, pero únicamente el 10% de lo que se tenía previsto. Otro dato que se dio a conocer en esta semana que concluye es que las empresas ligadas a ASUR, la empresa aeroportuaria que tiene varias terminales aéreas en la República Mexicana, no solo no reportaron incremento de llegada de turistas, reportaron inclusive un descenso del 6%. Y esto lo comentamos porque hoy la presidenta mexicana Claudia Sheinbaum dijo que está a la espera de los datos de la derrama económica y de la visita de extranjeros a nuestro país. Aunque no confirmó que se trató de algo que no alcanzó las expectativas, dijo que podría ser positivo. Habrá que ver los números.
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15: Ayer arrancaron los cuartos de final en el Mundial y con un solo partido, Francia dio un golpe de autoridad, derrotando 2-0 a Marruecos en Boston y se convierte en la primera selección clasificada a las semifinales, tras un primer tiempo en el que Bono incluso detuvo un penal a Kylian Mbappé. Los franceses reaccionaron en la segunda mitad y Mbappé abre el marcador. Poco después, Ousmane Dembélé sentenció el encuentro. Con este triunfo, Francia alcanza su tercera semifinal mundialista consecutiva y ahora espera el ganador del duelo entre España y Bélgica para conocer a su próximo rival, Marruecos. La gran revelación del torneo se despide tras una destacada campaña que volvió a demostrar el crecimiento del fútbol africano. El Mundial entra en su etapa más decisiva y solo quedan 7 selecciones con vida y cada partido ya tiene sabor a final. Para Informe 24, Antonio González.
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16: Si tienes un espacio este fin de semana, no lo desperdicies y aprovecha esta recomendación. Encuentros cercanos del tercer tipo. Una película estadounidense de ciencia ficción de 1977 que cuenta la historia de Roy Nervi, reparador de líneas eléctricas de Indiana, a quien le cambia la vida tras experimentar un encuentro con un objeto volador no identificado, de cuya existencia está al tanto el gobierno de los Estados Unidos, el cual colabora con los ovnis en una especie de equipo internacional de científicos investigadores. Esta fue dirigida por Steven Spielberg. La película se remasterizó el 2017, coincidiendo con el 40 aniversario de la película. Llena de fantasía, nos deja volar la imaginación y nos lleva a la pregunta de ¿estamos solos en el universo? Así que, si quieres una película llena de suspenso y emoción que te animará hasta el final, esta película es para ti. Yo soy Alex Ambrosio, disfruta la recomendación.
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18: ¿Qué tal? Muy buenas tardes.
19: Este día, circulaciones ciclónicas y vaguada en niveles medios y altos de la atmósfera en combinación con canales de baja presión en el interior del país y el paso de la onda tropical número 17 sobre el sur del territorio nacional ocasionarán chubascos y lluvias fuertes a muy fuertes con descargas eléctricas en la mayor parte del territorio nacional, además de lluvias puntuales intensas en Guerrero y Oaxaca. Por otra parte, una nueva onda tropical ingresará a la península de Yucatán y propiciará lluvias fuertes en la península mencionada. Asimismo, un anticiclón en niveles medios de la atmósfera mantendrá el ambiente caluroso a muy caluroso en el noroeste y norte de la República Mexicana, persistiendo la onda de calor en Baja California Sur, Sonora, Sinaloa, Michoacán y Oaxaca. Tome sus precauciones y disfrute del clima. Les saluda Ela Canet.
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4: Luis Fernando, ¿con qué terminamos?
8: Alberto, la FIFA confirmó los artistas que se presentarán en el show de medio tiempo de la final del Mundial 2026 que se realizará el domingo 19 de julio en el Estadio Nueva York, Nueva Jersey. Dicho evento, que durará unos 11 minutos, reunirá las figuras más influyentes de la música en una celebración donde convergen el deporte, el arte y también el impacto global. Los artistas confirmados para el show de medio tiempo de la final del Mundial 2026 son Madonna, Shakira, BTS, Justin Bieber, Burna Boy, Gustavo Dudamel, PS22 Chorus, junto a Coldplay. El espectáculo del descanso de la final de la Copa Mundial 2026 apoyará el fondo de la FIFA Global Citizen para la educación, una iniciativa que aspira a recaudar 100 millones de dólares para ampliar el acceso a una educación de calidad y brindar oportunidades en el fútbol a todos los niños.
4: No, pues grandes artistas. Es la 1 y 24 minutos de la tarde, nos tenemos que marchar, pero como siempre, el lunes estamos con todos ustedes a la 1 en punto. Mientras tanto, gracias, que descansen, muy buenas tardes.
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3: Familia migrante muerto por ICE sigue sin recibir su cuerpo. Banxico anticipa que mantendrá tasa de interés. Denuncia Morena maquillaje de cifras de homicidios en Irapuato. SADER ignora a Congreso y va de hablar de gusano barrenador. Los familiares de Lorenzo Salgado, el migrante mexicano que falleció tras recibir disparos de un agente de ICE en Texas, denunciaron que las autoridades aún no les han entregado el cuerpo. Reiteraron el llamado a las autoridades mexicanas y legisladores demócratas para mantener la presión institucional y asegurar una investigación transparente sobre la actuación de la corporación migratoria. El Banco de México mantendrá fija su tasa de referencia en un 6.5% para enfrentar los retos del entorno macroeconómico actual, pausando así el ciclo de recortes iniciando el año pasado. La Junta de Gobierno justificó la decisión tras decretar presiones inflacionarias temporales impulsadas por el Mundial del Fútbol, así como debilidad en el consumo interno y la inversión.
4: Tras los recientes ataques armados registrados en distintos puntos de Irapuato, entre ellos el ocurrido el pasado fin de semana en las inmediaciones de un tianguis en la colonia Pronasol, el regidor de Morena, Ignacio Morales Rojas, cuestionó las cifras oficiales de homicidios que se han reportado a la Federación y advirtió que la estrategia de seguridad debe basarse en los datos reales para atender la violencia que enfrenta el municipio.
5: Es un tema que nosotros llevamos a la mesa en la última sesión de ayuntamiento con el objetivo de que se analizara de manera real cuál es la información que se está llevando a la Federación, porque si se lleva una información errónea, tal como lo festinó la Secretaría de Seguridad Ciudadana, pues son los temas que uno reprocha.
4: Para Audiorama Noticias, Vida René.
6: La Secretaría de Agricultura y Desarrollo Rural de la Federación, la SADER, ha ignorado las peticiones hechas por el Congreso de Guanajuato para dar información sobre la situación y las estrategias de combate al gusano barrenador. Así lo informó la presidenta de la Comisión de Desarrollo Rural y Fomento Agropecuario del Congreso Local, Rocío Cervantes Barba, quien recordó que se le ha solicitado a la SADER información sobre el gusano barrenador en al menos dos ocasiones, sin recibir respuesta alguna. Esto pese a que este parásito es una plaga que ya ha afectado con severidad a la industria ganadera nacional. Rocío Cervantes comentó que en la comisión, en al menos tres ocasiones se ha solicitado a la SADER información sobre diversos temas, pero únicamente en tres ocasiones han recibido una respuesta.
7: Es probable que todas las acciones que usted denunció ya se hayan realizado, pero la SADER no nos ha informado al respecto, y yo creo que es muy irresponsable que nosotros como poder legislativo podamos decir, pues todo se ha hecho y consúltalo, ahí está en la página. Claro que no, se solicitó una opinión a una autoridad y nosotros somos uno de los tres poderes en el estado. Yo creo que, híjole, hasta por cortesía política tendrían que atender este tipo de solicitudes de opinión.
6: Informó para Audiorama Patricio Serna.
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3: Retirada gradual de Israel en zonas de Líbano iniciará en próximos días. Fenómeno del Niño tiene probabilidad de volverse muy fuerte en México. PAN en Irapuato descarta adhesiones de otros partidos. 17 paisanos han sido asesinados desde la entrada en vigor de la política antimigrante de Donald Trump. El gobierno estadounidense anunció el inicio de la fase operativa del acuerdo marco de alto al fuego firmado el pasado 26 de junio en Washington. El plan prevé que las tropas israelíes abandonen progresivamente las denominadas zonas piloto para ceder el control de la seguridad al ejército libanés. El Servicio Meteorológico Nacional informó que el fenómeno del Niño tiene una alta probabilidad de intensificarse, lo que provocará abundantes lluvias durante los próximos meses de septiembre y octubre en México. Se prevé que sea un evento de larga duración que se extenderá a lo largo del verano, el invierno y la primavera, prolongando sus efectos hasta mediados de 2027.
4: La dirigente municipal del Partido Acción Nacional en Irapuato, Rocío Jiménez Chávez, informó que hasta el momento el Comité Directivo Municipal no ha recibido solicitudes de servidores públicos o regidores de otros partidos políticos interesados en incorporarse a la fila blanca-azul. La líder panista señaló que pese a las versiones sobre posibles movimientos políticos, no existe ningún acercamiento formal para afiliarse al partido.
5: No, actualmente no hemos tenido acercamiento de regidores o de algunos otros servidores públicos ajenos a Acción Nacional para adherirse a las filas, no hemos tenido.
4: Para Audiorama Noticias, Vida en René.
6: Desde que el presidente de los Estados Unidos, Donald Trump, implementó las políticas antimigratorias en enero de 2025, al menos 17 migrantes mexicanos han sido asesinados por las autoridades estadounidenses. Así lo informó la presidenta de la Comisión de Atención al Migrante, Yesenia Rojas Cervantes, quien recordó que esta semana agentes migratorios estadounidenses asesinaron a balazos a Lorenzo Salgado, migrante originario del Estado de México. Yesenia Rojas expresó que no se puede permitir que los connacionales sigan siendo blanco de agresiones y asesinatos por parte de agentes de seguridad del gobierno estadounidense.
7: Ni un migrante más. Cada vida que se pierde no solo enluta a una familia. Esta bala atraviesa millones de corazones de mexicanas y mexicanos que hoy vivimos en el exterior. Anunciamos que vamos a dar seguimiento a las acciones legales que el gobierno federal hoy lo anunciaron en la conferencia mañanera para la protección de los migrantes. Como lo hemos manifestado en otras ocasiones, alzamos la voz por los abusos o actos discriminatorios en esta ocasión del propio gobierno mexicano.
6: Informó para Audiorama Patricio Serna.
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2: Un poco de ciencia. Este fue un hecho ocurrido en 1892. Y ocurrió como sigue. Un señor de unos 70 años viajaba en el tren, teniendo a su lado a un joven universitario que leía su libro de ciencias. El caballero, a su vez, leía un libro de portada negra. Fue cuando el joven percibió que se trataba de la Biblia y que estaba abierta en el Evangelio de Marcos. Sin mucha ceremonia, el muchacho interrumpió la lectura del anciano y le preguntó: «Señor, señor, ¿usted todavía cree en ese libro lleno de fábulas y cuentos?» «Sí, mas no es un libro de cuentos, es la palabra de Dios, joven. ¿O estoy equivocado?» «Pero claro que lo está. Creo que el señor debería estudiar historia universal y vería que la Revolución Francesa, ocurrida hace más de 100 años, mostró la miopía de la religión. Ah, solamente personas sin cultura todavía creen que Dios hizo el mundo en 6 días. El señor debería conocer un poco más de lo que dicen nuestros científicos». El anciano replicó: «¿Y es eso mismo lo que nuestros científicos dicen sobre la Biblia?» «Pues sí, pero mire, me voy a bajar en la próxima estación. No tengo tiempo de explicarle. Pero deme su tarjeta, su dirección, sus datos, para mandarle material científico por correo en la próxima urgencia, para que así usted salga de la duda». El anciano, con mucha paciencia, abrió cuidadosamente el bolsillo derecho de su bolso y le dio una tarjeta al muchacho. Cuando éste leyó lo que allí decía, salió cabizbajo, sintiéndose más pequeño que una bacteria. En la tarjeta decía: «Profesor Dr. Luis Pasteur, Director General del Instituto de Investigaciones Científicas, Universidad Nacional de Francia». Y es que un poco de ciencia nos aparta de Dios y mucha nos aproxima.
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6: Trump anuncia que permitirá a Ucrania fabricar misiles Patriot. Venezuela dona cachorra al ejército mexicano en agradecimiento. Regidor anuncia la muerte de 2 monos araña y el zoológico de León lo confirma. ISEC pondrá a la venta 150 inmuebles para amortiguar cartera vencida. Donald Trump anunció que otorgará a Ucrania una licencia de producción para que fabrique sus propios misiles de defensa aérea Patriot. La histórica decisión se dio a conocer durante una reunión bilateral con el mandatario Volodymyr Zelensky en el marco de la cumbre de la OTAN. El gobierno venezolano entregó formalmente a la Secretaría de la Defensa Nacional una cachorra de la raza pastor alemán, bautizada como Solidaridad, en un acto protocolario celebrado en Caracas. La pequeña canina será integrada de inmediato a los programas de adiestramiento de la Dirección General de Caballería para convertirse en una futura especialista de búsqueda y rescate.
7: La regidora del Ayuntamiento de León e integrante del Consejo Directivo del Zoológico de León, Norma López Zúñiga, informó que a inicios de este mes de julio, es decir, en el transcurso de la semana pasada, se presentó la muerte de 2 monos araña. Señaló que las causas de su muerte las desconoce. En entrevista, la edil fue cuestionada por la situación de salud de los animales y qué avances hay respecto a su cuidado o si se han presentado más muertes. Señaló que sí tenía el conocimiento de que se había presentado la muerte de 2 ejemplares de monos.
8: Tengo entendido que sí ha habido
1: habido más muertes de especies. Incluso en la semana me comentaban que parece ser que se murieron dos monos araña, pero oficialmente y formalmente a nosotros como consejeros no se nos ha informado. Algo que, insisto, pues sigue siendo lamentable. La telenovela del zoológico todavía no termina. Tiene muchísimos temas también internos de clima laboral.
7: Informó para Audiorama Noticias, Jessica de la Cruz.
8: El Instituto de Seguridad Social del Estado de Guanajuato, el ISEC, pondrá a la venta 150 inmuebles para recuperar la cartera vencida por medio de créditos otorgados a beneficiarios. Así lo dio a conocer el diputado local panista Víctor Sandela Huerta luego de que en la Comisión de Hacienda y Fiscalización, de la cual es presidente, el ISEC, a través de la gobernadora Livia García Muñoz Ledo, solicitó autorización para poner a la venta estos 150 inmuebles. Sandela Huerta señaló que estos inmuebles pasaron a ser propiedad del ISEC, dado que algunas personas no pudieron solventar algún crédito con el propio instituto.
9: Hasta el momento son más de 150 inmuebles que están ahí en propiedad del instituto, terrenos, casas y demás, que bueno, es resultado de la recuperación de algunos créditos vencidos o demás de la cartera que ordinariamente está haciendo. Lo que hoy nos está pidiendo el instituto es darle la posibilidad de ir a poder ofrecerlos en venta estos predios para que recuperen este recurso.
8: Informó para Audiorama Patricio Serna.
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1: Bienvenidos a su espacio en radio, donde la moda, el estilo, la imagen, la vida real y la buena música se encuentran aquí a través de Love FM 101.5. Yo soy Majo Morales, soy tu amiga y tu consultora de imagen personal y te agradezco me dejes ser tu compañía de esta bonita tarde de hoy viernes 10 de julio, viernes de historia de la moda. En este espacio descubrimos la historia detrás de cada prenda, de cada ícono de la moda que ha revolucionado completamente la industria de cada diseñador, etcétera, pero hoy vamos a hablar de la otra cara del glamour, porque cuando pensamos en una pasarela o vemos una pasarela, ya sea en la tele, en cualquier lugar, imaginamos y vemos luces, música, diseños increíbles y sobre todo quienes hacen realidad, pues esto, que son los modelos que caminan con una seguridad impresionante y bueno, todo parece casi, casi perfecto, pero en realidad también mucho tiempo hubo otra cara. Durante muchos años, convertirse en modelo no solamente significaba saber desfilar o salir bien en las fotos, sino que también implicaba cumplir con estándares físicos y también mentales muy estrictos que en muchos casos pusieron en riesgo la salud física y también emocional de miles de personas que se dedicaban al modelaje. Hoy te quiero contar cuáles eran esos requisitos, por qué existían y cómo afectaron mucho a una generación de modelos y qué tanto ha cambiado hoy en día, que todavía requisitos existen para modelar en la actualidad. Así que acompáñame porque este programa va a estar muy interesante. Nos vamos a ir a una pausa y regresamos con más aquí a través de Love FM 101.5. 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
27: Estamos de regreso en Runway Love. Yo soy Majo Morales, soy tu amiga y tu consultora de imagen personal. Y te doy las gracias por dejarme seguir siendo tu compañía de esta bonita tarde de hoy viernes 10 de julio. Hoy platicándote sobre la otra cara del glamour en las pasarelas. Los requisitos extremos para ser modelo que en algún momento existieron. ¿Cuáles todavía existen? Y cómo la industria pues ha ido evolucionando a través de los años. Y es que durante gran parte parte del siglo XX, especialmente entre los años 80 y también principios de los años 2000, la industria de la moda tenía un perfil muy específico de lo que consideraba la modelo ideal. Curiosamente, en este tiempo, la moda o el estándar de belleza era que mientras más delgado eras, pues eras mucho más atractivo. Uno de los primeros requisitos, aparte del peso, porque nada más a veces se piensa que bastaba con un peso ideal, pero no, uno de los primeros requisitos era la altura. La mayoría de las casas de moda buscaban mujeres entre 1.75 metros y 1.80, incluso más, mientras más altas mejor. Esto no respondía a un criterio de belleza, sino a una cuestión técnica, porque mucha gente se pregunta por qué las modelos tienen que tener cierta altura, especialmente las modelos para casas de moda importantes o alta costura. Bueno, porque las prendas se confeccionan sobre un solo patrón y lucen de forma más uniforme en modelos de una estatura un poco más alta o similar. Después también venían las medidas. Durante mucho tiempo se popularizó el famosísimo 90-60-90, era el símbolo de la figura perfecta, aunque no todas las agencias lo exigían exactamente, sí existía una presión bastante grande porque las modelos mantuvieran una cintura muy pequeña, y ahora sí viene la cuestión más extrema, un cuerpo muy delgado. Y este es uno de los temas más delicados, el peso, porque muchas modelos han contado que vivían pues pendientes todo el tiempo de la báscula, no podían subir un kilo, subir apenas uno o dos podía significar perder campañas, trabajo, contratos, desfiles, etcétera. Y algunas también han confesado que seguían dietas muy restrictivas, hacían ejercicio de manera excesiva, pasaban muchísimas jornadas prácticamente sin comer. Hay muchas historias pues muy extremas y muy turbias sobre muchas modelos que vivieron esto. Lo preocupante es que estos estándares no solo afectaban a las modelos, sino que también influían en la percepción, en los estándares de belleza de millones de personas, porque entonces lo máximo era este tipo de cuerpos y también significaba pues un riesgo bastante grande para la salud mental. Ahora, hay algo que no se veía detrás de la pasarela, porque había exigencias que iban mucho más allá de la apariencia física. Hay algunas exigencias que aún siguen existiendo. Claro que esto ha cambiado porque esta industria también ha evolucionado, le ha abierto la posibilidad a diferentes perfiles de personas para que puedan pertenecer al mundo del modelaje, pero todavía existen algunos requisitos que se siguen repitiendo. Te voy a contar cuáles son y mucho más cuando regresemos aquí a través de Love FM 101.5. 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
6: Calor extremo deja más de 4.000 muertos en Alemania. Convocan a concentración masiva para despedir a la selección mexicana. Purísima del Rincón es sede del Foro Regional de la Ciudad Sustentable y Arbolado Urbano. Los Bravos de León atraviesan un momento complicado en la Liga Mexicana de Béisbol. La intensa ola de calor que azotó Alemania provocó el fallecimiento de más de 4.000 personas, de acuerdo con estimaciones preliminares. Con este balance, la cifra total de muertes relacionadas con las altas temperaturas en el país europeo durante el primer semestre del año ya supera las 5.100. Aficionados e integrantes de la comunidad futbolística lanzaron una convocatoria para realizar un homenaje y despedida masiva al conjunto tricolor tras concluir su participación en el Mundial 2026. El evento se llevará a cabo este próximo sábado a partir de las 11 horas en las inmediaciones del Ángel de la Independencia sobre el Paseo de la Reforma. En el marco del Día Mundial del Árbol, Purísima del Rincón inauguró el Foro Regional de Ciudad Sustentable y Arbolado Urbano. Será un encuentro de 2 días en el Parque La Alameda con la participación de autoridades federales, estatales e internacionales. El presidente municipal, Roberto García Urbano, destacó que el municipio alcanzó un 97% de supervivencia en su arbolado de 2021 a 2025, lo que le valió el reconocimiento internacional como Ciudad Arbórea del Mundo.
7: Los Bravos de León atraviesan un momento complicado en la Liga Mexicana de Béisbol. La novena cuerera fue barrida por los Pericos de Puebla, una serie en la que el pitcheo volvió a sufrir y la ofensiva no logró responder en los momentos clave. Ahora, el equipo tendrá una nueva oportunidad de cambiar el rumbo cuando visiten a los Tigres de Quintana Roo del 10 al 12 de julio, en una serie que luce fundamental para recuperar confianza y mantenerse en la pelea por posiciones rumbo a la recta final de la temporada. Los Bravos necesitan reaccionar cuanto antes frente a su afición. Informó para Audiorama, Angie Hernández.
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30: Estamos de regreso en Runway Love. Yo soy Majo Morales, soy tu amiga y tu consultora de imagen personal y te doy las gracias por seguirme acompañando esta tarde de viernes de Historia de la Moda aquí a través de Love FM 101.5. Hoy te estoy contando de la otra cara del glamour y es que cuando vemos una pasarela y vemos un modelo desfilando, lo vemos casi perfecto, pero detrás de ello hay mucho esfuerzo físico y también mental. Mucha gente asocia el trabajo del modelaje con un trabajo muy sencillo. Piensan que solo es pasar por una tarima y se acabó. Pero en realidad es un trabajo también muy demandante porque no nada más requiere la parte física del modelo, sino también la parte psicológica. Sobre todo esto cuando existían requisitos muy extremos para pertenecer a la industria del modelaje. Esto durante el auge de las modelos entre los años 80 y 2000, donde el estándar de belleza era la delgadez extrema. Hoy en día eso ha cambiado mucho. Hay algunos requisitos que siguen todavía siendo parte de las agencias para que una persona pueda pertenecer a la industria de la moda, pero sí cada vez vemos modelos y se ha abierto la carta para diferentes perfiles, modelos de diferentes estaturas, peso, rasgos, etcétera. Ahora, regresando al momento donde fue bastante extremo, donde fue demasiado enfermizo ser parte de la industria de la moda, pues es que no nada más estamos hablando de la parte física, sino también de la parte psicológica. Y es que los modelos soportaban jornadas muy largas de trabajo, sobre todo en las semanas de la moda. También era muy frecuente que escucharan comentarios sobre su cuerpo, sobre su rostro, sobre el peso. Y muchas modelos han contado también que esas observaciones afectaron profundamente su autoestima. Por eso, muchas modelos de la época de oro del modelaje, pues decidieron abandonar esta industria. También era muy habitual iniciar la carrera siendo muy pequeñas, adolescentes. Entre los 14 o 15 años, ellas ya estaban empezando su carrera como modelos. E incluso en algunos sectores de la industria, cuando las modelos llegaban a los 25 años, se consideraba que su carrera había terminado. Era el declive. Sin embargo, como te lo decía, cada vez vemos más modelos de diferentes edades, tallas, etcétera. Hay algunos requisitos que siguen permaneciendo haciendo para ser parte de una agencia de modelaje o llegar a desfilar para grandes casas de moda. Te voy a contar cuáles son estos requisitos cuando regresemos de nuestro próximo bloque musical. 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Nos vemos una pausa y volvemos con más aquí a través de Love FM 101.5. 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
3: Estamos de regreso en Runway Love. Yo soy Majo Morales, soy tu amiga y tu consultora de imagen personal. Y si llegaste hasta este último bloque conmigo, muchas gracias por haberme acompañado un viernes más de Historia de la Moda. No me puedo ir sin despedir nuestro tema. Hoy te platiqué sobre la otra cara del glamour, lo que viven los modelos detrás de las pasarelas. Es que cuando vemos una pasarela y vemos estos modelos caminando con muchísima seguridad, que se ven casi perfectos, lo asociamos también a que es un trabajo muy sencillo, pero en realidad los modelos también hacen mucho esfuerzo físico y sobre todo mental para pertenecer a esta industria. En algún momento los requisitos fueron muy estrictos. Hoy en día han cambiado mucho, pero hay algunos que todavía siguen siendo pues indispensables para pertenecer a una agencia de modelaje. Ahora, en la actualidad se ha hecho mucho más diverso el perfil, porque no solamente hay un solo perfil de modelo como lo fue en algún momento. Antes era el ideal de modelo muy marcado, hoy ya no, hoy hay diferentes categorías. Hay modelos de alta costura o pasarelas, que son estos modelos que vemos desfilando para grandes casas de moda, y sigue siendo muy exigente esta categoría en cuanto a la estatura y las proporciones. Es la categoría más complicada para que un modelo pueda llegar a ella, porque la estatura en mujeres sin zapatillas y te miden debe ser entre 1.75 y 1.80, y los hombres deben medir entre 1.80 y 1.85 o más. Las proporciones también son muy importantes. Por lo normal se sigue exigiendo que el modelo o la modelo mantenga una morfología delgada. También existe el modelaje comercial. Este busca personas con una apariencia un poquito más cercana al público general, con rasgos bonitos, pero no son tan estrictos tanto en puntos como la estatura y las proporciones. También hay modelaje curvy, que están exigiendo que el modelo o la modelo mantenga una morfología delgada. También existe el modelaje comercial. Este busca personas con una apariencia un poquito más cercana al público general, con rasgos bonitos, pero no son tan estrictos.

siendo en la alta costura. También cuenta muchísimo la personalidad. En esto se fijan mucho las agencias de modelaje, sobre todo en la buena actitud, en el profesionalismo, en la seguridad y en la capacidad para trabajar en equipo, porque trabajan rodeados de muchísimas personas. Y también es muy importante que las modelos o los modelos no sean divos o divas, es decir, que tengan bien los pies sobre la tierra. También las agencias en la actualidad se fijan mucho en las redes sociales, y es que muchas marcas buscan personas que tengan una comunidad a través de sus redes sociales, además de también mantener una buena imagen profesional, sobre todo en las redes. También el look ya no es único, porque si antes sí era muy marcado un ideal de belleza para ser modelo, hoy ya no. Hoy se prefieren personas con rasgos diferentes que te hagan una persona memorable en lugar de que todas se parezcan, porque si hubo un momento en el que todas las modelos tenían rasgos muy similares, hoy en día ya no es así, se buscan rasgos más diversos. También en la actualidad las agencias priorizan mucho la salud. Hay algunas agencias que prefieren que los modelos estén saludables, que también vigilan estos hábitos alimenticios para lograr que ellos tengan un peso que no involucre o que tenga comprometida su salud. Entonces, pues sí, estos son los requisitos que se siguen manteniendo para que una persona siga siendo parte de la industria de la moda. Como bien te lo comenté, sigue siendo una industria competitiva. Ha comenzado también a entender que la belleza no nada más tiene un ideal o una forma. Con esto me despido. 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Y ahora sí me despido, te mando un fuerte abrazo. Me encuentras a mí en mis redes como @majo.moralesr. Deseo que pases un excelente fin de semana. Nos escuchamos el lunes. Esto fue Runway Love.

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3: Senadora celeste amarilla de Paraguay provocó insultos a Mbappé. Él respondió y ya hay choque binacional entre Francia y Paraguay. Le entraremos al tema con Gabriela Vargas. Reporte Gol, nos aproximamos al final. La postal sonora de política y politiquería, más todo lo que se suma en esta hora de Buena Radio. Vamos a las noticias del día, lo que ustedes leerán mañana en las primeras planas. Tatiana Flores, adelante.
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5: Jania, ¿qué tal? Muy buena tarde. Esta es la información. En Quintana Roo detuvieron a Alejandro Álvarez Puga, quien supuestamente habría estado implicado en un desvío millonario ligado a las empresas de su hermano Víctor Álvarez Puga, esposo de la conductora Inés Gómez Montt y quien está detenido en Miami. La hermana de Emilio Lozoya, Hilda Susana Lozoya Austin, continuará el proceso penal en su contra en libertad provisional. Una juez determinó que no hay riesgo de fuga de la hermana del exdirector de Pemex. La investigan por operaciones con recursos de procedencia ilícita en el caso Agronitrogenados. Vincularon a proceso a la alcaldesa de Tenancingo, Nancy Nápoles Pacheco, por el delito de secuestro simulado. Recordemos que aparentemente fingió su secuestro para cubrir un faltante de 40 millones de pesos en la administración municipal. Su hermano y su marido están prófugos por este caso. La defensa de la alcaldesa obtuvo la suspensión condicional del proceso por 6 meses, por lo que la edil enfrentará el caso en libertad. En Veracruz, las 8 personas detenidas por el secuestro de la periodista Roxana Guzmán permanecerán en prisión. Un juez los vinculó a proceso al considerar que existen elementos suficientes para presumir su participación en el también asesinato de la directora del medio Pulso Informativo del Sureste. La Suprema Corte de Justicia de la Nación negó un amparo a la periodista Mirna Susana Gómez, quien es víctima de desplazamiento forzado y amenazas. La comunicadora pedía que se revisaran las medidas de protección que le otorgó el mecanismo para personas defensoras de derechos humanos y periodistas al considerar que eran insuficientes. La Corte tomó esta decisión porque la periodista presentó la solicitud un día después del plazo previsto. Esta es la información más relevante de la semana. La Fiscalía General de la República presentó un informe sobre la captura de Ismael El Mayo Zambada. Atribuyeron el presunto secuestro del narcotraficante con el cambio de medida cautelar otorgada en Estados Unidos a Ovidio Guzmán, quien pasó a ser un testigo protegido. Señalan e investigan al FBI por su probable participación en el arresto del Mayo. Rubén Rocha Moya reapareció en X, dijo que ha permanecido en su casa en Culiacán, sin protección federal. Además, que ha sido objeto de una embestida mediática en calumnias y acusaciones ilegítimas. Dictaron prisión preventiva provisional al exdirector de Pemex, Víctor Rodríguez Padilla, quien es investigado por un caso de violencia contra su esposa. Le imputaron 2 delitos de violencia familiar y vicaria. El presidente de Estados Unidos, Donald Trump, anunció el fin del alto al fuego con Irán. Realizó al menos 2 ataques contra la República Islámica, luego de que esta atacó 3 buques en el Estrecho de Hormuz pese al acuerdo de paz que terminaba hasta el 21 de agosto. La inflación en México se ubicó en 3.37% en junio. Es el segundo mes consecutivo en el que se ubica dentro del rango objetivo del Banco de México. Jania, hasta aquí con información.
3: Y cerramos la semana con un trago amargo. El fútbol, ese gran espejo antropológico del que tanto hemos hablado, nos ha vuelto a mostrar sus 2 caras en esta copa. La de la epopeya deportiva que nos conmueve, y la de la miseria humana que nos avergüenza profundamente. Por un lado, fuimos testigos de la magia pura del juego, ver a un portero como Bocinha robarse el corazón del planeta con su entrega y su alma en la cancha nos reconcilia con el deporte. E incluso cuando en el polo opuesto un pésimo arbitraje termine por derrumbar injustamente las ilusiones de todo Egipto. Eso, al final del día, entra en las reglas no escritas del juego. El azar, el drama, los héroes y los villanos dentro del rectángulo verde. Sin embargo, lo que rebasa por completo cualquier límite tolerable es el comportamiento de personajes que utilizan la tribuna para destilar sus propios complejos. Esta semana el entorno mundialista se manchó con dos episodios grotescos. Un argentino descargando un odio visceral contra los mexicanos y una senadora paraguaya lanzando expresiones abiertamente racistas y amenazadoras contra un jugador. El fútbol es una guerra táctica y pacífica que une a una tribu bajo una misma camiseta. Pero cuando el silbatazo final resuena, la disputa debe terminar. Llevar el juego al terreno del racismo y la xenofobia no es pasión, es decadencia. No tiene otro nombre, decadencia. Estos actos aberrantes no son más que un síntoma de la prehistoria cultural que aún arrastramos. Muestran los rasgos más primitivos de la aldea actual, seres humanos que, cegados por el fanatismo, dejan completamente inerte el lóbulo frontal, la región cerebral encargada del juicio, la empatía y el autocontrol, y todo para rebajarse a actuar como una pandilla violenta y tribal. En este lodo, donde las fronteras de la decencia se desdibujaron, hasta Donald Trump metió la mano para intentar sacar raja política del arbitraje. ¿Hace falta alguna prueba más de que, como humanidad, todavía estamos muy lejos de ser una sociedad total y políticamente correcta? El ser humano es, por definición, un ser político y social. Y este lamentable espectáculo de pasiones desbordadas y discursos de odio es parte de esa misma naturaleza que no hemos sabido civilizar. Las máscaras de la diplomacia global se caen con un balón de por medio. La tregua del torneo continúa, las tensiones crecen y ya veremos qué es lo que viene. Por lo pronto, aquí analizamos los temas y lo invitamos a que se quede. Vamos a la conferencia matutina, cierre de semana, escuchemos.
6: Fíjese lo que ocurre en Sinaloa con esta detención del Mayo. Lo que puede pensarse por las evidencias que hay es que se provoca un conflicto al interior de un cártel, el cártel de Sinaloa. ¿Cómo se provoca ese conflicto? Por la traición de un miembro de ese grupo a otro miembro de ese grupo, a través de lo que presumimos fue una injerencia en nuestro país sin información al gobierno mexicano. Repito nuevamente, porque se dicen muchas mentiras de lo que decimos aquí en la mañanera. Es muy distinto cuando hay información y es el Estado mexicano quien detiene a los delincuentes. Muy distinto. Baja la violencia. Muy distinto a detener a uno frente a otro y provocar una división interna o tener acuerdos con una parte de un grupo frente a otro grupo, que fue lo que hizo Calderón. Calderón protegió al cártel de Sinaloa frente a otros grupos y se provocó más violencia. Aquí, presuntamente, digamos, por las evidencias circunstanciales que hay, en todo caso, pues tiene que revisarse con más detalle. Pero al llevar a un delincuente secuestrado por otro delincuente a Estados Unidos, con la presunta participación de Estados Unidos, se provoca una división interna. Y esa división interna genera mucha violencia en Sinaloa y en otras partes del país. ¿Qué debería de haberse hecho? La información de dónde estaban para que hubiera sido el Estado mexicano quien detuviera a esos delincuentes. El resultado hubiera sido distinto. Por eso, la insistencia nuestra de que hay una contradicción en las versiones, al menos una contradicción en las versiones. Una versión que dice que de casualidad llegaron estos dos delincuentes a la frontera con Estados Unidos. Y otra versión del propio FBI que pone la avioneta en la que llegaron en una feria como si fuera su operación. Entonces, al decir fue mi operación, pues quiere decir que participaron no que llegaron de casualidad. Entonces, al menos hay una contradicción. Ya la fiscalía determina si eso lleva a algún asunto de denuncia penal o no. Nosotros no nos metemos en eso. Pero sí hacemos este relato porque desde nuestro punto de vista, la injerencia y el aliarse con un grupo frente a otro nunca da resultados. Al contrario, genera más violencia. Ya se probó en el periodo de Calderón, por lo menos, y en este caso en Sinaloa se prueba. Entonces, toman acuerdos con un grupo delincuencial por parte del Departamento de Justicia de Estados Unidos frente a otro grupo, generando una traición interna. Y eso generó violencia. Ahora, que debe estar detenido el Mayo, que debe estar detenido el Chapo, que debe estar detenido sus hijos, que deben estar detenidos todos los que están vinculados. Digo sus hijos porque están vinculados. Pues claro que debe ser, si hay pruebas suficientes para la detención. Nadie está defendiendo a ningún narcotraficante, jamás lo haríamos, porque nosotros no hacemos acuerdos como los que hizo Calderón en su momento.
3: Hacemos una pausa y le entramos al análisis para entender la noticia. Síganos en nuestras redes, @JaniaNovelNoticias. Estamos en todas las plataformas, también en nuestra aplicación de Audiorama. Pausa y volvemos.
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3: Asegura que el abasto ha mejorado. Pacientes, médicos y organizaciones civiles dicen lo contrario. Reportan faltantes en tratamientos oncológicos, insulinas, antirretrovirales, medicamentos para enfermedades raras y fármacos de uso hospitalario. Bueno, faltan hasta gasas y sábanas, camas, en fin. Creo que estamos en medio de una crisis insostenible. El riesgo no es menor. Interrumpir tratamientos pues puede agravar todavía más las enfermedades de los pacientes, aumentar las hospitalizaciones y empobrecer a las familias y abrir la puerta al mercado ilegal de medicinas falsas. Vamos a hablar sobre este tema precisamente con Héctor Jaime Ramírez Barba, diputado federal del PAN y secretario de la Comisión de Salud. Muchísimas gracias, Héctor, por estos minutos de tu tiempo. Te saludo con gusto.
12: Agradecido soy yo, muchísimas gracias.
3: No es la primera vez que platicamos tú y yo, no es la primera vez que tocamos este tema, pero vamos a ponerlo en contexto. Héctor, diputado, ¿qué tan grave es hoy el desabasto de medicamentos en México?
12: Mira, una manera de medir ya no es el abasto o el desabasto, sino el resultado, es decir, la gente vive o muere. México, en las recientes estadísticas liberadas por la Organización al Desarrollo Económico, la OCDE, es el primer lugar de muertes evitables. Es decir, mueren muchísimos mexicanos que no debieron haber muerto. Y de las muertes evitables, son dos grandes grupos. El grupo casi de 400 muertes por cada 100.000 habitantes, que son muertes prevenibles, y casi 240 por cada 100.000 habitantes, muertes tratables, es decir, gente que debió haber recibido medicamentos y que no lo recibió, gente con edad cardiovascular que no lo recibió, gente que debió haber sido atendida en un hospital que no lo atendió, niños que mueren por tosferina que debieron haber sido vacunados. Pues cuando no hay un abasto de medicamentos y de biológicos como ocurrió con el sarampión, cada muerto que ha ocurrido por sarampión era una muerte evitable. Cada niño muerto por tosferina es muerte evitable. Cada persona que muere por dengue es muerte evitable. Cuando una persona además tiene una enfermedad crónico-degenerativa, como un cáncer, como diabetes, como hipertensión arterial, como un problema cardiovascular, como temas de salud mental, claramente se afecta muchísimo tanto la calidad de vida como la posibilidad de vivir. Pues este desabasto de medicamentos que dice el gobierno que está al 93%, pues claramente están mintiendo. ¿Cuál es la razón de saberlo? Bueno, el propio gobierno ahí encuesta a los ciudadanos y les dice, oiga, ¿en qué está gastando usted su dinero? Bueno, el gasto en medicamentos se duplicó, y se duplicó además entre los más pobres. Significa que ni siquiera los medicamentos de primer nivel,
3: sí,
12: para la diarrea, el paracetamol, están llegando. Y en el caso de los gastos catastróficos, mira, hoy aparece aquí en, yo estoy en Guanajuato, está una unidad médica de alta especialidad del Seguro Social de ginecobstetricia. Ya van dos veces seguidas que los médicos toman el Boulevard López Mateos porque no hay medicamentos, porque no hay espacios para atender a los niños. Y otra vez vuelve a aparecer unas grandes quejas. Cuando tú vas y preguntas, oye, ¿qué está pasando? No, todo está muy bien, hay diálogo y vamos avanzando. Pero los médicos, las enfermeras, los residentes, todo el mundo sabe que hay niños que están muriendo. Hay familiares, sí, que están muriendo y están siendo muy mal atendidos porque no hay eso, como tú bien lo señalas. Sí.
3: Héctor, ¿y por qué no está correlacionado la versión y el discurso del gobierno con la desesperanza de los pacientes, familiares de pacientes y el sector de salud? O sea, los médicos, enfermeras y todo el mundo pues dice lo contrario. El gobierno dice que sí hay abasto y que está negociando. ¿Por qué hay esta discrepancia entre la verdad y la realidad?
12: No, pues el gobierno está mintiendo, ha mentido continuamente desde que Morena llegó al gobierno. Tú recordás que el presidente López Obrador, desde que tomó posición, dijo, no, ni es seguro ni es popular. Cuando quita el seguro popular, lo que quita es financiamiento. Es decir, hoy tiene el bienestar mucho menos dinero que lo que tenía en los servicios estatales de salud. Hoy luego dijeron, no, lo que pasa es que están comprando por corrupción. Bueno, no ha podido hacer una sola compra. Hoy, en 7 años ya de experiencia, ya deberían haber hecho la licitación para surtir medicamentos 27 y 28. Oye, se compra 1 billón y luego se compran aparte 600,000 millones de piezas más de medicamentos. O sea, son muchísimos millones de piezas de medicamentos. ¿Cuánto tarda en producirse? Pues de 4 a 6 meses. Bueno, no ha salido la licitación. Va a salir quizás para agosto, si es que sale. Son 3 meses entre que licitas, se aclaran y te asignan el contrato. Agosto, septiembre y octubre. En octubre tú firmas porque tú no vas a producir los medicamentos, no los tienes producidos, a ver quién te los compra. Los produces una vez que está la orden. Entonces, empiezan a producir los medicamentos noviembre, diciembre, enero, febrero, marzo y abril. Hay medicamentos que para abril se estarán entregando y hay medicamentos que para enero y para febrero.
3: Sí.
12: Entonces, esto quiere decir que no va a haber un buen surtimiento para 27 y para 28. Pero siempre están diciendo, no, estamos haciendo lo mejor. Dicen, ahorramos mucho en medicamentos, ¿no? Se ahorra mucho cuando no se compra y la gente está gastando de su bolsillo.
3: ¿Y no los quieren comprar? O sea, afectando a la población sin importar el tema del derecho a la salud.
12: Pues es negligencia criminal, mira. Ha habido negligencia criminal cuando en plena pandemia no compraron vacunas para los médicos y enfermeras. Es negligencia criminal cuando no tenían los dispositivos para tener el oxígeno necesario. México y nuestros profesionales de salud, médicos y enfermeras, fueron los que más tuvieron una mortandad espantosa porque no tenían el equipo de protección que no compraron. Bueno, ahora con sarampión, ve cuánto tiempo llevamos y tú ves lo que está ocurriendo. Bueno, compraron las vacunas de sarampión por la presidencia mundial hasta enero. Pero todas las muertes que hubo, desde Chihuahua hasta la fecha, nunca hubieran haber ocurrido si hubieran comprado las vacunas a tiempo. Uh-huh. Es un gobierno insensible. Es un gobierno francamente insensible.
3: Es negligencia criminal. Suena bastante
12: sin duda
3: fuerte esta declaración, Héctor. ¿Se puede acusar? ¿Hay delito que perseguir? ¿Se podrían agrupar los pacientes, las familias, el sector contra quien está cometiendo este delito?
12: ¿Negligencia criminal? hay muchas denuncias, por ejemplo, contra el anterior subsecretario Hugo López-Gatell. Es que por lo menos era médico, hoy quien está responsable de compras y supuestamente integrar el sector ni siquiera médico es. O sea, el subsecretario de Salud e Integración del Sector ni siquiera médico es y sin experiencia en los temas de salud.
3: Héctor, ahora estás del lado de quien arrastra la pluma para escribir las leyes. ¿Cómo sí? Háblanos del cómo sí podríamos, no es solución, ¿no? Ya tenemos 7 años con esta problemática y parece muy difícil, porque además también el sector farmacéutico se queja que no les han pagado, tampoco a los proveedores les han pagado, les deben millones. Entonces, desde tu lado ahora como legislador, ¿qué podemos hacer? ¿Cuáles son las propuestas para arreglar o medianamente solucionar este caos?
12: Nosotros estamos haciendo las denuncias para que se revise qué ocurrió, porque fíjate, el gobierno presenta el presupuesto, se le autorizó al 100% lo que solicitó, y de hecho, nuestra fracción, por ejemplo, Acción Nacional, solicitó que se incrementara más en el tema de salud, y Morena votó en contra. Entonces, lo que pidió el gobierno de Morena se le autorizó, y hoy resulta que no hay las cosas. Luego, la ley es muy clara, ellos la han modificado 2 veces en la ley de adquisiciones.
3: Sí.
12: Con el voto en contra nuestro, porque creo que no era la manera correcta de hacer, que se comprara una agencia internacional sin que hubiera cuentas para México, y se compró para la UNOPS. Tú recordarás eso, la UNOPS no pudo sustituir ni siquiera el 50% que se ocupaba en México. Hoy la ley está puesta, el presupuesto está autorizado, pero cuando la gente tiene 99% de lealtad y 1% de conocimiento, es imposible que las cosas funcionen.
3: ¿Y qué le exige esta Comisión de Salud al gobierno federal, Héctor?
12: Bueno, nosotros en la Comisión de Salud, porque el presidente de Morena y la mayoría son de Morena, del Partido Verde Ecologista de México y del Partido de Trabajo, no exige nada, ¿ves? Digo, no ha habido una sola comparecencia del secretario en las comisiones. Las últimas 2 veces, por cortesía, hemos ido nosotros, y le agradecemos al doctor David Pesinovich que nos recibe en sus oficinas, pero son reuniones en lo oscurito, ¿ves? No son públicas, no es una agenda abierta, no se está atestiguando qué se solicita a cada quien. Pero lo que te puedo decir es que tenemos cientos de iniciativas para que se modifique, por ejemplo, el actuar de la COFEPRIS, para que se fortalezca la investigación, los medicamentos con novedad se registren rápido en México, para que tenga mayor presupuesto. La COFEPRIS es una institución que da por ingresos al gobierno 21 mil millones de pesos y solamente le regresan en presupuesto para que trabaje 3 mil millones. Con eso no puedes verificar una institución tan importante como la COFEPRIS, que tiene que ver casi con el 12% de todo lo que se produce en el país en productos y en servicios.
3: No,
12: por ejemplo, en el caso de Bienestar, estamos solicitando que el Bienestar forme parte de la estructura formal de la ley de salud y que dependa del secretario. Lo firmó López Obrador, el Bienestar, como un organismo público descentralizado, no sectorizado al sector salud, imagínate. Y ahorita ya reconoció el secretario y el subsecretario Clark, pues, que van a hacer modificaciones a la ley, porque así no está funcionando. De hecho, hoy mismo aparece en el Diario Oficial de la Federación un cambio otra vez para que el Fondo de Aportaciones a la Salud, se llama FASA, se le pueda dar rápidamente al Bienestar, porque tampoco se habían podido lograr. O sea, su mal diseño en la planeación, y cuando planea quien no sabe, pues se cometen muchísimos errores. Ojalá estaremos viendo en los próximos meses si realmente el Ejecutivo presenta iniciativas para modificar y que este organismo de Bienestar realmente tenga todo el sustento jurídico para que sea sostenible. Sí.
3: O sea, por donde lo veamos, todo es un desastre. ¿El problema es de dinero, de corrupción o de mala administración? O los tres ingredientes mezclados.
12: Mira, la corrupción es muy claro. Cuando tú le das a una persona más de 180 millones de pesos para que compre medicamentos, y la ley y la constitución dicen que debe ser por licitación internacional o por licitación máxima, y cuando este gobierno, el 80% en ocasiones más, son puras asignaciones directas a los cuates, pues claramente hay corrupción. Cuando el precio promedio es mayor que se hubiera hecho una licitación internacional, pues claramente son corruptos. Y cuando dicen que bajaron mucho el precio, esas compañías no le están surtiendo. Y las que le surten nacionales, pues las aprietan para que le surten y luego no les pagan, ¿no? Ayer salían las notas de más de 100 mil millones de deudas de una institución como el Bienestar, que recibe 170 mil millones. Una tragedia.
3: Entonces, sí. No hay abasto en tiempo real, no hay compras planeadas, no hay distribución regional, tampoco hay sanciones a funcionarios. ¿Qué mensaje le damos a los pacientes que hoy no encuentran sus medicinas, ni tampoco citas, ni tampoco camas en los hospitales? ¿Qué mensaje le darías a los pacientes, Héctor?
12: Mira, que lo hagan como lo están haciendo hoy. En redes sociales no hay 1 o 2 días. No pasa un día que no me manden 1 o 2 ocasiones. Gente, oiga, doctor, está pasando esto. Nos la pasamos atendiendo y gestionando ante la propia institución, porque el paciente no tiene la culpa, ¿ves? Ahorita hay pacientes que tienen cáncer y entre que les decimos que nos haga fuerte atenderlos, puede pasar 2 meses y no los atienden. pues cuando ya el paciente está atendido, la sobrevida es muy poca. Y si es que usted llegó con el cáncer muy avanzado, pues cómo no, si lleva 6 meses bateándolo y recibiéndolo y recitándolo.
3: Sí, pues parece irónico y un chiste de mal gusto, pero como si tuvieran ahí en su fachada, el tiempo lo cura todo y ya.
12: Mira, ahí te va el tema de mal gusto. En 2004, en 2024, los papás de niños con cáncer bloquearon el Aeropuerto Internacional de Ciudad de México, ¿recuerdas?
3: Sí, claro. Sí.
12: En 2004 estaban las elecciones, decían que todo estaba muy bien. Bueno, faltaba vincristina y faltaba medicamentos oncológicos en el Hospital Infantil de México. Tú como mamá imagina que tu hijo esté arriba, no le dio el tratamiento, tu hijo falleció, fallecieron miles de niños, y resulta hoy que ya sabemos que las medicinas sí estaban, pero en un almacén privado, y se caducaron. El mismo año en el cual el papá ocupaba ese medicamento, el sistema no sabía ni siquiera en dónde estaba.
3: Qué desorden. Por eso insisto en que alguien tendría que pagar. Héctor, muchísimas gracias por ayudarnos a analizar y entender este tema, que finalmente un asunto burocrático, un asunto de corrupción, un asunto de mal planeación, se deriva en la muerte de un paciente que no fue atendido, una muerte de un paciente que no le dieron el medicamento a tiempo. Muchísimas gracias, Héctor, por ayudarnos a entender.
12: Tengo que agradecerte a ti, verdaderamente, porque con tu sensibilidad es más fácil llegar al auditorio y que sepan hoy que si no funcionan las cosas, ya no tiene que ver nada con la conquista ni con los españoles. Es Morena quien está causando todo este desastre en su vida, en su familia y en su economía.
3: Hay oportunidad de cambiarlo y ustedes tienen en su poder la decisión de hacerlo a la hora de votar. Vamos, Héctor, muchísimas gracias. Es Héctor Jaime Ramírez Barba, diputado federal del PAN, doctor, además secretario de la Comisión de Salud. Gracias, Héctor, te mandamos un abrazo.
12: Nuevamente, Jaime, hasta luego.
3: Hasta pronto. Vamos a hacer una pausa. Qué difícil y grave problema. Insisto yo siempre, atrás de un número, de una estadística fría, hay una persona y una familia que tiene un problema, que tiene una crisis, que hay que entenderla, que hay que hablarle desde el corazón. Pausa y volvemos.
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1: Lo que comenzó como un partido de fútbol terminó convirtiéndose en un incidente diplomático internacional. Las declaraciones de la senadora paraguaya Celeste Amarilla contra el delantero francés Kylian Mbappé fueron calificadas como racistas por gobiernos, organismos deportivos y el propio jugador, quien respondió públicamente. El caso ha abierto un debate sobre los límites de la libertad de expresión de los servidores públicos, el racismo en el deporte y el impacto político que pueden tener este tipo de discursos. Vamos a analizarlo, vamos a conversar con nuestra querida Gabriela Vargas, politóloga y periodista. Gaby, te saludo con mucho gusto. ¿Cómo lo tomó Francia, tú que estás allá, este episodio que abre la polémica? Qué desafortunadas declaraciones de la legisladora, ¿no?
2: Hola, Jania. Sí. Un gusto saludarte a ti y a tu auditorio. Fíjate que sí, es un episodio muy desafortunado. Y como bien lo referías, por muchos frentes, ¿no? El primero de ellos es que lo hace una mujer con un cargo público, una senadora, ¿no? De un país que compite en esta jornada del Mundial contra Francia. Y el desprecio de su comentario hacia el capitán del equipo francés rebasa lo del mal gusto para caer en una agresión, ¿no? En una agresión de una índole racial. Eso es lo más fuerte, Jania, que siendo una figura pública que ostenta una senaduría, se atreve en una red social a ofender de manera directa, más allá de la nacionalidad del otro, a ofender de manera directa a una persona en lo más profundo en su dignidad por el toque racial que le dio al comentario, Jania. Sí. ¿Y cómo tomó Francia? Pues por supuesto, están muy ofendidos, no solo por el tono del comentario racial que hizo esta señora, sino porque en Francia el tema es algo muy delicado, Jania. En Francia está tipificado el delito. O sea, sí existen sanciones de índole económica y de índole, incluso hay prisión cuando estas denostaciones son extremas, haciendo alusión al tema de la raza, pues por la historia que tiene Europa en su conjunto y los conflictos que ha generado todo lo que tiene que ver con un enfoque de raza para discriminar a grupos a nivel mundial. Y estamos en una Francia que también está encaminada a un proceso electoral por sí mismo ya polarizado, ¿sí?, donde el tema racial puede jugar un papel importante en polarizar y violentar. No la alusión, sino ha habido manifestaciones aisladas en otros partidos con esa tendencia a evidenciar una agresión de índole racial. Preocupa porque no estamos ante una gesta futbolística que debería de ser una fiesta con toda la naturalidad, sino estamos viendo cómo esta representa el sesgo que muchas tienen hacia grupos de afrodescendientes o de otras minorías, en el que pretenden atacarlos por su origen, sí. Lo cual es muy desafortunado, más cuando estamos hablando de que esto tiene que ver precisamente, Jania, con los derechos humanos fundamentales.
1: Y bien dices tú que Francia lo toma muy en serio y es un delito que se castiga con penas. El propio presidente, ¿no?, Emmanuel Macron, respaldó a Mbappé y la Federación Francesa también anunció acciones legales. ¿Qué consecuencias puede tener para la senadora, para Paraguay, si el delito se comete en otro país y no en Francia? ¿Una carta diplomática y nada más? ¿O romper relaciones? ¿Podría llegar a ser el caso tan grave?
2: Mira, efectivamente, como lo dices, bueno, tiene que ver con la territorialidad en donde se establece una sanción, ¿no? Porque efectivamente la Federación Francesa de Fútbol ha adelantado presentar la denuncia formal ante la Fiscalía por estas declaraciones de carácter racistas. Y efectivamente en Francia, pues estos delitos pueden llevar tanto a penas de prisión como multas económicas considerables. Claro, el tema de la territorialidad pues es fundamental, y además pues esta señora es una senadora, lo cual le garantiza, si bien un fuero de carácter local, ¿no?, en su país, evidentemente me parece que lo que se quiere mandar es el mensaje de que nadie puede estar por encima de la ley y por encima de principios éticos de respeto a los derechos fundamentales. Sí. Me parece que el anuncio que hace tanto la Federación Francesa como el respaldo político que el propio presidente Macron hace

0: sin respaldo a Mbappé, lo hace más que nada, Tania, para mandar el mensaje político correcto, que ni estas gestas futbolísticas ni ningún espacio social donde coexiste el ser humano en el ánimo de desarrollar en este caso un espacio de gesta futbolística, de fiesta, sí, para que sea una justificación de ataque y de agresión que se puede dar en cualquier evento social de gran magnitud como lo está haciendo, sí, el Mundial.
1: Nada más en el contexto, lo que dijo la senadora paraguaya fue camerunés colonizado, otros insultos personales, frases con estereotipos racistas, y en una segunda intervención, bueno, incluso lo llamó hijo de, ya saben, una palabra antisonante de cuatro letras. Él también respondió, la calificó como una mujer despreciable e indigna de su cargo. Son las declaraciones de uno y de los otros lados, de uno y del otro lado. Ella, Gaby, después no salió a disculparse, incluso arremetió todavía contra el jugador y dijo que del lado de su país sí podría iniciar una acción legal. ¿Qué tan posible es esto? Porque dijo, aquí ya hemos metido a la cárcel a Ronaldinho, me parece que dijo, el corruptito. O sea, bueno, nada más se hundió más profundamente, pero ¿qué tan viable es que esas acciones legales se lleven a cabo contra el jugador en el mismo terreno del racismo, de la falta de sensibilidad o de la libre expresión?
0: Mira, yo creo que la declaración de ella no va a pasar. En primera, tiene la animadversión incluso de su propio país, que se deslinda de esa declaración, ¿no? Es el primero en deslindarse de esa declaración tan del mal gusto y, como lo decía el jugador, tan despreciable, ¿no? Y a mí me llamó la atención, Jania, cuando ella dice que lo va a denunciar por violencia de género. Y vuelvo nuevamente a tomar el tema, Jania, ya lo hemos comentado en otras ocasiones, cómo mujeres con poder buscan utilizar una figura que nació para la defensa de los derechos de las mujeres, pues para estar totalmente inmunes a su quehacer, incluso cuando este pueda ser deleznable, como fue el caso de esta senadora, ¿no? O sea, utilizar la figura de violencia de género cuando la que ataca y la que ofende es ella a través de una red social, que además es un mensaje que se dio a conocer en todo el mundo, o sea, imagínate el impacto que tuvo, me parece que tendrá sus propios intereses políticos para querer polarizar y llamar la atención a esos niveles, pero utilizar en su argumento que lo va a denunciar por violencia de género cuando ella es la agresora de inicio ante el futbolista, me parece doblemente deleznable, porque además de atacarlo en su dignidad y con este tono racial, ahora utiliza una figura que nace para defender a las mujeres, para ella mantenerse en la impunidad y además pretender que él sea sancionado por señalarla en el tono en que lo hizo, no por su calidad de mujer, sino en el desprecio por la declaración que hizo.
1: Por supuesto. ¿Y qué papel juegan o jugaron las redes sociales para que esta controversia creciera tan rápidamente como pólvora? De hecho,
0: pues mira, yo creo que claro que sí, las redes sociales, porque potencializan el mensaje de manera inmediata, pero también hablemos que la figura de Mbappé, pues todo el mundo la sigue,
1: sí,
0: ¿no? O sea, es una de las figuras del mundial más representativa en todos los frentes, entonces todo lo que tenga que ver en relación a él, pues es noticia, incluso no siendo una seguidora de él. Y por supuesto que la señora dijo, pues también esto a mí me conviene hacer escándalo y radicalizar, porque pues ya, si nadie la conocía, ahora ya la conoce todo el mundo, y que si bien es cierto, después trató de medio disculparse, digamos, y sí, solo sí se disculpaba Mbappé, pues me parece que también ella buscaba llamar la atención, porque tengo entendido que en otro momento ya fue cuestionada dentro de su propia bancada, porque en algún momento ella señaló que sus colegas recibían y habían llegado al lugar legislativo que tenían por haber recibido dinero sucio. Entonces ya tienen sus antecedentes, declaraciones sin sustento en algunos casos, y en este caso, bueno, pues de manera totalmente ofensiva. Entonces ya parece que es una figura que le gusta ocasionar polémica, ¿no? Uh-huh. A costa de los demás.
1: A costa de los demás. Y para cerrar, ¿qué enseñanza nos deja este episodio para los líderes políticos y para quienes tienen una plataforma pública?
0: Pues mira, es muy vergonzoso que una mujer política, y como lo dijo Mbappé y lo dijo bien, que deshonraba el cargo, porque el cargo, Jania, pues es una decisión que cuando elegimos a estas personas para que lo ejerzan, es para que lo ejerzan con un interés y con un enfoque social, porque pues responden a esa sociedad que los eligió. Y si en algún momento, por ejemplo, en México hemos dicho que la candidatura sea idónea, que es un principio de idoneidad para llegar a un cargo así, pues definitivamente me parece que ella no lo hubiera pasado. Entonces, ¿por qué? Porque estando ahí debes de ser no solo en lo que propones, sino en lo que eres, una referencia.
1: Claro, coherencia y congruencia en lo que piensas, haces y dices. Pues muchas gracias, Gaby, por ayudarnos a entender y analizar por lo pronto este caso que demuestra que el deporte ya no puede separarse completamente de la política ni de los derechos humanos. Ahí está. El fútbol sí moviliza emociones, identidades nacionales y millones de personas alrededor del mundo, pero también puede convertirse en este espejo de los prejuicios que aún persisten en nuestras sociedades. Muchas gracias, Gaby. Gabriela Vargas, politóloga, periodista y analista de este espacio. Muchísimas gracias. Te mandamos un abrazo hasta Francia.
0: Claro que sí, Jani, un abrazo también de regreso, y pues aquí seguimos viendo y observando el acontecer de este país y la gesta mundialista.
1: Así será, muchas gracias. Vamos a hacer una pausa, regreso de inmediato, soy Jania Novel. No se vayan, volvemos.
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1: Gracias por continuar con nosotros. Gracias. Vámonos a... ¿Qué les parece si a las canchas? Reporte Gol Antuar. Adelante.
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3: ¿Qué tal, Jania? Vámonos con el reporte porque España está en semifinales del Mundial. La Roja sufrió pero respondió cuando más lo necesitaba en un auténtico partidazo disputado en Los Ángeles. España derrotó 2-1 a Bélgica y aseguró su lugar entre los cuatro mejores del mundo. El encuentro arrancó con intensidad, España tomó la iniciativa y encontró recompensa con un gol de Fabián Ruiz. Aunque Bélgica reaccionó y empató gracias a De Ketelaere, dejando todo abierto para un cierre dramático. Y cuando parecía que el partido se encaminaba al alargue, apareció Mikel Merino. Una vez más, el mediocampista aprovechó un rebote dentro del área al minuto 87 y marcó el tanto que desató la locura española y silenció a los Diablos Rojos. Con este resultado, España se convierte en el segundo semifinalista del torneo, acompañando a Francia, que un día antes eliminó a Marruecos 2-0. Así, ya está confirmado un auténtico choque de gigantes, Francia contra España. Una semifinal con sabor a final adelantada que enfrentará a dos de las selecciones más poderosas del campeonato. Mientras tanto, el Mundial continúa este sábado con los dos encuentros finales en los cuartos de final. Noruega buscará seguir haciendo historia frente a Inglaterra después de sorprender al eliminar a Brasil. Más tarde, Argentina se medirá en una aguerrida Suiza en busca del último boleto a las semifinales. De esos dos encuentros saldrá el rival, el ganador entre los franceses y los españoles. La Copa del Mundo entra en su etapa más decisiva y ya solo quedan seis selecciones con vida y el margen de error desapareció. Cada partido puede definir una generación y cada gol un poco más el sueño a levantar el trofeo más importante del fútbol mundial. Para Informe 24, Antuar González.
1: Gracias, Antuar. Antuar González, aquí todos los días con nuestro reporte Gol. 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
4: Gracias, Jania. Hoy, después de una gran jornada futbolera, recordamos y celebramos la vida de una de las artistas más grandes y reconocidas del mundo, Frida Kahlo. Frida nació un 6 de julio de 1907 en la hermosa y famosa Casa Azul de Coyoacán, en la Ciudad de México. Su vida estuvo lleno de retos. De niña sufrió polio y a los 18 años tuvo un terrible accidente de autobús que le dejó graves dolores para siempre. Y para aliviar estos dolores, mientras estaba en cama, empezó a pintarse a sí misma usando un espejo en el techo. Ella misma decía: "Yo pinto mis propios autorretratos porque soy el motivo que mejor conozco". Frida tomó sus tristezas y su enorme amor por México para transformarlos en arte con flores, animales y colores brillantes. Además, se convirtió en un ícono al vestir con orgullo faldas largas tradicionales, rebozos y trenzas. Junto a su esposo, el famoso muralista Diego Rivera, compartió una vida llena de pasión, arte y apoyo a las causas de las mujeres y de los pueblos indígenas. Su historia ha sido tan fascinante que el cine la ha llevado a las pantallas del mundo en varias ocasiones. En 1983, Frida, Naturaleza Viva, protagonizada con Ofelia Medina. En el 2002, la película considerada más famosa a nivel mundial fue producida y protagonizada por Salma Hayek y se tituló La vida de Frida Kahlo. Sin embargo, en el 2018 también salió a la luz Dos Fridas, una historia en donde la enfermera que cuidó a Frida cuenta esta historia. La vida de la pintora más famosa de nuestro país, incluso en los últimos días, fue de continuas creaciones. Su última pintura de sandías lleva un mensaje poderoso: ¡viva la vida! Y es por ello que hoy celebramos precisamente eso, a una mujer valiente que nos enseñó que aunque la vida sea difícil, siempre podemos encontrar la manera de florecer y pintar nuestra propia realidad. Y para saber más de esta icónica mujer, nuestros amigos del Teatro Centro Centenario Coyoacán nos invitan a las funciones de su obra Frida el Musical para este sábado 11 de julio a las 6 de la tarde y este domingo 12 a las 6 de la tarde. 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No se pierda este gran espectáculo musical. Jani, esto es todo en Tercera Llamada, este espacio cultural en donde todos caben. Yo regreso contigo. ¡Feliz fin de semana!
1: Gracias, Claudia. Claudia García Barrientos con lo mejor de la cultura y los espectáculos. ¿Y qué les parece si en este momento llamamos a todos los chamacones? ¡Que ya viene Nati Loco! ¡Venga, Tony Bandido! ¿Ya están listos, chicos? ¡Adelante!
5: ¡Hola! ¡Hola, amigos! ¡Hola, chamacones! ¿Cómo están? 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
5: a Nati Loco! Nuestra primera noticia nos lleva hasta San Francisco, California, Estados Unidos. Desde el 1 de julio, el Zoológico de San Francisco inauguró una nueva exposición llamada Dinos Roll, donde las familias pueden caminar entre 21 dinosaurios robóticos de tamaño real. ¡Wow! ¿No? Los dinosaurios fueron construidos por especialistas utilizando información obtenida de fósiles reales y fueron diseñados bajo la asesoría del experto en dinosaurios Don Lessem, quien también ayudó en las películas de Jurassic Park. Los visitantes pueden recorrer un sendero de aproximadamente 5 kilómetros donde aparecen enormes tiranosaurios rex, triceratops, velociraptores, brachiosaurios y muchos de estos dinos que nos encantan a los chipitines. Los robots mueven la cabeza, la colita, abren la boca, hacen sonidos y hasta parecen respirar. Sí, nos sentimos como que viajamos millones de años al pasado, la verdad, viéndolos. Incluso algunos animales verdaderos del zoológico, como los casuarios, se sorprendieron al ver a estos enormes visitantes prehistóricos. La exposición va a estar abierta durante todo el verano para enseñar ciencia y paleontología de una manera divertida. ¡Ti-ti-ti! Ahora viajamos muchísimo más lejos, hasta el espacio. Durante los primeros días de este mes de julio, científicos que trabajan con el telescopio espacial James Webb anunciaron que encontraron señales de una sustancia que nunca habían visto antes. La identifican en las atmósferas de Plutón y de Titán. Es una de las lunas del planeta Saturno. El descubrimiento llamó mucho la atención porque ambos lugares son diferentes entre sí y aún así presentan la misma señal misteriosa. Ahora equipos de investigación de distintos países trabajan para descubrir exactamente de qué molécula se trata y cómo llegó hasta esos mundos tan lejanos. Ese tipo de investigaciones ayuda a comprender mejor cómo se forman los planetas, cómo evolucionan sus atmósferas y qué otros secretos se esconden en nuestro sistema solar. Los científicos explican que todavía faltan muchos estudios, pero cada nuevo descubrimiento demuestra que el universo sigue lleno de sorpresas.
6: Oye, Ton, ¿y la sustancia misteriosa resulta ser jugo especial?
5: Sí, no creo.
6: ¿Gelatina de marcianos?
5: Muchísimo menos, bandido.
6: Ah, bueno, pues habrá que preguntar.
5: Pues sí, para eso estamos los chipitines, para preguntar. Nuestra última noticia nos lleva hasta China. Investigadores dieron a conocer nuevos resultados sobre el enorme proyecto conocido como la Gran Muralla Verde. Durante muchos años, millones de personas han trabajado sembrando árboles para detener el avance del desierto y proteger las ciudades, los campos y los animalitos. Los científicos informaron que ya existen alrededor de 66 mil millones de árboles plantados y en varias zonas estos árboles incluso están creciendo más rápido de lo esperado. Gracias a este enorme esfuerzo, muchas regiones recuperan plantas, animalitos y suelos que antes estaban muy secos. Además, estos bosques ayudan a producir oxígeno, capturar dióxido de carbono y ofrecer hogar a muchísimas especies. Los expertos consideran que es uno de los proyectos de reforestación más grandes que ha realizado la humanidad y un ejemplo de cómo muchas personas trabajando juntas pueden cuidar el planeta. 66 mil millones de árboles. A ver, ¿lo dije bien? 66 mil millones de árboles. Sí, ya apenas puedo cuidar una maceta. Pues algo se empieza por ahí, ¿no? Algo es algo.
6: Pues sí, hay que cuidar el planeta. Llegó el momento del bandidato. ¿Sabías que algunos países han elevado la Copa del Mundo varias veces?
5: Aquí va la lista. Brasil es el país que más veces ha sido campeón del mundo con 5 copas. Alemania e Italia ocupan el segundo lugar con 4 campeonatos cada uno. Argentina tiene 3 copas del mundo, incluyendo la obtenida en Qatar 2022. Después aparecen Francia y Uruguay con 2 campeonatos cada uno. Finalmente están los países que han sido campeones una sola vez, Inglaterra y España. Lo más curioso es que Brasil es el único país que ha participado en todas las copas del mundo desde que comenzó el torneo en 1930. Eso significa que nunca ha fallado a una sola edición.
6: Eso está muy bueno.
5: Y así terminamos otro episodio de Notiloco, Tony Friends. ¿Y tú? ¿A quién le vas? Recuerda que aprender cosas nuevas también puede ser muy divertido.
6: Nos vemos en la próxima semana con más noticias increíbles. No se olviden de seguirnos también en nuestras redes.
5: ¡Hasta la próxima, chamacones! Esto fue Notiloco.
1: Muchas gracias, Ton. Muchas gracias, bandido. Lo mejor de lo mejor.
6: Nos vemos en la próxima semana con más noticias increíbles. No se olviden de seguirnos también en nuestras redes.
5: ¡Hasta la próxima, chamacones! Esto fue Notiloco. ¡Yeah!

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1: Con información, adelante, Tatiana.
2: Jania, la última y nos vamos. El gobierno de Venezuela regaló una perrita belga Malinois a México como forma de agradecimiento al apoyo humanitario que brindaron personal del Ejército, la Fuerza Aérea y Guardia Nacional tras los sismos del 24 de junio. Se llama Laika. Además, mandaron otros 2 ejemplares y a sus manejadores para que sean capacitados por el Ejército mexicano en búsqueda, localización y rescate de personas que queden atrapadas bajo los escombros. Ahora sí, Jania, a ti y a todos nuestros radioescuchas, les deseo que tengan un excelente fin de semana.
1: Muchas gracias, Tatiana. Tatiana Flores con la información puntual. Gracias a todo el equipo, Edgar Fernando Cruz al mando de este barco, Manuel González, Claudia García Barrientos. Gracias al staff de Audiorama, pero sobre todo y todas las cosas, gracias a ustedes por estar ahí del otro lado de esta cajita mágica y maravillosa que llamamos la radio. Nos despedimos con música dedicada a todos ustedes. Es el gran Julio Iglesias, que por cierto fue futbolista. Me olvidé de vivir.

con eso me despido. Yo lo espero al ratito a las 9 de la noche por ADN Noticias. Ahí estamos en la televisión abierta, televisión de paga. También nos pueden encontrar en Roku y en distintas plataformas. Que tengan un maravilloso viernes de Rompedieta. Yo soy Jania Novel.

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